0: conocida de la radio. La tenemos aquí nomás. Yeyo Rodríguez en La Mejor.
1: 6 de la tarde, aquí nomás en La Mejor 92.5 FM, 312-31-3080. El teléfono en la cabina para que te comuniques aquí nomás en esta tardecita de 5 de octubre de 2026. Ya 5 de octubre, señores, estamos llegando a los primeros 5 días de este mes número 10. Un mes que se va a ir muy rápido. ¿Y sabes por qué? Por la simple y sencilla razón de que este mes empieza la Feria de Todos los Santos y entonces ya estamos como que esperándola. Se va este mes, llega por lo que viene siendo que Halloween, que Dulce Travesura, la feria y pum, de ahí de la feria, se acaba la feria y ya casi estamos llegándole a diciembre, así que se nos va muy rápido este último trimestre para que vayan pues checando sus propósitos de año nuevo y demás, ¿sale? 312-31-3080. El teléfono en la cabina para que te comuniques aquí nomás en La Mejor 92.5. Mándales tu mensajito y me cuentes el día de hoy cómo te fue este fin de semana. Pero antes de todo, vamos a ir a un corte comercial y regresamos. Estamos en Como Carpa de Circo.
0: Son las 6:07.
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1: Se termina el corte comercial y regresamos aquí nomás en La Mejor 92.5, 6:09 de la tarde, 312-31-3-10-80, el teléfono en la cabina para que se comuniquen aquí nomás, ¿eh? Ay, ay, ay, saludos. Oye, saludos por acá para toda la gente del Espinal que se está comunicando, gracias. Oye, hace ratito como que quería llover, empezó la lluviecilla, eso de las, no sé, 2:30 de la tarde. Una lluviecita muy leve, pero que en algunas partes de Villa de Álvarez estuvo lloviendo fuerte. No sé ustedes cómo lo tomaron a esa hora, pero sí. Yo a mí me tocó una llovizna muy leve, una llovizna tranquilona, una llovizna a gusto, de hecho. Pero que en otras partes sí cayó un tormentón. Cuéntamelo todo, quiero saberlo. 312-31-3-10-80, ¿dónde me estás escuchando? Y cómo estuvo por allá el clima en donde estás tú, ¿sale? Bueno, ahí está, saludos. Mira, ¡ah, chulada, eh! Chulada, gracias a ustedes por sus mensajitos. Vámonos con musiquita. Esta canción es una recomendación, se llama La Cama Helada, es de Germán Montero. Y es lo que tenemos aquí nomás.
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0: 2.5312-3130, el teléfono en la cabina para que te comuniques aquí nomás. Saludos. Buenas tardes. Vengo escuchándote en la radio. Aquí en la villa sí vivió fuerte, ¿eh? Ah, mira, ¿qué tal? Acá estuvo tranquilón. Te digo que a mí me tocó como una lluviecilla eso de las 2 de la tarde. Una lluviecilla normal, una lluviecilla bien tranquila. La verdad es que ni siquiera estuvo fuerte, pero estuvo a gusto porque como que se quitó el calor. Así que en la villa te llovió fuerte. Híjole, qué mal. Mientras, mira, no te haya pasado nada y se ha quitado el calor, está bien, ¿no? ¿Qué onda, Yeyo? ¿Cómo estás? Platícame cómo te fue de cumpleaños. No, me fue muy bien, muchas gracias. Muy a gusto, muy divertido. Y, pues, bueno, gracias, Papachado, por muchos mensajitos que me llegaron. Les agradezco mucho. Son las 6:22 de la tarde, vámonos a un corte comercial y regresamos. Estamos en vivo aquí nomás, en La Mejor 92.5.
1: Son las 6:22.
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2: 6:24, regresamos de este corte comercial aquí nomás en la mejor 92.5 FM. Tengo una recomendación para ti, se llama Cariñitos, de grupo clasificado con los Buitres de Culiacán, y es lo que tenemos para ti aquí nomás. Te recuerdo que ya la puedes pedir 312-31-310-80.

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1: Ya son las 6:33 de la tarde y vamos a un corte comercial y regresamos aquí nomás.
0: Son las 6:33.
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1: Terminamos el corte comercial y regresamos aquí nomás en la mejor 92.5. Te presento esta recomendación de todas y de nadie. Los dos carnales, es la mejor.
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6:45 de la tarde, aquí nomás en la mejor 92.5 FM. Saludos a Javi que nos está escuchando, te agradezco muchísimo el detalle. Y bueno, pues esa canción va para él, que se llama Que me digan viejo, es de Pablo Montero. La tenemos aquí nomás en la mejor 92.5. Y saludos para todas las personas que el día de hoy van manejando, escuchando la mejor 92.5, transitando por unas calles de Colima, Villa de Álvarez, subiéndole al volumen, tranquilones. Yo creo que a mí en lo particular me relaja mucho manejar. Se me hace como algo chido. Pero bueno, ustedes que lo están haciendo a lo mejor por trabajo y demás, no tanto. Pero si vas manejando y escuchando a lo mejor, te mando un saludote.

0: 6:48 de la tarde, aquí nomás en la mejor 92.5 FM, que me digan viejo esta canción, pues ahí está, mira, me la pidieron y quién soy yo para negársela. Saludos, Javi, de verdad, muchísimas, muchísimas gracias. Sale 6:50 de la tarde, aquí nomás en la mejor 92.5 FM, están nubladitos, ya se está metiendo el sol, ya está oscureciendo, así que esperemos que sea una noche que esté muy, muy fresca, y eso para abrazar a tu cobija de tripas, para que te abracen en la noche, para que te apapachen, para que amanezcas con una sonrisota y disfrutes muchísimo lo que tenemos en casa. Sale 312-31-3180 el teléfono en la cabina. Saluditos, Yeyo, por acá me dicen. Yeyo, buenas tardes, estamos escuchando en Prados del Sur como todos los días. Mándanos un saludo, doña Mari, doña Lupe, te están escuchando. Señora Mari, señora Lupe, saludos para ustedes. Creo que son de las señoras que se juntan en la... en la cochera para tejer, así que le mando saludotes y a todas las demás amiguitas que se juntan todas las tardes para tejer y que hacen ahí sus crochet y demás, pues saludotes para ustedes, que tengan excelente, excelente noche, ¿sale? Vamos a un corte comercial y regresamos aquí nomás en La Mejor 92.5.
1: Son las 6:50.
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0: 6:52 de la tarde, aquí nomás en La Mejor 92.5 FM. Se acaba el corte comercial y nos vamos con esto de Edwin Luna y La Tracalosa de Monterrey.

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0: 7:06 de la tarde, aquí nomás en la mejor 92.5, 312-31-310-80. Saludos para acá. Buenas. Saludos a Pepe. Buenas tardes. Gracias a ti. Saludos. Buenas tardes al buen Hugo. Saludos para René. Gracias. Están reportando. Para Azucena, que está. Órale, gracias. Saludos para Azucena también. A todos los cumpleaños hoy. Felicidades, ¿eh? ¿Cómo estás? Saludos que están trabajando. Yo y yo todavía estamos trabajando hasta la noche. Pues sí, hay que darle, ¿no? Digo, si ya estamos aquí, pues hay que darle. ¿Quiénes somos nosotros para decir que no? ¿Quiénes somos nosotros para no trabajar? Hay que trabajarle. Si ya estás trabajando, pues échale ganas. Y si todavía te cuelga un ratito, pues bueno, cuando uno hace las cosas con cariño, con amor, se le va bien rápido el tiempo. Así que échale ganas. No se estén quejando, que luego... Mi papá siempre me dijo, es mejor salir a trabajar que salir a buscar trabajo. Entonces, si tenemos trabajo, pues hay que cuidarlo. Esta... momento, nos vamos con un corte comercial. Son las 7:07 y regresamos aquí nomás en la mejor 92.5.
1: Son las 7:07. 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
0: 7:08 de la noche, aquí nomás en la mejor 92.5. Regresamos de ese corte comercial. Ay, ay, ay, qué bonito. Saludos por acá para Vianey. Gracias, Vianey, por tus mensajitos. Te agradezco mucho. Saludos a Dianita también. Gracias por reportarte, Dianita. Qué bueno, ¿no? Yo, buenas noches. Saludos para mi amigo El Gallo de las Dogos de la Colonia del Paraíso, de parte de un amigo de Cardona, que ya está bien. Órale. Pues saludos para los Dogos. Pásensela a gusto. Disfruten. ¿Sale? Saludos a Yulisa también. Gracias por reportarte. Y bueno, a todos ustedes, aquí nomás en la mejor 92.5, 312-31-310-80. Nos vamos con esta recomendación. Se llama Recuerdos en Común, de Edel Muñoz y Alfredito Olivas. Aquí nomás.
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0: 7:19 de la noche, aquí nomás en la mejor 92.5 FM, 312-31-3108. Tengo que ir a un corte comercial y regresamos aquí nomás.
1: Son las 7:19.
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2: 7:20 de la noche, aquí nomás en La Mejor 92.5. Regresamos de este corte comercial, aquí nomás en La Mejor. Tengo recomendación para ti, una recomendación de una canción que se llama Perdóname, es de Anakin Larios. La tenemos aquí nomás y ya sabes que si te gusta, 312-31-3108, el teléfono en la cabina, aquí nomás en La Mejor.
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1: 7:35 de la noche. Aquí no más en la mejor 92.5 FM. Tengo un corte comercial y regresamos. 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
0: Son las 7:35 minutos.
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1: 7:37 de la noche, aquí nomás en la mejor 92.5 FM. Termina el corte comercial y nos vamos con el flashazo grupero. Aquí nomás.
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8: Flashazo grupero con el reportero. Como siempre, felicitaciones a la arrolladora banda. Limón, de Don René. ¡Qué macho! Donde está recibiendo, ¿verdad?, la nominación a mejor artista regional mexicano en los premios Hit 2026. Ya te había dicho yo de estos premios, ¿verdad? Que están chilos porque son de esos en donde la gente, ¿verdad? La raza, ¿verdad? Los fans entran a la aplicación, hacen su voto, le ponen arrolladora, mejor artista regional mexicano, y todo bien chidito porque urge, ¿eh? Es el 5 de noviembre en Puerto Vallarta para que vayan apartando hotel, ¿verdad? Y vuelo, ¿no? Vámonos a Puerto Vallarta, 5 de noviembre, vamos a celebrar a la arrolladora en estos premios Hit, que son nuevos, ¿verdad? Están empezando. ¡Corta!
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0: 7:48 de la noche, aquí nomás en la mejor 92.5 FM. Tengo un corte comercial y regreso porque todavía tengo un ratito más contigo, aquí nomás.
1: Son las 7:48.
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0: Regresamos de ese corte comercial. Aquí nomás en la mejor 92.5, 7:50 de la noche. No puede ser, que rápido se me está yendo este día. Ya se fue la noche, ahora sí todo oscuro. Y bueno, saludos por acá. Saludos a Tejedilla, le quiero dedicar la canción Mentiras Bonitas, muchas gracias, buen inicio de semana. Órale, gracias, saludos y bueno, que tengan excelente, excelente noche. Yo casi ya me estoy despidiendo, espero que tengan una noche bonita, que se la pasen muy bien. Yo mañana regreso a eso de las 9 de la mañana, aquí nomás en la mejor 92.5, mañana ya será 6 de octubre, será martes y bueno, a darle, ¿no? Martes de Rancho Villa, no te cases ni te embarques, y todavía nos cuelgan 10 días para la quincena, así que bueno, de este jueves en 8 será la quincena para que le vayas tanteando el agua a los camotes. Los dejo con esta canción. Déjame ponerte una bonita, porque vamos con algo de Julián, ¿no? Algo de Julián Álvarez. Julián Álvarez y su norteño banda, oiga. A ver, vibra perfecta. Con esto los voy a dejar. De Julián Álvarez y su norteño banda, que se la pasen muy bien, que tengan excelente noche. Yo les mando un beso, un abrazo y un apapacho aquí nomás.

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0: 8:06.
1: Ya iniciamos la programación más bonita de la noche con La Memoria. Gracias por estar aquí. Vamos un corte. Ahorita regresamos.
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2: Y en la noche también tenemos éxitos, así que aquí está garantizado uno. Si te gusta, apóyalo. Se llama Etapa Migajera. Algo rancherón para ti, también dentro de la memoria. Las 8:07.

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1: Suena bonito nuestra programación nocturna. Vamos a continuar con más de nuestros temas que tenemos preparados para ti, así que quédate más. Las 8:14. Esta es la memoria.

0: los vamos a olvidar con Bronco. Seguimos. Vamos a un corte, regresamos.
1: 2 minutos.
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0: De retorno a nuestra programación, aquí está una recomendada con mucho gusto. Desahuciado, en el amor canta Chaparrito. Saludos con mucho gusto a Alex Sánchez y su grupo Cero.

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0: El Grupo Brindis en nuestra programación de la noche con la memoria a las 8:31. Saludo con mucho gusto a usted que vive por allá por el rumbo de Tecalitlán, Jalisco. Gracias por estar aquí en sintonía con la mejor. Saludos, Tecomán. Aquí nomás.

0: Vamos a un corte comercial. Son ya 26 minutos para las 9. Esta es La Memoria. Regresamos.
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0: 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Son las 8 con 35 minutos.
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6: 24 minutos para las 9. Una recomendación. Aprendí por las malas. 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
1: Como siempre, el aviso para ustedes: maneja con precaución, disfruta nuestra programación. 22 minutos para las 9.

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1: Ay, qué chulada de canción. Los acordes de el tema Luna. Las 8:42, esta es La Memoria. Ana.

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1: 13 minutos para las 9 de la noche. Qué bonita canción. Se llama 100 abriles con los Guardianes del Amor. Aquí en la memoria. Saludos para usted que escucha nuestra programación allá lejos, allá por el rumbo de Tenescamilpa. Aquí nomás.

0: Sin Abriles con los Guardianes. Vamos un corte y regresamos.
1: Son las 8 con 50 minutos.
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0: Más música, son 9 minutos para las 9. Continuamos. Esta es la presencia de Industria del Amor, Rosa Rojas, aquí en la memoria. Son 9 minutos para las 9.

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1: Algo así cumplidito, algo así movidito. Con mucho gusto, saludos para usted que escucha radio allá para el rumbo de Paraíso, para la gente de Cuyutlán, la gente del Real. Allá están tratando de reconstruir su vida después del paso de los huracanes y le acompañamos, le echamos buena vibra también para que siga todo adelante, para que el negocio vuelva a salir adelante. ¿Sale? Le acompañamos aquí en La Memoria. Son ya 5 minutos para las 9.

0: Escuchamos al Grupo Indio con esta canción, Herida de Amor. Son escasos segundos para las 9. Gracias por acompañarme. Yo me despido. Te quedas con David Cortés. Mi nombre es Jorge Alberto. Y si Dios quiere, mañana a las 11 con La Cabina de Chamaco. Algo totalmente diferente a esto que escuchas, la música romántica de la memoria. Ánimo y sonrisas. Buenas noches. Las 9 en punto.
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0: 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Son las 9:05.
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0: Son las 9:16.
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0: 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Son las 9 con 28 minutos.
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0: Iniciamos corte comercial. 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Aquí nomás. Son las 9:39.
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1: Bueno.
2: Sergio.
1: Hola, mi amor.
2: Oye, te llamo para decirte que no voy a poder ir a la cena de tu cumpleaños, porque sabes que acaba de llegar una amiga de Puebla y me invitó a salir con unas amigas.

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Bueno, aquí son las 10 de la noche con un minuto y arrancamos. Este es su programa A la Larga Te Acostumbras. Muy buenas noches, tengan todos ustedes un placer saludarles y arrancamos la semana. Hoy lunes ya, lunes 5 de octubre del 2026. Qué gusto poder saludarles, su amigo y servidor David Cortés, desde la cabina de La Mejor 92.5. Y bueno, con toda la música y toda la producción que tenemos el día de hoy, nos la vamos a pasar sensacional. Hoy es un lunes muy tradicional. Y vamos a echar un clavado hoy al bello estado de Aguascalientes. Estado de Aguascalientes, donde, bueno, pues todo esto nos da la idea, ¿verdad? Lo que es Aguascalientes huele a historia, sabor, feria, gente y lo que está pasando hoy en Aguascalientes. Así que pues arrancamos este lunes A la Larga Te Acostumbras. Hoy en lunes tradicional nos vamos a quedar en casita porque vamos a hablar de un estado que quizá conocemos de toda la vida, pero que tiene muchísimas historias que todavía pueden sorprender. Así que hoy vamos a hablar de Aguascalientes y vamos empezando por la pregunta sencilla. ¿Por qué se llama Aguascalientes? Bueno, pues no es casualidad. El nombre viene de los manantiales de aguas termales que existían en los alrededores. La ciudad fue fundada oficialmente el 22 de octubre de 1975, del año 1575, corrijo, con el nombre de Villa de Nuestra Señora de Asunción de las Aguas Calientes. Ese era el nombre completo, ¿eh? Y fíjense que en algo muy interesante, desde su origen, Aguascalientes fue pensado como un lugar estratégico para quienes viajaban por esta región. Era un punto de descanso y protección para los viajeros que transitaban entre lugares como Zacatecas, Guanajuato, los Altos de Jalisco y Guadalajara. Es decir, Aguascalientes nació prácticamente como un lugar donde la gente llegaba, descansaba, se abastecía y seguía su camino. Miren nada más cuánto ha cambiado la historia. Pero aquel pequeño asentamiento terminó convirtiéndose en una ciudad que hoy tiene industria, universidades, comercio, turismo, cultura, deporte, gastronomía y, por supuesto, una feria que ya es famosa prácticamente en todo México. Así que, bueno, pues hoy vamos a hacer un recorrido por Aguascalientes, por sus barrios, sus municipios, sus pueblos mágicos, sus sabores, sus personajes, sus tradiciones y también por lo que es su cultura. Así que esto es A la Larga Te Acostumbras. Y ahorita regresamos, lunes tradicional. Vamos con música y regresamos. Se llama No Me Prometas con Banda Los Recoditos. 10:04, buenas noches.

0: De una pausa comercial y regresamos en A la Larga Te Acostumbras, aquí nomás. Buenas noches, regresamos, pausa comercial.
1: Son las 10 con 7 minutos.
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Bueno, pues ya son las 10:14. Continuamos aquí nomás en la mejor 92.5. A la larga te acostumbras. Y bueno, pues hoy es lunes tradicional y estamos haciendo un pequeño recorrido por Aguascalientes. Y bueno, pues la fundación y el origen del nombre están documentados por el INAH, Instituto Nacional de Antropología e Historia, que señala además la importancia de Aguascalientes dentro del Camino Real de Tierra Adentro. Aguascalientes es uno de los estados más pequeños de México en superficie. Actualmente tiene 1,539,174 habitantes, de acuerdo con el dato de población 2025 que muestra el INEGI, que es el Instituto Nacional de Estadística, Geografía e Informática. El estado tiene 11 municipios: Aguascalientes, Asientos, Calvillo, Cocío, El Llano, Jesús María, Pabellón de Arteaga, Rincón de Romos, San Francisco de los Romo, San José de Gracia y Tepesalá. La ciudad fue un punto importante del Camino Real de Tierra Adentro. En el año 1884 llegó el Ferrocarril Central Mexicano y posteriormente los talleres ferroviarios tuvieron un papel importante y fundamental en el desarrollo económico de la ciudad. Así que, bueno, pues si vamos a hablar de algo que nunca falla, es la comida también. Ay, caray, qué tema tan importante, ¿verdad? Tan rico. La comida, pues un buen plato, sí te acuerdas dónde que te lo comiste, ¿verdad? Aguascalientes tiene una gastronomía muy particular y también tiene productos que son parte de su identidad. Hay una noticia relativamente reciente que vale muchísimo la pena contar. En este año 2026, la panadería tradicional de Aguascalientes fue declarada Patrimonio Cultural Inmaterial del Estado. Y no estamos hablando de una tradición nueva, estamos hablando de una tradición de más de 400 años. Además, se reporta que existen más de 1,300 panaderías relacionadas con esta actividad, con una derrama económica anual superior a los 6.6 millones

0: Bueno, pues es momento de ir a una pausa comercial. Enseguida regresamos a más de A la Larga Te Acostumbras. Hoy, lunes tradicional. Volvemos.
1: 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Son las 10:19.
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0: Bueno, regresamos después de este corte comercial. Vamos a la recomendada, aquí nomás, La Mejor.

Bueno, pues ya son las 10:28, aquí nomás en la mejor 92.5. Estamos hoy en lunes tradicional, aquí a través de la mejor FM. Y bueno, pues la comida es algo increíble que la verdad allá en Aguascalientes pues no se puede dejar pasar por desapercibida. La declaratoria de la panadería tradicional como patrimonio estatal fue anunciada en el mes de julio de este año 2026, fíjese nada más. Y bueno, pues este lugar, Calvillo, que es uno de los diferentes municipios de Aguascalientes, además es reconocido por su producción de guayaba, dulces, chamucos, pay de guayaba y nieves. Guayaba, dulces tradicionales, deshilado, señor del salitre, cañón y presa de Malpaso, ruta de la guayaba. Y bueno, pues en la capital, pues el pan tradicional, centro histórico, barrio de San Marcos, antiguos espacios ferroviarios, gastronomía de feria. Ay, caray, qué rico, hombre. Y bueno, pues pueblos mágicos y tantas cosas más que tienen en este estado, que sería muy grato pues darnos una vueltita por allá, ¿verdad? De vez en cuando salir y conocer otros estados de la República estaría sensacional. Bueno, pues ahorita seguimos hablando más de Aguascalientes, la cuestión de feria, cultura y trabajo. Así que, por lo pronto, antes de que otra cosa pase, vamos con más música porque estamos en lunes tradicional. Se llama Amanecer Sin Ti con Luis Alfonso Partida, el Jackie. Y Banda Elemental. Hoy no más. Ay, ay, ay. Son las 10:29, aquí nomás en la mejor 92.5. Buenas noches. Saludos, Colima, Jalisco, Michoacán.

0: Bueno, pues ya faltan 28 minutos para las 11. Vamos a una breve pausa comercial y regresamos. ¡Cierro!
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0: 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Son las 10 con 33 minutos.
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3: Bueno, regresamos del corte comercial y vamos a esta recomendación aquí a través de la Mejor FM. Faltan 26 minutos para que sean las 11. Continuamos aquí nomás, la Mejor FM.

Bueno, pues ya faltan 27 minutos. 27 minutos antes de las 11 de la noche. Continuamos aquí nomás en A la Larga Te Acostumbras. Y bueno, pues 23 minutos fue lo que quise decir. Una disculpa, 23 minutos antes de las 11 de la noche. Y bueno, pues por acá tenemos algunos saluditos. Dice David, quiero mandar saludos para Barney y Soli con una canción, la de Qué Chula Rama. Saludotes, muy bien, con mucho gusto. Buenas noches, pueden poner una canción que dice Par de Anillos. Es algo especial, después de 20 años que... saludos desde Phoenix, Arizona. Ándale, mi compa. Aquí nomás, dice... Y pues hoy el lunes, dice... Acá estamos escuchando la música de la mejor 92.5 FM, puro Colima, desde Phoenix, Arizona. Ánimo, buenas noches. Ándele pues, ahí está mi buen compa Joe Ricardo, con mucho gusto. Échele ganas, compita. Ahí estamos acompañándolo también con mucho gusto. Y bueno, pues llegamos al último segmento de esta hora, ¿verdad? De cada Aguascaliente, ya hablamos de historia, de comida, y nos fuimos de viaje por los pueblos mágicos también. Pero falta una pregunta, ¿verdad? ¿Qué está pasando hoy en Aguascalientes? Bueno, porque Aguascalientes ya no es normalmente aquella ciudad que muchos conocen por su feria de San Marcos. Hoy tiene una economía muy vinculada a la industria, las exportaciones, los servicios, el turismo y los negocios. Y hay un dato muy importante, muy interesante de este 2026. Durante el primer trimestre del año, Aguascalientes registró 342 millones de dólares de inversión extranjera directa. Cifra que representó un incremento de 211% respecto al mismo periodo del 2025. De acuerdo con información del gobierno estatal basada en los registros correspondientes, Japón apareció como el principal país inversionista en este periodo, seguido por Alemania y Estados Unidos. Y mientras la economía se mueve, también se mueve la cultura, porque Aguascalientes está entrando en una etapa del año especialmente interesante. Octubre y noviembre traen consigo actividades relacionadas con el Festival Cultural de Calaveras. Y para este 2026 ya se anunció una agenda que incluye actividades deportivas y culturales. Por ejemplo, el 15º Maratón Aguascalientes está programado para el domingo 25 de octubre, ya casi. Y viene una fecha en que los aguascalentenses conocen perfectamente, el Día de Muertos. Así que el estado vuelve a mezclar tradición, cultura, deporte, turismo y convivencia. Y esta es quizá una de las cosas más interesantes de Aguascalientes. Y que puede ser una ciudad industrial al mismo tiempo, conservando las tradiciones de cientos de años. Así que bueno, pues seguimos ahorita con más información. Por lo pronto vamos con más música. ¿Cómo estás, bonita banda? La indicada de Mazatlán. Faltan 20 minutos para que sean las 11. Buenas noches. Aquí nomás, la mejor FM.

0: Bueno, pues esto fue No Soy el Diablo con Banda Devastadora. Vamos a una pausa comercial y regresamos en Estás en A la Larga Te Acostumbras. Volvemos.
1: Son las 10 con 49 minutos.
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0: Bueno, pues terminamos con la pausa comercial. Regresamos. Esto es la recomendación y es con Pedro Fernández. Se llama De Otro Planeta. Faltan 10 minutos para que sean las 11. Buenas noches. 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

Bueno, faltan 7 minutos para que sean las 11. Y bueno, pues despedimos este segmento dedicado a Aguascalientes. Y bueno, pues ya en resumen, pues esta ciudad pues se fundó el 22 de octubre de 1575, Aguascalientes, como Villa de Nuestra Señora de la Asunción de las Aguas Calientes. Dato ferroviario, el Ferrocarril Central Mexicano llegó a Aguascalientes el 24 de febrero de 1884. Y el dato pues también dulce, que Calvillo, este municipio de Calvillo en Aguascalientes, es especialmente conocido por la guayaba y sus productos derivados. Y el dato del pan, que si lo recuerda usted, con más de 4 siglos de pan, panaderías allá en Aguascalientes, una tradición de más de 4 siglos, fue reconocido en este año 2026 como Patrimonio Cultural Inmaterial del Estado. Y bueno, pues la Feria de San Marcos, Feria Nacional de San Marcos 2026, en este año registró más de 8 millones de visitas. Aguascalientes tiene 4 pueblos mágicos, que son Real de Asiento, Calvillo, San José de García y Pabellón de Hidalgo. Y pues bueno, el dato actual, que para este año 2026 Aguascalientes mantiene una fuerte actividad industrial y de inversión. Como primer trimestre registró 342 millones de dólares de inversión extranjera directa, como pues principal inversionista pues Japón, ¿verdad? Así que bueno, pues si usted tiene pues y curiosidad por saber y conocer más de este hermoso lugar, Aguascalientes, pues dése una chancita, ¿verdad? Dése una vueltita por allá. Yo sé que no se va a arrepentir, porque pues Aguascalientes tiene muchas cosas padres. Es un estado pequeño, pero al mismo tiempo pues tiene de todo, así como nuestro querido Colima, ¿verdad? Digo, por decir algo. Esa es mi opinión personal, que está muy bonito Colima, al igual que Aguascalientes. Y también nos ofrece atractivos turísticos muy, muy bonitos. Bueno, pues vamos a seguir con la música. Y después de las 11 continuamos en A la Larga Te Acostumbras, con nuestra programación normal, ¿sale? Continuamos, 5 minutos y las 11 aquí nomás. La Mejor FM. Lunes tradicional. Buenas noches, aquí nomás.

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1: Muy buenas noches, seguimos con nuestra programación. Aquí nomás a lo mejor 92.5, estás escuchando A la Larga Te Acostumbras. Son las 11:03. Buenas noches, soy David Cortés y les saludo con mucho gusto. De aquí hasta las 12. Aquí está Saúl el Jaguar, por amor a ti.

0: Bueno, vamos a hacer una pequeña pausa comercial y regresamos. Está escuchando A la Larga Te Acostumbras. Pausa y volvemos.
1: Son las 11 con 6 minutos.
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0: Bueno, regresamos después del corte comercial y esto se llama La Cama Helada y es una recomendación que tenemos aquí en La Mejor 92.5. Son las 11 con 7 minutos. Buenas noches. Aquí.

0: 11 con 20 minutos.
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3: Bueno, regresamos del corte comercial y esta es la recomendación. Se llama Cariñito con Grupo Clasificado y Los Buitres de Culiacán. Son las 11:21. Aquí nomás, la mejor FM. Buenas noches. Dime.

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1: Continuamos en este lunes, arrancando la semana con buena vibra, buena música y sobre todo con la mejor FM. Aquí te presento a grupo La Alianza Norteña, se llama Si Antes Te Hubiera Conocido. Vámonos, aquí nomás. A la larga te acostumbras.

0: Bueno, es el momento de una pausa comercial y regresamos aquí nomás en la mejor 92.5. Estás escuchando A la Larga Te Acostumbras.
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0: 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Son las 11 con 34 minutos.
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2: Bueno, regresamos del corte comercial y vamos con la recomendación de esta noche. Se llama De Todas y de Nadie con Los Dos Carnales. 25 minutos y las 12. Aquí nomás, la mejor FM. Buenas noches.

Bueno, pues ya estamos a casi puntos, algunos minutos también, y todavía tenemos algunos segmentos más posibles aquí en La Mejor. Antes de que termine el programa, faltan 18 minutos, estamos a 18 minutos ya de las 12 de la noche, y ya mañana será martes, sin duda alguna. Mire, martes con colosal ánimo y gusto, ¿verdad? Bueno, por acá nos dicen saludotes a toda la gente de Colima, dice, desde acá de San José del Carmen, Jalisco. Muchas gracias, muy amables. Muy amable, la verdad, toda la gente que se reporta de cualquier parte de este bello estado de Colima. Nos da mucho gusto, mucha alegría, de verdad. Gente que va pasando por acá también, mucha suerte en todo lo que hagan. Mucha precaución también en manejar las carreteras, ¿verdad? Todo es importante. Y recuerden que pues aquí estamos en La Mejor FM 92.5. Esta noche es a la larga, te acostumbras. Y bueno, tenemos buena música para ustedes. La rayó de la banda Limón de René Camacho se llama Mañana en tu Olvido. Eso, aquí nomás. 17 minutos para que sean las 12. Buenas noches. Aquí nomás en La Mejor 92.5. Échale ganas, aquí nomás. Saludos, amigos que andan trabajando en las tiendas de conveniencia, amigos de las diferentes gasolinerías también. ¡Ánimo! Aquí estamos en La Mejor, acompañándote en todo lo que hagas. Con mucho cariño, aquí nomás.

0: Vaya, pues al momento de una breve pausa comercial, está escuchando a la larga te acostumbra, pausa y regresamos.
1: Son las 11:47.
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0: Bueno, pues ya estamos de regreso después de la pausa comercial. Vamos con la recomendada de la mejor. Buenas noches, continuamos.
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ya faltan 4 minutos para que sean las 12 de la noche. Ya estoy despidiendo. Antes, los últimos saludos, porque ya me ando escapando de aquí, ¿verdad? Ya es hora. Y bueno, pues saludo para la Carlita, de parte de Anacondita Bebé. Esa Carlita que no raja, dice. Y bueno, pues Anacondita Bebé le manda muchos saludos, muchos abrazos, muchos apapachos también. Así que ahí está, mira, para Carlita, buenas noches. Y bueno, para usted también, que estuvo siempre al pendiente desde muy tempranita la programación del día de hoy, le deseamos buena noche, mejor descanso, mejor amanecer. Soy David Cortés y le agradezco mucho que nos haya escuchado esta noche aquí a través de la mejor FM 92.5. Esto fue A la Larga, Te Acostumbras, en la mejor 92.5. Gracias. Buenas noches. Bendiciones.

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Son las 12 con 5 minutos. 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

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Es la 1:01.

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Es la 1:54. 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

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Son las 2:10. 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

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Son las 2:30.

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Son las 3:02.

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Son las 3:13.

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Son las 3 con 57 minutos. 92.5 FM y 1080 AM.

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Son las 4 con un minuto.

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0: 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Son las 4 con 38 minutos.
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Son las 4 con 46 minutos. 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
1: Las 5 de la mañana con 4 minutos, muy buenos días, martes 6 de octubre, recorriéndose los días en este mes. Bueno, nosotros ya estamos aquí, los dos listos en esta mañana, gracias al grande, estamos despiertos, estamos bien aquí, en las cabinas de la Mejor FM desde Ignacio Sandoval y Madero, deseando a ustedes también se levanten bien con sus buenas actividades y con su buena actitud, y sobre todo con salud, que lo más importante es estar bien para continuar en este camino bonito, este camino de la vida. Bueno, nos da muchísimo gusto estar con ustedes en este nuevo día, el nuevo amanecer, un programa totalmente diferente, porque todos los días son diferentes, no son iguales, algo tiene que cambiar. Un saludo a todos los que participan con nosotros, nos damos las gracias a todos, nuestro auditorio que está aquí en Colima, Jalisco y Michoacán, en todas partes que nos sintonicen, así que haremos hoy lo mejor que se pueda hacer para que ustedes se la pasen a gusto estas dos horas, se la pasen de lujo en lo mejor de la radio, aquí en su programa de Bien Parados. Mi Tony Lira también ya está listo, preparado en esta bonita mañana, allá en la cabina máster, en la cabina que tiene todo para todos ustedes. Tony, muy buenos días, me da mucho gusto verte también, que estés bien, sobre todo de salud, para que el día sea muy efectivo para ti y tu familia.
2: Hola, ¿qué tal? Melesio Jiménez, muy buena mañana para ti, para nuestro público, un gustazo enorme poderlos saludar en este martes 6 de octubre del año 2026, las 5 de la mañana, 5 minutos, estamos arrancando con este programa, nos da mucho gusto que usted esté sintonizándonos y pues bueno, queremos desearle que le vaya muy bien en este martes, día de ir a Rancho de Villa, día de las encaladillas, día de ir a caminar un poco, de hacer algo de ejercicio tal vez, y bueno, mejorar aspectos de nuestra salud. Y por otro lado también, bueno, apenas nos estamos preparando para pues darle con todo esta semana, apenas segundo día de la semana, de un total de 5, que bueno, usted y yo sabemos que hay que cumplirlos perfectamente para que todo surja bien, Melesio. Apenas es martes y le faltan varios días para llegarle al fin de semana.
1: Así es, Tony, pues rápido se recorren, ¿verdad? Martes el día de hoy, miércoles y jueves y viernes, bueno, todavía nos quedan días, pero se van pronto, se recorren pronto, así de que estamos listos, preparados en esta mañana, me da gusto que todos ustedes también estén listos y puestos, porque se va a poner bueno, ¿verdad, Tony?
2: Acompáñenos, quédese con nosotros, porque le va a gustar la programación que el día de hoy le vamos a presentar, son las 5 ya con 7 minutos, y bueno, nosotros le estamos dando a usted la más cordial de las bienvenidas, que le vaya muy bien, que tenga un día exitoso, que todo sea pues realmente muy favorable, y también le queremos decir que por otro lado, hoy estamos celebrando en este día 6 de octubre, pues obviamente a los que llevan por nombre Bruno, Renato, Emilio y María también, Melesio. Bruno, oye. Renato, Emilio y María, una felicitación porque hoy es el día de su santo. Por otro lado, comentarles en este 6 de octubre es el Día Internacional de la Geodiversidad, es el Día Mundial de la Parálisis Cerebral, se lleva a cabo la Semana Vegetariana, se lleva a cabo la Semana Mundial del Espacio, la Semana Internacional de la Crianza en Brazos, y pues en este día estamos de pie, en este día nos ha tocado coincidir.
1: Así es, Tony, bueno, pues un saludo a este buen amigo, a Bruno, el hijo de mi comadre Rosy, de Canisa Rosy, que trabaja también ahí, a Bruno. Fíjate, recordar, Tony, que, bueno, viendo toda la República Mexicana, está muy despejada, hasta ahorita muy despejada todo el país. Si alguien viaja por la República Mexicana, pues no tendrá problemas de tormenta. Quién sabe, en la tarde ya se forme, ¿verdad, Tony?
2: Pues fíjate que ahorita lo que está siendo vigilado es una depresión tropical de nombre Simón, que, pues, en este momento se encuentra precisamente frente a las costas del Pacífico con un potencial para un desarrollo ciclónico pues muy alto, el 50%, así que bueno, estaremos al tanto de este Simon o Simón, porque pues bueno, después de Rachel, obviamente nos quedamos sorprendidos con la fuerza que agarró, pero bueno, ahí viene Simón, que estará de algún modo en próximos días en boca de mucha gente.
1: Así es, Tony, es allá en las costas, bueno, veremos qué pasa, mientras tanto la mañana del día de hoy estará tranquilón, así que ya veremos cómo va el movimiento de este ciclón.
2: Tenemos por acá algunos saludos también, mensajes que nos han hecho llegar, los escuchamos con gusto, ¿cómo estamos? Buen día.
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2: Hola.
3: El motivo de mi mensaje es para saludarles y desearles éxito en su bonito y valioso programa que tanto nos anima. Nos da una mejor alegría, un mejor entusiasmo a todas aquellas personas que madrugamos en un momento dado a desarrollar nuestras labores cotidianas del día. Espero que sigan ustedes con éxito en este bonito programa y a ver si nos puedes mandar un saludo, un cordial saludo para las señoras que llevo ahorita hacia Toxín, el señor César, la señora Domitila y la señora Andrea. A ver si es posible pudieras poner la canción La Venia Bendita. Éxito en su valioso programa. Que Dios los dé la oportunidad de seguir con éxito. Suerte, bendecido día para todos y el apreciable auditorio.
2: Gracias, Miguel Llamas, muchísimas gracias por tu mensaje. Y de la misma manera, bueno, saludamos a todos los que van con él en este momento rumbo a Toxín, dijo, allá por Mina. Así que, pues bueno, viajen con todo el cuidado del mundo, porque, pues bueno, esa carretera hay que tenerle muchísimo respeto, Melesio. Mucho bache, uno que otro derrumbillo por ahí, si es que llueve, algún animalito que se atraviese, alguna persona que a lo mejor se vaya durmiendo. Bueno, por muchas cuestiones hay que manejar con mucho cuidado para allá, para aquel rumbo.
1: Ahí sí, Tony, sobre todo he visto muchos tejones, cuando me ha tocado, he visto algunos tejones que bajan de las laderas, tumban las piedras, se atraviesan, eso es lo que puede interrumpir, así que con cuidado por las carreteras. Un abrazo a todos los que viven allá en ese bonito lugar, en San Pedro Toxín, allá por ese rumbo de la montaña.
2: A mí me ha tocado ver por allá, no tan solo tejones, me ha tocado ver por ahí una vez un venado, crías de animalitos de uña, hay mucho zorrito o zorrita por allá, se atraviesan en la carretera. Hay que manejar con cuidado porque también es bonito, de algún modo, respetar la vida y la fauna, sobre todo la fauna salvaje, ¿no?
1: Sí, sí, como no, Tony. En esa montaña hay animales todavía que están hasta en peligro de extinción, ¿eh? Y se encuentran en esa montaña, que es la montaña más grande que tiene Colima.
2: Así es, la de Cerro Grande, ¿verdad?
1: Cerro Grande, Cerro sí, Grande. Como no, lleno de naturaleza. Saludo, amigos de allá de Cerro Grande.
2: Bueno, por aquí escuchamos otro mensaje que nos hicieron llegar. ¿Cómo estamos? Buen día.
4: Tony Melesio, buenos días. ¿Yule? Saludo de parte de La Pulga.
2: A sus órdenes, mi estimado
4: Tony Melesio, te encargo una canción, por favor. La de Cruz de Madera. A quedarle, porque hoy es martes de Rancho de Villa Las Encaladillas.
2: Ándale.
4: Bendecido día.
2: Igualmente, amigo. Saludos, muy buena mañana. Claro que sí, ahorita ponemos su canción también. Nos han solicitado ya varias, Melesio, y con mucho gusto vamos a irlas complaciendo una a una.
1: Así es, Tony, ya estaba escuchando que para La Pulga, y luego La Culebra, y no sé cuántos animalitos, ¿no? Animalitos. Bueno, ahí está, un saludo. Es parte de la vida, divertido, llevársela bien así con los amigos y aguantar si se lleva aguante, ¿verdad? Y si tiene un apodo, pues no se enoje, ¿para qué enojarse por eso, ¿verdad? No pasa nada.
2: Así es, bueno, son las 5 ya con 12 minutos. Vamos a la música, llega la venia bendita. Marco Antonio Solís, aquí nomás en La Mejor.
1: Ahí está un cancionón para todos ustedes aquí en Bien Parados.

0: 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Son las 5 con 19 minutos.
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0: Son las 5 con 27 minutos.
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2: Son las 5 de la mañana con 33 minutos aquí nomás en la cabina de La Mejor FM. Por acá vamos a mandar un saludo. Dice Tony, quiero mandar saludos para Barney de Soli con la rola Flor del Río. Bueno, ahorita la ponemos y la buscamos también por acá. Dice, muy buenos días, Tony Melesio, un saludo cordial para ustedes, para los radioescuchas, para el personal de Yazaki. Gracias a Dios amanecimos bien con todas las ganas de que sea un día maravilloso. Con la compañía de ustedes, aquí solo La Mejor FM, bien parados como siempre. Gracias de parte de Vero Barajas. Igualmente, Vero, que tengas un excelente día.
1: Siempre muy animada, Vero, ¿verdad? Qué bueno que se levanten así, animados, contentos, porque eso será el resultado efectivo durante el día.
2: Dice, ¿qué tal? Buenos días, bien parados. Quiero, por favor, mandar saludos para Mercedes. Ah, por favor, la de Mercedes Castro, despedida con mariachi. Dice, gracias. Soy Pancho Ruiz de Alfoviste. Bendiciones. Ahí está mi estimado Pancho Ruiz. Saludos.
1: Órale, Mercedes Castro, ¿ah? ¿Eh? Sí, te acuerdas, ¿verdad, Tony? Claro. De esa mujer que sacó buenas canciones. Bueno, nos da muchísimo gusto que ustedes las estén pidiendo aquí.
2: Dice, buenos días, Tony Melesio, el mejor de los días para ustedes. Hoy no los escucho camino a mi trabajo, dice. Hoy los escucho aquí en mi casa en Colima. Así que saludos desde aquí a unas cuadras de ustedes y pues despierta desde temprano porque en realidad no dormí. Si se puede, les encargo una canción de los dos carnales, por favor. Gracias, Eli Sánchez Gallegos. Ah, mira, anda por acá, Eli. Así que pues bienvenida, Eli, a Colima. Si es que tienes poco de haber llegado, qué bueno que te encuentres bien. Ella generalmente nos está escuchando por allá en Estados Unidos, Mele, en Los Ángeles. Y pues bueno, ahora anda ya por acá en Colima.
1: Ah, Eli, que te la pases muy bien aquí en esta tierra que te va a brindar muchas cosas bonitas. Su gente y todo lo que vas a encontrar nos da muchísimo gusto. Fuerte abrazo a tus amigos de aquí de Bien Parados.
2: Dice, buenos días, Tony Lira y Melesio Jiménez. Les deseo de todo corazón que tengan un excelente y bonito día. A ver si me pueden complacer con una canción de Los Felinos, Lápiz Labial, de parte de Antonio Rodríguez Manso. Y échele ganas, chivo hermano. Bueno, saludos igualmente acá para nuestro amigo, para el tocayo, ¿verdad? Que fue quien nos mandó este mensaje, Antonio Rodríguez Manso. Saludos.
1: Ahí está La Manchadera con el Lápiz Labial, un cancionón que pegó bastante, de Los Felinos, claro.
2: Escuchamos también este mensaje que nos enviaron. ¿Cómo estamos? Buen día. Aquí nomás La Mejor.
3: Aquí nomás La Mejor 92.5. ¿Me puedes poner una canción de Gerardo Reyes, aquel buen maestro?
2: ¿Cómo no? Con mucho gusto. Una excelente canción esa, oh, la, sí, aquel también, buen maestro.
1: Y han pedido muy buena programación, como que son programadores de radio. No se crean. Oye, Tony, esas canciones bonitas que están solicitando, ya se le está haciendo una lista muy grande a Tony, a ver cómo le va a hacer ahorita para sacarlas todas. Vamos a dejar de hablar, ¿verdad, Tony? Yo creo, pasando lo del coche, si no, para que salgan muchas canciones, ¿verdad, Tony?
2: Así es. Bueno, también por acá un saludo para Mari, allá en Alcaraces, que nos está mandando saludar. Muy buena mañana. Gracias por comunicarse por acá con nosotros. Y pues bueno, en este momento, Melesio, nosotros vamos a pasar al momento de nuestro patrocinador. 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
2: Bueno, pues en esta mañana, señores, estamos listos. Aquí está Melesio Jiménez y su servidor. Recuerden que para participar tienen que enviarnos a través del WhatsApp de La Mejor una frase grabada con su voz que diga, aquí nomás La Mejor 92.5, quiero ganarme medio kilo de carnitas de Carnicería Rossi, posteriormente decirnos la respuesta a la pregunta número 1 que les vamos a hacer a continuación. Melesio tiene la pregunta número uno. Escúchela usted, ponga atención y a ver qué, de qué se trata el tema el día de hoy.
1: Fíjate, Tony, hoy me voy a meter en tus terrenos de fútbol. No sé mucho de fútbol, bueno, pero ahí les va. Dígame, ¿cuántos balones de oro ha ganado Lionel Messi? ¿Cuántos balones de oro ha ganado? Esa, Tony sí se lleva las carnitas, porque Tony conoce mucho de fútbol. Tony sí es de corazón en el fútbol. A mí si me preguntan esas cosas en la calle, la verdad, allá afuera no sé. Digo, aquí sí, porque lo le brinco a la investigación y ando buscando. Bueno, sí, pero hay quienes lo saben, ¿eh? Estos de tanto dicen en cuanto les preguntas a alguien de fútbol. Ah, qué bárbaro. Buenísimo.
2: Inmediatamente te lo dicen, ¿verdad?
1: Sí, inmediatamente, sí, el que sabe. El que no, pues ahí se agarra como si le preguntaran cosas de historia que no sabe uno, ¿verdad?
2: ¿Cuántos? Bueno, por ahí hay un dato importante que nos acaba de dar Melesio, que son los balones de oro. Solamente hay que saber cuántos ha ganado Lionel Messi.
1: Y son muchos, ¿verdad, Tony?
2: Bastantes.
1: Son muchos los que ha ganado este gran futbolista, ganador histórico. Qué bárbaro, ¿no? Es como se sentaría él tener todo eso, ¿verdad, Tony? Yo creo que es una gran satisfacción. Bueno, ahorita vamos a tener la respuesta y se va a llevar el medio kilo de carnicería Rossi, de carnitas sabrosas, calientitas, acompañadas de frijoles fritos también, que son muy deliciosos.
2: El Balón de Oro se entrega al futbolista que es considerado el mejor del mundo durante un periodo determinado. Los principales criterios son rendimiento individual, o sea, goles, asistencias, actuaciones, regularidad. Éxitos colectivos como títulos con su club y selección. Importancia en partidos decisivos, cómo influye en grandes partidos y competiciones. El juego limpio y comportamiento deportivo. Y también por el nivel general durante la temporada, no solo estadísticas. Así que, pues bueno, usted dirá cuántos ha ganado Lionel Messi a lo largo de su carrera.
1: Y se los fue ganando casi seguido de los años, ¿verdad, Tony? Como paulatinamente así sobre los años cercanos. Bueno, qué importante, ¿no? Qué bueno es tener en la vida algo así.
2: Bueno, pues estamos ahorita a la espera, Melesio, de que nos manden por acá sus mensajes. Melesio ha elegido a Lionel Messi. A mí se me hace que yo voy a elegir a algún otro deportista también para la pregunta 2.
1: Sí, también.
2: De una vez. Bueno, Melesio, pues, ya estás con eso.
1: Pero es. Ya te metiste con eso.
2: Pues sí. También. Bueno, me agrada ese tema. Sí. Bueno, por acá vamos a escuchar la respuesta que nos enviaron. A ver qué es lo que nos dicen. Muy buen día, muy buena mañana. Saludos por acá a quien nos haya enviado este mensaje. ¿Cómo estamos? Aquí nomás la mejor.
4: Buenos días, aquí nomás la 92.5. Quiero ganarme medio kilo de carnitas de Carnicería Rossi. Lionel Messi ha ganado 8 balones. Mi nombre es Gabriel Bautista.
2: Gabriel Bautista, ¿cómo estamos? Déjame decirte que sí, efectivamente, eres el ganador en esta mañana del primer medio kilo de carnitas de Carnicería Rossi. Efectivamente, te acabo de enviar ya por ahí tu sticker que dice ya ganaste. Tú eres el ganador, efectivamente, son 8 balones de oro los que ha ganado Lionel Messi.
1: Fíjate, 8, el último lo ganó el 2023. Ah, qué bueno, qué cosas tan bonitas. Bueno, pues ahí está, Tony también nos va a hacer una pregunta ahorita a todos los que están sintonizando y se quedaron fuera de haber ganado ahorita con esta pregunta. Adelante, Tony.
2: Bueno, la pregunta sería, ¿cuántos balones de oro ha ganado Cristiano Ronaldo?
1: Órale.
2: Ya ves que siempre han tenido ahí...
1: ¿Quién ganaría más?
2: Cierta competencia. ¿Cuántos ha ganado Cristiano Ronaldo por las mismas situaciones, verdad? Por el mismo asunto del rendimiento individual, por los éxitos colectivos, por la importancia en partidos decisivos, por el juego limpio y comportamiento deportivo. A mí se me hace como que el bicho, o sea, Cristiano Ronaldo, ha sido un jugador con más juego limpio que Lionel Messi. A Lionel Messi le hemos visto momentos, sobre todo ahora al final de su carrera, muy polémicos, precisamente con el juego limpio. Y a Cristiano Ronaldo en todo momento lo hemos visto jugar, divertirse, tener como que más esas ganas de no perjudicar al contrincante. Pero pues bueno, así son los jugadores, ¿no?
1: Más sencillez también, ¿verdad? Como ser humano.
2: Como ser humano, claro.
1: Increíble la sencillez de él.
2: Así es, así que pues bueno, ¿cuántos ha ganado Cristiano Ronaldo? Es la pregunta que les acabo de hacer el día de hoy. También por acá dice, deseo que este día y siempre les vaya bien, así como el personal de la empresa Cepiver, así como dice a los de IMSS Bienestar y a mis hijos, bendiciones y gracias de parte de don Jorge Enciso.
1: Ahí está don Jorge Enciso. Fíjate, Tony, que esos de fútbol, grandes futbolistas, pues los argentinos siempre tienen ese carácter. Yo conocí unos argentinos aquí en Colima, ya como eran. Ahí está el Maradona, como era de en persona. Digo, no hablo de todos, pero los argentinos que he conocido, así son de carácter. Así son. No son como los mexicanos, digo, pero es así son. Nadie los va a cambiar. En donde quiera que vayan, de repente sacan sus ondas.
2: Bueno, vamos a escuchar por acá una de las respuestas que nos ha sido enviada, Melesio, a ver qué nos dijeron. Adelante. ¿Cómo estamos? Buen día, aquí nomás, la mejor.
5: Aquí nomás, la 92.5, quiero darme medio kilo de carnita Rossi. Cristiano Ronaldo ha ganado 5 balones de oro.
2: Exactamente, Cristiano Ronaldo ha ganado 5 balones de oro. Le lleva 3, Lionel Messi.
1: Pero limpio, dices tú, Antonio.
2: Son 5 diferentes, ¿verdad? Los de Cristiano Ronaldo.
1: Más limpio, sin trampa. Ese,
2: pues ¿no? Mira, Mele, pues ser, al menos claro. No tan polémicos, ¿no?
1: O ayuda, ¿no? Una ayudadita, mi niño.
2: No tan polémicos.
1: Rato sí. Nos acomodamos allá afuera.
2: Que ahorita Cristiano Ronaldo pues anda en polémica porque pues sí ya dijo adiós a la selección portuguesa. Por ahí hubo una especie de no entendimiento con su técnico. Esperemos que pronto eliminen asperezas y pronto esté de regreso en su selección pues de sí, Portugal.
1: Es bueno ver el fútbol con ellos. Bueno, pues esperando el nombre de este ganador.
2: José Rosendo Martínez Flores es el ganador. José Rosendo Martínez Flores, enhorabuena a los que ganaron el día de hoy. 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
2: Vámonos a la música. A continuación son las 5:45. Viene aquel buen maestro, uno de los temas que nos pidieron hace un momento.

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0: 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Son las 5 con 48 minutos.
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0: 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Son las 5 con 58 minutos.
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Son las 5 con 5.

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1: Investigadores japoneses del Colegio Médico de Defensa Nacional crearon sangre artificial que podría ser compatible con cualquier paciente, sin importar su tipo de sangre, lo cual elevaría las posibilidades de supervivencia de las personas que lo necesiten.

0: 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Son las 6:08.
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0: Revista del Consumidor. Radio. ¿Te da miedo que tu plancha queme tu blusa favorita? En nuestro estudio de calidad pusimos a prueba distintas planchas de vapor y te demostraremos que no necesitas gastar una fortuna para tenerla mejor.
1: Quédate y descubre cómo cuidar tu dinero.
0: Revista del Consumidor.
1: ¿Cuánto tiempo inviertes a la semana tratando de quitarle las arrugas a tu ropa favorita? El ritmo de vida actual exige que el cuidado de nuestras prendas sea rápido, seguro y eficiente.
0: Y aunque existen textiles que no necesitan alisarse, la plancha de vapor ha evolucionado para seguir siendo una pieza clave en nuestro hogar.
1: A diferencia de las tradicionales planchas secas, las de vapor requieren menos esfuerzo y reducen el riesgo de dañar tejidos como el algodón, lino, mezclilla o poliéster.
0: En su interior cuentan con un depósito de agua que al calentarse libera vapor a través de los orificios ubicados en la suela. La combinación de calor y humedad suaviza las fibras de tela, lo que permite que se estiren y recuperen su forma original.
1: Además, en la actualidad existen algunas que cuentan con tecnología antizarro, golpe de vapor para arrugas difíciles y funciones verticales para alisar sin una tabla de planchado.
0: Para que tu compra sea inteligente y elijas una aliada que mantenga tu ropa en óptimas condiciones, realizamos un estudio de calidad en el que se pusieron a prueba algunas planchas de vapor.
2: En este estudio de calidad de planchas analizamos 23 modelos de planchas de 11 marcas distintas.
1: Para garantizar tu seguridad y el cuidado de tu economía, el laboratorio verificó la resistencia del cable a las altas temperaturas, el consumo eléctrico y que ninguna plancha presentara escurrimientos o calentamiento en las zonas que tocas con las manos.
0: También pusimos a prueba su desempeño, qué tan rápido calientan, qué tan bien distribuyen el calor en la suela y, por supuesto, su capacidad real para desarrugar distintos tipos de tela.
1: La buena noticia es que todos los modelos analizados son seguros para usarse en casa. Además, 6 modelos obtuvieron la máxima calificación en su desempeño general. Hablamos de equipos de Black & Decker, Advio Home, Hamilton Beach, Koblenz, Taurus y Tefal.
0: Si planchas con el tiempo contado antes de salir al trabajo, considera esto. 3 modelos de la marca Rowenta y 1 de Tefal fueron los que más tardaron en alcanzar su temperatura máxima.
1: Y hablando de temperatura, el control del calor es clave para no arruinar tus prendas. En nuestras pruebas, un modelo de Oster y uno de Rowenta no lograron distribuir la temperatura de manera uniforme en toda la suela.
0: También deberás tener cuidado al planchar telas delicadas con un modelo de Black & Decker, Chi, Mainstays, Oster y 2 modelos de Hamilton Beach, ya que presentaron variaciones térmicas importantes al cambiar sus ajustes de calor.
1: Además, toma en cuenta que un modelo de Hamilton Beach y las versiones Etna y Sakura Steam de Taurus requieren más pasadas para quitar las arrugas.
0: Y mucha atención al etiquetado, ya que 20 de 23 modelos analizados incumplen la norma oficial mexicana. Esto porque no presentan la información comercial completa en sus empaques, instructivos o garantías. Revisa muy bien lo que compras.
1: Un detalle que llamó mucho nuestra atención es cómo se relaciona el precio con la calidad. A veces creemos que invertir más garantiza el mejor equipo, pero comparar opciones nos puede dar grandes sorpresas.
0: Por ejemplo, en el mercado puedes encontrar un modelo de Rowenta y uno de Chi que rebasan los $2,000, obteniendo en el laboratorio calificaciones de bueno y muy bueno.
1: Mientras que, por el lado de las opciones más económicas, un modelo de Taurus y otro de Black & Decker, que rondan los $300, alcanzaron la excelencia en su desempeño.
0: Al final, la mejor plancha no es necesariamente la más costosa o la de diseño más llamativo, sino aquella que se adapta a tu ritmo de vida, cuida tus prendas favoritas y se ajusta a tu presupuesto.
2: La información completa de este estudio de calidad la puedes revisar en la Revista del Consumidor en su versión digital y su versión impresa.
0: Para acceder a todos los contenidos que la Revista del Consumidor tiene para ti, suscríbete a través de nuestra página revistadelconsumidor.profeco.gob.mx. 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
5: Bueno, después del corte comercial, vamos con esta canción de Germán Montero. Es La Cama Helada, aquí no más. En la mejor son las 6:15. En Bien Parados.

0: ¡Aquí no más! ¿Sabías la historia que hay detrás de la canción?
1: La canción No Basta, del cantautor venezolano Franco De Vita, es un emotivo llamado a la reflexión sobre la paternidad y la responsabilidad emocional que lleva a criar a un hijo. A través de sus letras, De Vita expone la insuficiencia de proveer solo bienes materiales y educación formal, destacando la importancia del afecto, la comunicación y la presencia activa en la vida de los hijos. El artista utiliza una serie de escenarios cotidianos para ilustrar cómo las acciones y omisiones de los padres pueden impactar en el desarrollo emocional de sus hijos. La canción critica la idea de que cumplir con las obligaciones básicas y materiales es suficiente, y señala cómo la falta de diálogo y comprensión puede dejar vacíos emocionales a los niños. La letra sugiere que el amor paterno debe ir acompañado de tiempo de calidad y escucha activa y guía en aspectos fundamentales de la vida como la sexualidad y la toma de decisiones.
2: Franco De Vita es un cantautor, músico y productor venezolano, nacido el 23 de enero de 1954 en Caracas. Es hijo de inmigrantes italianos y cuando tenía 3 años se trasladó con su familia a Italia. Regresó a Venezuela a los 13 años, donde comenzó a desarrollar su pasión por la música y estudió piano. A principios de los años 80 comenzó profesionalmente con el grupo Ícaro, pero en 1984 inició su carrera como solista con su primer álbum titulado Simplemente Franco De Vita. El disco fue un éxito y presentó canciones que se convertirían en clásicos, como Un Buen Perdedor, Somos Tres y también el tema de No Hay Cielo. En 1986 lanzó Fantasía, que consolidó su popularidad en América Latina. De ese álbum surgió Solo Importas Tú, una de sus canciones más recordadas y tema principal de la telenovela La Dama de Rosa. En 1988 llegó Al Norte del Sur, un álbum de gran éxito que amplió su reconocimiento internacional. Un año después lanzó Extranjero, que incluyó Te Amo, uno de sus mayores clásicos. Durante los años 90 continuó cosechando éxitos con canciones como No Basta, Cálido y Frío y Te Pienso. No Basta, además de convertirse en una de sus canciones más famosas, destacó por abordar un tema poco habitual en la música romántica, la relación entre padres e hijos,

0: Quiero una vez más agradecer a mis músicos.
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2: Son las 6:27. Vamos a una pausa comercial. Regresamos aquí nomás. Iniciamos con el corte.
1: 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Son las 6:28.
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2: Bueno, después del corte, son las 6:29. Seguimos con Aprendí por las Malas. Aquí está Grupo Camaro en la mejor. Una de las recomendadas para ti.

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1: Muy buenos días, buenos días. Las 6 de la mañana, 6 de la mañana con 33 minutos. ¿Cómo está usted? Esto es Bien Parados.
2: Así es, Malesio, son las 6:33 y bueno, en este momento llegamos al momento en el cual Chemo Silva Carnitas y Tacos llega por acá a la cabina de la mejor con sus dos vales de descuento de 150 pesos al momento de ir por allá y consumir los productos que tiene Chemo Silva, ya sea por la mañana carnitas o por la tarde los tacos. 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
2: Bueno, son las 6:34 minutos de la mañana, Mele. Uh-huh. Así que, pues bueno, en este momento ya lo sabe que para participar y ganarse estos vales de descuento, tiene usted que enviarnos grabado con su voz una frase aquí al WhatsApp de la mejor. Nuestro número de WhatsApp es el 312-31-31080 y a este número usted nos va a mandar su mensaje de audio donde nos diga la frase aquí nomás la mejor. 92.5, quiero ganarme un vale de descuento de Chemo Silva, carnitas y tacos y respondernos la pregunta número uno que les va a hacer Melesio a continuación.
1: Así es, Tony. Gracias a ese desarrollo industrial vivimos hoy la tecnología. La revolución industrial fue un gran proceso de cambio en el mundo donde la producción pasó de ser manual y artesanal a estar dominada por máquinas y fábricas. Dígame el nombre de ese país. Dígame el nombre de ese país que fue la revolución industrial. La revolución industrial fue la que impulsó en aquellos tiempos el desarrollo que hoy vivimos, desde ahí se creó. Dígame el país donde fue la revolución industrial.
2: Ok.
1: ¿Te acuerdas, Tony, que nos preguntaban los maestros algo de la revolución industrial? ¿Por qué pasó el desarrollo tan grande alrededor del año 1760 en el siglo XVIII?
2: Fue marcada por la aparición de fábricas y nuevas máquinas, abundantes reservas de carbón y de hierro, desarrollo de máquinas de vapor y ferrocarriles, la disponibilidad de capital para invertir, un amplio comercio y acceso a mercados internacionales. Y pues bueno, esto fue muy bueno, Malesio, con esta revolución industrial, pues bueno, llegaron muchas cosas.
1: Sí, muchos cambios en el mundo, muchos increíble. Cambios. Y de ahí para acá, pues se ha venido un desarrollo increíble de tecnología, que qué bárbaro, que ya no sabemos ni cuándo, decimos algo y mañana ya salió otra cosa, ¿verdad, Tony? Es increíble cómo la tecnología ha ido avanzando, ¿eh?
2: Y pues bueno, ya por acá tenemos algunas respuestas a las preguntas que acabas de realizar, mi estimado Melesio. Uh-huh. Así que pues bueno, yo pienso que ya es momento de echarnos un clavado en las respuestas que nos han enviado. A ver qué nos dijeron, aquí nomás la mejor, 92.5, buen día.
3: Nomás la mejor, 92.5, soy Baltasar Contreras Rangel y quiero ganarme mi cupón de Chemo Silva Tacos y Carnitas y fue en Inglaterra, la Gran Bretaña.
1: Sí, sí.
2: Efectivamente.
1: Qué bárbaro.
2: Así de fácil. Bueno, ¿por qué nos dijo su nombre?
3: 5, soy Baltasar Contreras Rangel.
2: Baltasar Contreras Rangel, ganador en este momento indiscutible, pues, de este primer vale de descuento de Chemo Silva, carnitas y tacos. Y pues bueno, se acaban de llevar estos 150 pesos buenos para el día de hoy, para el día de mañana, para el día que vayan a ir ustedes por allá.
1: Un rey mago se la ganó. Ah, rey mago.
2: Ándale.
1: Bueno, amigo Baltasar.
2: Pregunta número 2. Ya que ustedes han estado muy atentos, ¿verdad?, a lo que hemos dicho, no tan solo en este día, sino en días anteriores, la pregunta número 2 sería: ¿cuál es el domicilio de Chemo Silva, carnitas y tacos? Siempre lo hemos dicho, calle fulana, esquina con calle Prengana, y pues estamos en eso.
1: Sí, que nos ubiquen, ¿verdad?
2: Que nos ubiquen. ¿En qué esquina se encuentra Chemo Silva Carnitas y Tacos? ¿Qué calles son las que hacen esquina?
1: Tony, tú y yo no sabemos dónde es y queremos saber que alguien nos ubica. Andamos perdidos, no sabemos qué, queremos ir. A ver, díganos cómo, ¿verdad, Tony? Díganos, se va por aquí, por allá, por allá, por allá, por allá. Y llega ahí, ¿verdad, Tony? Se va a encontrar con esto, con esto, con esto. Digo.
2: Fácil la pregunta, Melesio, para que se ganen el segundo vale de descuento de Chemo Silva, Carnitas y Tacos. Pero, oye, algo importante, Melesio. Uh-huh. 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
2: Bueno, vamos a escuchar a continuación la respuesta, a ver qué te dijeron o qué nos dijeron, Melesio, aquí nomás en La Mejor. Buen día.
4: Buenos días.
2: Hola.
4: La Mejor FM. Quiero ganarme el vale de descuento de carnitas de Chemo Silva, carnitas y tacos. Ellos están ubicados en calle Avenida Pablo Silva, casi esquina con Avenida José de Ruiz, enfrente de la panadería Ortiz. Bueno, mi nombre es...
2: Pues no es precisamente ese domicilio, ¿verdad, Mele?
1: Pues José de Ruiz está arriba, ¿no? José de Ruiz creo que está por el norte. Pero así no podemos llegar, ¿eh?
2: Lo de la panadería, pues sí, pero creo que por ahí le falló el nombre de una calle, ¿verdad?
1: Sí, la que está pegadita abajo.
2: Y luego el inicio no dijo bien la frase también, no, Melesio, importante, Tony. Recuerden la frase.
1: Así no vamos a llegar tú y yo, nos vamos a perder. Allá vamos a quedar además más abajo. A ver, alguien que nos diga correctamente. Bien, hombre, ¿qué les cuesta decirlo bien?
2: Bueno, nos vamos entonces con el siguiente mensaje, ¿no?
1: Ajá.
2: A ver qué nos dijeron, aquí nomás La Mejor, buen día. Gusto saludarlos. ¿Quién anda por ahí? Hola.
5: Aquí nomás La Mejor 92.5. Quiero ganarme un vale de descuento de Chemo Silva. La ubicación es Pablo Silva García y Ricardo Jara.
2: Efectivamente. Así de simple.
5: Mi nombre es Alfonso Villaseñor. El domicilio es Ricardo Jara y Pablo Silva García. Mi nombre es Alfonso Villaseñor.
2: Alfonso Villaseñor, efectivamente, eres el ganador. 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
1: Así es, Tony.
2: Sabrosos por la tarde-noche también.
1: Fíjate, Tony, de suadero, de pastor, de salchicha.
2: Ah, los de suadero, de veras.
1: De suadero, sabrosos. Es que es un suadero que lo hace asadito, bien rico. Y ahorita hay de asada ahí y carnitas. Ay, y asadita. Bueno, vaya usted.
2: Bueno, correcto, pues ya tenemos a los dos ganadores. Vámonos a la música, son las 6:41. Llega Carolina Ross y Grupo Firme con esto que se llama Todavía Te Amo. Una excelente voz. Bueno, de hecho, excelentes voces juntas. Aquí nomás en La Mejor.

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2: Después del corte comercial son las 6:46 y continuamos con la música. Ahora Los Rojos. Etapa migajera, aquí nomás a lo mejor.

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1: Bueno, pues son las 6:49 En este momento ya nos estamos despidiendo, Melesio. Queremos desearle a nuestro público que le vaya muy bien, que tengan un día sensacional, que disfruten muchísimo de su martes y, por supuesto, de la programación de La Mejor FM. A continuación vienen las noticias, ya viene Max Cortés.
2: Tengo un saludo para Carlos Manuel Ávila Contreras, que cumple años el día de hoy. Felicidades de parte de su papá Oscar. Que tengan un excelente martes. Muy buenos días.
1: Pásala muy bien. Y siga disfrutando de La Mejor. Al ratito a las 4:00 p.m. yo los espero en Muévelas. Pásela excelente.

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1: Gracias, muchísimas gracias por continuar con nosotros y ser parte de la jornada informativa. Les compartimos hoy información importante. La visita presidencial de la doctora Claudia Sheinbaum Pardo es para inaugurar el CRIT Colima. Ayer le anticipaba esta situación, es como una especie como de sorpresa. Ya estaba todo listo, toda la parafernalia, ya están los toldos por si llueve. Hay pues compromiso gubernamental de apoyar con más de 400 millones de pesos durante los próximos 10 años. Colima rumbo al 2027, fuera máscaras. ¿Quién patrocina? ¿Quién patrocina? Populismo contra responsabilidad, la eliminación del nivel 16, los aliados contra Riul Rivera, contra el alcalde de Colima, el maestro Riul Rivera. El deporte universitario nos une, 2-0 ganó el Loros, Universidad de Colima, y es importante que esta temporada inicia, cada 15 días habrá fútbol en Colima. Gabriela Contreras nos habla sobre la oferta educativa de la Universidad de Colima en educación continua. El doctor Santiago Arceo Díaz nos platicará sobre la Semana Mundial del Espacio, con el tema principal, la luna. José Luis Velázquez, secretario general del sindicato Unión y Armonía, nos habla sobre la eliminación del nivel 16 del tabulador de sueldos en el Ayuntamiento de Colima. ¿Qué está pasando? ¿Cómo va a impactar toda esta situación? 312-31-3-1080, el teléfono para que te comuniques, 312-31-3453. Recuerda, comentarios, denuncia ciudadana, hecha por todas y todos ustedes, y por supuesto, la información que se genera. Hay información en materia de seguridad. Mi compañera Gabriela Camacho, hombre resulta lesionado con arma de fuego en el puerto Manzanillo. Tendremos información desde el puerto. Mi compañero Alejandro Pérez, de acuerdo con el comisionado político nacional del PT en Colima, Joel Padilla Peña, la coordinación estatal, de acuerdo a la información, dice Joel Padilla que la coordinación estatal por la defensa de la transformación y la soberanía de Colima sigue en la mesa del diálogo. Hasta ahorita no hay definiciones, hay dos coordinadores. Es Rosa María Vallardo y es Joel Padilla Peña. A partir de estos días, durante este mes, estarán llevando a cabo las asambleas informativas para el registro de la beca Rita Cetina, primaria y secundaria. El beneficiario se estarán a partir de estos días hasta el 26 de octubre, perdón, del 26 de noviembre. 26 de octubre al 6 de noviembre, corrijo esta fecha. Le quiero compartir también que hay un dato adicional. ¿Qué creen? Pues sorpresa, así como Sor María, es sorpresa. Se acabó, se cerraron la cortina, bajaron la cortina de Jóvenes Construyendo el Futuro. Muchos se quedaron con un palmo de narices porque, pues, no hay billulla, dinero marmaja. Hay más información, datos importantes que está ocurriendo en esta jornada informativa. También Acción Nacional será cuidadoso de quienes va a postular el próximo proceso electoral. Dice el secretario general y diputado local, secretario general del PAN y diputado local, Alberto Partida. En este tercer periodo ordinario de sesiones, el PRI seguirá proponiendo iniciativas, dice Betsaida Pinzón. La propia Evangelina Bustamante invita a estudiantes a hacer uso moderado y responsable de los dispositivos tecnológicos. La diputada del PT advierte esa situación. Quédese con nosotros, comenzamos después de esta pausa. Vamos a un corte comercial.
0: Son las 7:05.
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0: Noticias, hay más, gracias a más información. Les saluda Max Cortés. Vamos a ir con detalles importantes de esta jornada de hoy. Las 7 de la mañana con tan solo 7 minutos. La temperatura ambiente aquí en la zona centro de Colima, 22 grados centígrados. En un momento más le daré a conocer la información de las condiciones meteorológicas. Quiero hacer un comentario antes de ir con la información. Iniciar con esto. Este fin de semana hubo un triunfo muy importante de la escuadra de los Loros, el fútbol. El fútbol nos va a unir durante muchas semanas en esta temporada. Es importante decir que la Universidad de Colima le está apostando a uno de las vertientes muy importantes, que es el deporte. Estudia, lucha, trabaja, y por supuesto el deporte forma parte de una estructura de formación, en la estructura de la formación de las y los jóvenes. Me llena de mucha satisfacción el hecho de estar conociendo que este equipo pues dio lo que más tuvo que dar, que es el espectáculo, el deporte, con un trabajo coordinado y en equipo. Déjeme decirle que un muchacho, el capitán del equipo, pues fue el autor inicial de los dos goles, porque tuvo la capacidad de jugar en equipo, y eso se materializa. Evidentemente, la estructura deportiva de la Universidad de Colima forma parte de algo importante. Vayamos al fútbol, vayamos a sacar el estrés, vayamos a ver cómo se juega cada 15 días, y ya le estaré dando cuenta puntual de esto. Por lo pronto, felicitaciones por esta oportunidad. Ahí estuvo el rector de la Universidad de Colima, el rector Cristian Jorge Torres Ortiz Ocampo. Estuvo también la señora Blanca Liliana Díaz Vázquez, que es la presidenta del voluntariado de la Universidad de Colima. Estuvo la gobernadora del estado de Colima como invitada, Indira Vizcaíno, la maestra Indira Vizcaíno Silva. Estuvo Fabián Gómez Calcaño, también estuvo ahí presente en el evento. Así es que, bueno, ya le estaré dando cuenta puntual de algunas imágenes que estuvieron en el partido y que forman parte importante de esta actividad. Bueno, nos reportan, hay vías alternas. Reporte de último momento, vías alternas y tráfico lento, detenido a la altura del entronque Ixtlahuacán. Ahí se ve la columna, la filonón. El día de hoy estamos a martes 6 de octubre, y bueno, pues hace un momento ya se está presentando esta situación. Ojalá que pronto se concluya esto. Dicen que en diciembre, ojalá que esto ya se concluya, porque es un caos verdadero. Y bueno, la empresa Pinfra no está haciendo las aportaciones importantes. Ya se les hace común. Y entonces las vías alternas no funcionan, por allá se van los camiones de pesados, y acá, a pesar de que ya están avanzados muchas cosas, pues no se logra hacer el clic para que los eficientes funcionarios puedan resolver la problemática en la autopista Colima-Manzanillo. Por lo pronto, colapsado el tránsito vehicular en la autopista. Vamos con más información. Yo quiero compartir información importante, datos interesantes. Las condiciones meteorológicas, 22 grados centígrados en esta jornada informativa de hoy, y le actualizo la información en las próximas horas, lo que viene precisamente para atender los temas de las condiciones climatológicas, para que no se vaya usted a olvidar lo que está alertando Conagua. El Conagua nos da a conocer información sobre avisos especiales importantes en la zona de la República Mexicana. De acuerdo a la información, hay actividades importantes en Colima. Por ejemplo, en Colima se pronostican lluvias fuertes de 25 a 50 milímetros, de acuerdo a la información. Eso es lo que se tendrá, el pronóstico de lluvias en la zona de Colima. 25 a 50 milímetros es el reporte que se nos da a conocer. También, de acuerdo a la información, las temperaturas serán entre los 30 a 35 grados centígrados, de acuerdo a los detalles de lo que está ocurriendo en esta jornada informativa de hoy, para que estén pendientes de la información y tome sus previsiones al respecto. Además, le quiero compartir que se está presentando algunos fenómenos meteorológicos en la República Mexicana. Derivado de ello, es importante no perder de vista las recomendaciones que nos hace el Servicio Meteorológico Nacional para las próximas zonas. En el Pacífico Mexicano, El Servicio Mexicano, el Servicio Meteorológico Nacional vigila una zona de baja presión con potencial para el desarrollo del ciclón tropical en el Océano Pacífico y la posible formación de una nueva. Es una zona de baja presión al sur de las costas de Oaxaca. Se incrementa al 90% su probabilidad de desarrollo ciclónico en 48 horas y mantiene el 90% en 7 días. Se localiza aproximadamente a 400 kilómetros al sur sureste de Puerto Ángel, Oaxaca, y se desplaza lentamente hacia el oeste-noroeste. Se prevé la formación de una zona de baja presión al sur de las costas de Guatemala, y muy abajo, presenta una probabilidad del desarrollo ciclónico de 20% en los próximos 7 días. O sea que viene, es la secuencia. La primera está en las costas de Oaxaca y la segunda está en Guatemala, pero viene subiendo. Es importante tener este tipo de información para no perderlo de vista. Así es que, bueno, por regiones, de acuerdo a la información, en el Pacífico Centro, la información, el cielo medio nublado, anublado. En el transcurso del día, con lluvias puntuales muy fuertes en Michoacán, en la zona este, lluvias puntuales fuertes en Nayarit, Jalisco, oeste y sur, y Colima, mismas que podrían originar el incremento de niveles en los ríos y arroyos, deslaves, inundaciones, encharcamientos y visibilidad reducida. Todas las lluvias con descargas eléctricas por la mañana, también ambiente fresco a templado, durante la tarde ambiente cálido, viento en dirección variable de 20 a 30 kilómetros por hora en la región. Es el pronóstico, recuerdo que es un pronóstico del tiempo que todavía falta, pues bueno, que formarse el día, las condiciones meteorológicas se van presentando. Y a veces no se presenta nada, pero es un pronóstico en función de las imágenes satelitales. En Manzanillo, Alejandro Pérez. Alejandro, buenos días.
1: 92.5 Noticias, edición matutina, informando desde el puerto de Manzanillo. Más de una veintena de vecinos de la colonia Alameda, en el centro de nuestra ciudad, acudieron ante las oficinas del ayuntamiento que se encuentran dentro de las instalaciones de lo que era el casino de la feria en el recinto ferial aquí en Manzanillo, que es el lugar en donde se tiene el despacho de presidencia y en donde estos vecinos acudieron para poder solicitar tener una audiencia precisamente con la alcaldesa interina Katia Olascagua. Sin embargo, no los pudo atender en ese momento y fueron atendidos por la propia secretaria del ayuntamiento, me refiero a Rocío Beltrán. Al parecer hubo algunos acuerdos. El primero de ellos es que sí serán recibidos por la alcaldesa cuando, bueno, pues todavía no tenemos la fecha. Y segundo paso, bueno, la idea de presentarse con ella es porque los vecinos piden a su autoridad ser quien encabece las gestiones ante las diferentes órdenes de gobierno y ante las instituciones que tengan que ver para evitar que haya nuevas inundaciones ahí precisamente en la colonia Alameda. De hecho, tuve la oportunidad de estar platicando precisamente con Gabriel Cervantes, quien es uno de los líderes, voy a utilizar esa palabra, quien empieza a estar al frente y a ser la voz de sus vecinos. Con él platicamos y esto fue precisamente lo que nos comentaba al respecto de esta visita.
2: Alex, comentarte, mira, antes que nada, pues agradecer a los compañeros colonos que fueron, que nos acompañaron a la mesa de enlace que tenemos de la Alameda, agradecerles por la disposición que tuvieron de ir, decirte que fuimos un grupo de entre 25 y 30 personas a tratar de hablar con la presidenta. No teníamos una cita en sí, pero aún así se nos atendió. La cuestión fue de que nos van a atender, la presidenta no está en su momento, ya quedamos de que nos van a agendar una cita para que nos atienda directamente la presidenta. Comentarte que hablamos con la licenciada Rocío Beltrán, secretaria del ayuntamiento, estuvo a disposición de apoyarnos y creo que obtuvimos unos resultados positivos, donde ya a partir de mañana vamos a ver resultados por parte del ayuntamiento. Sí, sabemos que la problemática de la laguna es algo serio, Alex, es un tema federal y queremos ir dando paso por paso. Nuestro primer paso fue ir a buscar a la presidenta, se nos va a atender y de ahí posteriormente queremos que nos respalde para ir escalando, ir con la gobernadora, ir con la Presidenta de la República a tener un acercamiento con la Sipona para ver todos esos detalles, Alex. Decirte que fue un acercamiento primero que tuvimos con el Ayuntamiento y fue favorable, pero nos va a atender la Presidenta Municipal.
1: Bueno, pues entonces ahí está. Al menos los vecinos han quedado satisfechos con este compromiso de que sí serán atendidos y de que con ello, bueno, pues estarán iniciando una serie de gestiones, una serie de solicitudes. No es nada sencillo lo que pretenden, y es que al final del día, Max, amigos, amigas del auditorio, lo que ellos quieren es una cosa que no es imposible, pero que sí va a costar muchísima lana. ¿De qué estamos hablando? De que muy probablemente la apertura al canal de Tepalcates permite un mayor ingreso de agua hacia la laguna. Luego entonces la laguna empieza a desbordarse. Se viene un proyecto grandísimo como lo es el proyecto portuario Nuevo Manzanillo-Coyutlán. Y en él, pues simple y sencillamente van a dragar esa laguna y obviamente va a entrar muchísimo más agua. Entonces los conocedores del tema dicen, pues muy sencillo, el agua va a salir todavía mucho más. Y si ahorita ya hay inundaciones en muchas de las casas de los vecinos de la colonia Alameda, pues solamente imagínese usted lo que podría pasar una vez que empiecen a dragar. Lo que los vecinos proponen es, bueno, hagan una muralla, confinen la laguna para que retenga el agua y no nos llegue a nuestras casas, y así el puerto puede seguir creciendo y las familias quedan totalmente protegidas. A grandes rasgos, eso es lo que se pide, pero se tendrán que tocar, sin duda alguna, muchas puertas, porque no se habla de uno, ni dos, ni tres pesos. Se habla de confinar toda una orilla de la laguna. Son bastantes metros y es mucha la inversión que ahí se tiene que hacer. Buscaremos un especialista para que nos platique más sobre este tema. En otro orden de ideas, fíjese usted que Mairene Ortega, quien es la directora municipal de turismo, bueno, pues platicó con nosotros con respecto a lo que se viene, y esto es hacia lo que es el final de este año 2026. Viene la temporada más esperada por todos quienes prestan una clase de servicio turístico, como es la temporada de Navidad y Año Nuevo, y obviamente el magno evento que ha creado ya un sello en el puerto de Manzanillo, como lo es Manzanillo se Ilumina. De este se espera pues una gran afluencia, que haya bastante turismo y que haya recuperación económica para el sector, y a ello se le estará sumando, bueno, pues los anuncios que ya hizo la propia gobernadora del estado, Indira Vizcaíno, con relación a que la ampliación de la autopista Manzanillo-Colima, Colima-Manzanillo, habrá llegado a su fin, y con ello se espera que la pesadilla de quedar ahí varado por horas y horas en la autopista también pueda desaparecer. Así lo dijo precisamente la directora municipal de turismo.
3: Diciembre es la temporada con mayor trabajo para nosotros en la Dirección de Turismo y evidentemente también desde la Subsecretaría de Turismo. Es un trabajo que hacemos coordinado con todas las órdenes de gobierno. Recuerden que Manzanillo se Ilumina es un ejemplo de coordinación, de espectacularidad, de disfrute para todas y todos, y pues evidentemente ya empezamos con los trabajos. Como siempre, son dos espacios que tenemos para disfrute: el Centro Histórico, que atiende la Dirección de Turismo, y Punto Bahía, que lo atiende la Subsecretaría de Turismo, quien es muy bien dirigido por Jorge Padilla. Entonces ahora sí que ya hemos tenido las primeras reuniones de acercamiento, viene un nuevo proyecto que él trae, pongan atención ahí a ver qué nos va a estar anunciando. ¿Y cómo nos preparamos nosotros? Pues ahora sí que con todo lo que vamos a tener en esos días, pero además toda la coordinación con Protección Civil, Guardia Nacional, para la atención y recibimiento de turistas. Una noticia muy importante que ya ha anunciado la gobernadora: pues en diciembre terminamos por fin la carretera, y eso es algo muy, muy, muy importante para nosotros, entendíamos que era un beneficio, más bien es un beneficio permanente, tuvo sus implicaciones que son temporales. Entonces ahora sí que para nosotros, que ya podamos anunciar que en diciembre está completamente pues libre la carretera, pues es, nos llena de, pues ahora sí como de

0: hacia el puerto. Ojalá que todo quede perfectamente bien. Continuando con más información, pues mire, déjeme le platico que en lo político, la diputada local por el distrito número 14 y quien fue reelecta, Andrea Naranjo, bueno, pues ayer acudió ante la sede del Comité Directivo Estatal en Morena para poder llevar a cabo ante la comisión correspondiente su registro para buscar la coordinación. Ella va por una doble vía. Por un lado, se registró para buscar la coordinación municipal de la cuarta, de la defensa de la cuarta transformación y la soberanía nacional, pero al mismo tiempo también se registró para buscar la coordinación de lo que es el segundo distrito federal electoral, que abarca 5 municipios. ¿El por qué? Bueno, pues será ella misma quien nos lo platique, pero bueno, pues entendemos, creemos leer, pues esta, o creemos darle la lectura a estos signos que ella nos manda. Dijo que hay confianza en el proceso, pero también dijo, pues más vale, por cualquier tipo de situación que pueda presentarse, ella pues no queda fuera de la jugada. Y a diferencia de Tavo Larios, usted lo recordará, el diputado por el distrito número 12, ella será obediente, se mantendrá dentro de Morena y obviamente dijo, acatará las indicaciones y lo que tenga que acatar al interior de su partido. Pero hoy Andrea Naranjo ya está registrada y estará esperando, pues obviamente, los tiempos para iniciar la campaña en la búsqueda de la coordinación municipal o bien por el segundo distrito, y ello le implicaría pues visitar 5 municipios del estado. Ya estaremos platicando con ella para que de viva voz ella no lo cuente. Para 92.5 Noticias, informó desde el puerto Alejandro Pérez.
1: Sales, buenos días, vamos a ir a la pausa a las 7:25, vamos a la pausa y regresamos con más. Tenemos un corte comercial, regresamos.
2: Son las 7:25.
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1: Información, hay más detalles de la jornada informativa 92.5 Noticias. Quiero compartir información de lo que está ocurriendo el día de hoy. Desafortunadamente, perdió la vida, murió nuestro amigo Héctor Villaventura, muy joven. Nos sorprendió la noticia el día de ayer, después de las 4, murió después de las 3 de la tarde, y pues obviamente que nos pone en una situación de vulnerabilidad. Hemos estado checando las diferentes expresiones de familiares y amigos, y bueno, pues para su familia, para

0: sus amigos, para todos amigos, que mostramos nuestro más sentido pésame en estos momentos de tristeza. Estaba viendo por ahí la escuela, la esquela, en el que, pues bueno, está dando a conocer. Este momento más le voy a platicar sobre lo que es el tema. Un buen amigo, Héctor Villa, una persona con mucha sencillez, periodista de profesión, de formación, para el señor, a su papá, el señor Tito Villa, la señora María Teresa Ventura, a sus hermanos Julio, Marco y Maite, mi más sentido pésame. De verdad, el aprecio y el cariño de un tipo que le apasionaba las tradiciones, le apasionaba también el periodismo, y en los últimos años empezó a realizar actividades ya como el área de comunicación social en algunas dependencias gubernamentales. Así es que, bueno, un abrazo a la familia de nuestro colega periodista Héctor Villa. Bueno, pues hay más información, hay detalles de la jornada informativa, Francis.
1: Tenemos listo el reporte de nuestra compañera Gabriela Camacho, el reporte de seguridad. Adelante, Gaby. Muy buenos días.
2: Intentan ejecutar a un hombre ayer en Manzanillo. ¿Qué tal? Con el gusto de saludarles en esta mañana de información. También un saludo a quienes nos escuchan. En el reporte de seguridad dará a conocer que ayer en Manzanillo se reportó un intento de homicidio. Esto ocurrió en la zona centro, al parecer ahí de Manzanillo, que corresponde a la delegación Santiago, y presuntamente ocurrió en el interior de un establecimiento en donde el ahora lesionado se encontraba. Son datos extraoficiales, solo se tiene conocimiento que al parecer fueron dos sujetos los que habrían llegado hasta ese lugar. Uno de ellos accionó un arma de fuego de manera directa contra esta persona. Los presuntos agresores se dieron a la fuga, en tanto que elementos de las corporaciones policíacas implementaron el protocolo correspondiente en ese sitio, y posteriormente también llegó el Ministerio Público a fin de tomar conocimiento del caso. El ahora lesionado fue trasladado para recibir atención médica a un nosocomio y se ignoran mayores datos de esta situación. Por otra parte, la Fiscalía General del Estado ha dado a conocer que a través de las investigaciones realizadas se obtuvo la vinculación a proceso de Osvaldo Rafael alias Baldo por hechos constitutivos del delito de extorsión agravada, luego de que la autoridad judicial determinara que existen datos de prueba suficientes para vincularlo a proceso penal a un proceso penal en su contra. De acuerdo con los datos de prueba integrados a la carpeta de investigación, el imputado habría participado en amenazas e intimidaciones dirigidas contra la víctima y personas de su entorno familiar con el fin de obtener un beneficio económico. Derivado de las investigaciones realizadas por esta fiscalía, previamente se obtuvo y cumplimentó una orden de aprehensión en su contra. El sujeto, Osvaldo Rafael N., fue puesto a disposición de la autoridad judicial correspondiente, y en audiencia celebrada el pasado 4 de octubre, el juez de control determinó vincularlo a proceso por el delito de extorsión agravada, imponiendo como medida cautelar la prisión preventiva oficiosa. Asimismo, se estableció un plazo de 2 meses para la investigación complementaria. Por otra parte, también dar a conocer que la Fiscalía General de Colima informa a través de un comunicado de su participación en un evento. Da a conocer por parte, pues, de la Fiscalía que el titular de la dependencia, Brian Alejandro García Ramírez, participó en la reunión de las mesas, en la onceava reunión de las mesas de inteligencia, judicialización y operativa realizada en las instalaciones de la Unidad Municipal administrativa de Puerto Vallarta, Jalisco. En este encuentro participaron también representantes de los estados de Aguascalientes, Colima, Guanajuato, Jalisco, Michoacán, Nayarit y Zacatecas, con el fin de dar continuidad a los acuerdos establecidos previamente y fortalecer la coordinación entre las autoridades de las distintas entidades. Durante la reunión se abordaron estrategias para el intercambio de información operable, la coordinación de acciones de investigación y judicialización, así como la planeación de operaciones interinstitucionales encaminadas a fortalecer las acciones de seguridad en la región. Para 92.5 Noticias, Gabriela Camacho.
0: Gracias, Gaby. Las 7:33 minutos. Vamos a un corte comercial.
3: Son las 7:33 minutos.
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0: Gracias. Continuamos con más información, más detalles de la jornada informativa. Pues tenemos buenas noticias, por supuesto, porque cada misión en la que compartimos información, cada vez que tenemos información de la Dirección de Educación Continua de la Máxima Casa de Estudios, pues bueno, nos da la posibilidad de reinventar cosas importantes en la actividad cotidiana y, por supuesto, recordarnos que la capacitación forma parte fundamental de las actividades cotidianas de una persona, un profesionista, y la actividad también empresarial, en fin, de los emprendedores, de las y los emprendedores. Esta mañana tengo información importante. Gabriela Contreras nos va a platicar sobre los temas, Francis, de lo que está ocurriendo en estas actividades, la oferta educativa.
1: La oferta educativa, así es. Gabriela Contreras, responsable de capacitación del sector social, como bien mencionabas, de la Universidad de Colima, de la Dirección General de Educación Continua. Muy buenos días, Gaby.
13: Así es, buenos días, Francis, buenos días, Max.
1: La oferta para este mes, ¿verdad?
13: Así es, pues ya muy rápido se fue el año, ¿verdad? Sí. Pero para este mes de octubre, pues tenemos una oferta variada. Iniciamos con un taller que se llama Elaboración de Velas Temáticas. Esta es la segunda emisión de este taller durante este año, porque pues la gente que no alcanzó a inscribirse, o que no, las fechas no se le acomodaron, o por alguna situación no pudo participar, pues sí nos estaba como preguntando, oye, ¿cuándo vuelve a haber velas? ¿Cuándo vuelve a haber velas? Entonces, bueno, tenemos ya esta oportunidad, y pues cercanas ya al fin de año, pues de la temática de este curso, pues van a ser las velas navideñas, ¿no? Entonces, va a ser durante 4 sábados, los sábados 17 y 24 de octubre, 7 y 21 de noviembre, de 9 de la mañana a 1 de la tarde, ahí con nosotros en Educación Continua, en nuestras instalaciones. Tiene una duración total de 16 horas este taller, y la inversión es de $2,000 para público general, y ya lleva incluidos los materiales. Entonces, pues al finalizar del curso, pues todas las participantes van a llevar varias velas ya elaboradas, que van a ir trabajando en diferentes sesiones.
1: Y preparándose para la Navidad.
13: Preparándose para la Navidad, así
0: Fíjate es. Que ha sido muy interesante, porque esta actividad forma parte de una de un emprendimiento, ¿no?
13: Así
0: este,
13: es.
0: Me tocó verlo cuando estuve yo en un curso, pasé por un curso, un diplomado, me tocó ver la actividad y es impresionante, muchas personas que estén con la, las habilidades que desarrollan ahí, ¿no?
13: Así es, este, tenemos nosotros por experiencia ya el conocimiento de personas que una vez que participan en uno de nuestros cursos de este tipo, como tú dices, que les permite un emprendimiento, pues es muy grato ver que después continúan y ya tienen, ¿no?, la venta de sus productos que ellos mismos elaboran. Entonces, pues es muy satisfactorio ver que pues estamos contribuyendo también de esta manera a la sociedad.
0: ¿Cuánto es la inversión para este?
13: 2,000 pesos para público general y tiene capacidad para 15 personas solamente, porque pues la atención ahora sí que es muy personalizada, hay que ir asesorando de cómo se calienta la cera, cuánto tiempo hay que esperar para desmoldar y bueno, todos aquellos aspectos que se van cuidando poco a poco para que todo quede excelente.
1: ¿Los días?
13: Los días son sábados 17 y 24 de octubre, 7 y 12 de noviembre.
1: Todo el sábado.
13: Así es.
0: Entonces, para que ya están abiertas las aperturas.
13: Ya están abiertas las inscripciones en nuestras redes sociales. Pueden encontrar la inscripción o, bueno, pueden preguntarnos también en nuestro WhatsApp que vamos a decir en un momento.
0: Así es. Bueno, y regresan algunos otros.
13: Así es. Tenemos también el de Excel Intermedio Avanzado, Max. Pues hay mucha gente que nos sigue pidiendo el Excel y luego pues cursan el básico con nosotros. Ajá. O tienen gente que ya tiene experiencia porque ha ido trabajando muchos años con Excel y ha aprendido con la experiencia cómo funciona el programa. Entonces dice, bueno, yo ya sé que manejar las cosas básicas, pero yo en mi trabajo me exige algo más o quiero ahorrar tiempo, quiero optimizar. Hay funciones que yo sé que el Excel tiene, pero no sé cómo hacerlas, ¿no? Y que le puedo poner fórmulas, que le puedo bloquear celdas, que puedo hacer gráficas y todas esas partes que pues ya son un conocimiento un poquito más avanzado. Entonces, ¿ves? Tenemos esta propuesta de este curso de taller de Excel que a diferencia de otros, pues este abarca dos niveles. Es Excel intermedio, avanzado, ¿no? Uh-huh. Para llevarlos desde el conocimiento básico con el que van a llegar hasta el nivel avanzado poco a poco. Entonces, pues sí se requiere de un poquito más tiempo para este taller. Van a tener 6 sesiones de 5 horas, o sea, un total de 30 horas y para salir pues ahora sí que ya expertos en el manejo de.
0: ¿Esos qué días son y qué horarios?
13: Ese es los sábados 24 de octubre, 7, 21, 28 de noviembre, 5 y 12 de diciembre. Este nos vamos nos
0: más
13: de
0: extenso,
13: largo,
0: pero más extenso, es por la complejidad de la
13: así es, por la cantidad de horas y porque estamos sí manejando dos niveles de Excel en un mismo taller. Entonces, pues la verdad es que sí deben aprovechar porque si ustedes los toman por separado, incluso el costo es mayor, Max. Entonces,
0: ¿este cuánto cuesta?
13: Este cuesta 2,650 pesos. Pero pues si se fijan, tiene 30 horas. Estamos hablando de menos de 100 pesos la hora de capacitación a la que estamos dando. Y si lo toman por separado, pues obviamente les va a salir un poquito más.
0: ¿Ya está aperturada la inscripción?
13: Ya estamos inscribiendo. La fecha límite de inscripción es el 21 de octubre. Y también solamente tenemos 15 espacios.
0: Por el tema personalizado que implica la atención.
13: Así es.
0: Me decían el otro día que fue una persona de educación continua, que era Gaby, y me decían, ¿qué tiene que ver eso, las horas, la acreditación, los créditos que tienen?
13: Así es, pues nuestras constancias todas tienen valor curricular en horas, es decir, que bueno, sirve para garantizar un aprendizaje, unas habilidades que se adquieren y que va de acuerdo al número de horas de la capacitación. Entonces, pues ahí en la constancia dice, en este caso, por ejemplo, de Excel, por haber participado en el taller Excel a intermedio avanzado, con una duración de 30 horas y valor curricular. Entonces, además nuestras constancias, Francis, tienen la clave de la Secretaría del Trabajo como una entidad capacitadora, que pues el registro está aquí en Educación Continua, así es.
0: Entonces, este empieza el
13: 24 de octubre inicia.
0: ¿Qué otro tiene este?
1: Anterior se dio el básico.
13: Así es. Ajá, entonces, previamente vimos el básico y bueno, ahorita estamos ofreciendo ya intermedio avanzado en un mismo curso.
0: Un bloque, así
13: sí,
0: está.
13: Que pues además, como les decía, pues les ahorra un poco de dinero que si lo tomaran por separado.
0: Y es una inversión que es importante, bajan costos en cuanto a los dos cursos. Uh-huh. Son 30 horas, ¿no?
13: Así es, 30 así horas.
0: ¿Qué más tenemos?
13: Pues tenemos otra opción, no sé si ya, bueno, ya hemos hablado un poco de los estándares de competencia que se certifican a través de Conocer, Y bueno, pues en esta ocasión les estamos invitando a tomar un curso taller de alineación al estándar S0076. ¿Qué quiere decir alineación al estándar? Quiere decir que si una persona se quiere capacitar en este estándar, que es evaluación de la competencia de candidatos con base en estándares de competencia. Es decir, una vez que yo tome este curso, voy a conocer y voy a preparar mis materiales para poder certificarme posteriormente en este estándar. Este estándar es un estándar muy importante porque te permite tú ser evaluador de otros estándares de competencia, que pues es algo muy importante. Hay gente, por ejemplo, que tiene ya certificación en impartición de cursos presenciales y que puede pues tener un valor agregado tomando este curso, porque entonces va a poder él ser certificador, evaluador, para certificar a personas que se quieran evaluar en el estándar de formación de instructores, por ejemplo, ¿no? Entonces, pues sí es muy importante en toda esta parte que tiene que ver con personas que se desarrollan en el mundo de las certificaciones, pues es una oportunidad muy, muy valiosa para ellos que puedan participar en este curso de alineación que, como ya les decía Francis, pues les va a preparar para poder tener sus materiales y todos los requerimientos tal cual se los pide la certificación, y pues eso obviamente les va a aumentar las probabilidades de que salgan exitosos en su certificación.
0: Así es. Y en este caso, ¿cuántos espacios son? ¿Cuánto dura? ¿Cuántas horas
13: tiene
0: son?
13: Tiene 20 espacios, tiene 20 horas también, y tiene un costo de $2,000 para público general, y va a ser del 26 al 30 de octubre.
0: Esto es previo a una certificación.
13: Así es.
0: Que es un taller que dura más tiempo, la certificación.
13: La certificación,
0: ¿verdad?
13: Es como tal una evaluación, Max. Uh-huh. Este taller lo que hace, la alineación, es que te dice, mira, esto es todo lo que te van a pedir en la certificación. A ver, vamos preparando los materiales. Bueno. Y te van asesorando en que tú tengas tus materiales y cómo vas a tú presentarte.
0: Ir trabajando
13: para que puedas garantizar tener una certificación exitosa.
0: Así es. Aquellos que, por ejemplo, que ya se les da el tema de algún, por ejemplo, si yoga.
13: Así ¿no? es.
0: O que tengan una repostería o algo, que quieran certificarse, hay que formalizar los procesos que tienen de capacitación.
13: Así es. Nosotros tenemos alrededor de 12 procesos en las cuales las personas se pueden acercar a nosotros y podemos apoyarles a la certificación. Y pues siempre es como muy importante, pues tú saber a qué te vas a enfrentar en esa certificación.
0: Y digo, para no ir a los ojos vendados, cerrados.
13: Así es, por más que tú tengas como las habilidades en lo que te vas a evaluar, pues siempre este curso te va a preparar a tener los materiales y te va a aumentar las posibilidades.
0: Gaby, ¿ustedes certifican?
13: Sí, nosotros en Educación Continua tenemos la entidad de certificación de la Universidad de Colima, está aquí con nosotros en Educación Continua.
0: Entonces te van a decir ahí en este curso que empieza en octubre, hacer un manual, hacer protocolos, hacer esto.
13: Así es, el evaluador te va a pedir tal cosa, te tienes que presentar de tal manera, tu evaluación va a durar tanto tiempo, tienes que presentar tales materiales, incluso para las evaluaciones, pues a veces también les prestamos las instalaciones, si hay disponibilidad de aulas, pues les prestamos incluso las aulas para que puedan evaluarse con nosotros. Uh-huh. Y pues ya una vez que están listos, entonces ya continuamos dándoles la asesoría para que se ya certifiquen, para que realicen ya la evaluación y el proceso de la certificación, y si salen aptos en este estándar, pues ya les tramitamos también su certificado ante el CONOCER.
0: Para precisar este tema, todos los que capacitadores, todas las personas de talleristas, todos los que dan cursos, están debidamente certificados. Es personal certificado que tiene expertise en la materia que están, ¿no?
13: Así es, Max. Nosotros sí tenemos mucho cuidado en esa parte y asegurarnos que los instructores pues tengan una formación, una experiencia o ya sea en este caso, como tú lo mencionas, una certificación en impartición de cursos.
0: Así es. En este caso, entonces, es toda la información, ya está aperturada para... ¿cuántos espacios?
13: Así es, 20 espacios. 20 espacios. En este tenemos 20 espacios.
1: ¿Y límite para inscribirse?
13: Ahí. Es el 22 de octubre, es la fecha límite de inscripción. Okay. Ya están nuestras inscripciones abiertas también.
0: Pues ahí está.
1: ¿Qué más? ¿Hay algo más?
13: Pues tenemos también otro taller muy, muy interesante que ya teníamos tiempo queriéndolo aperturar. Y bueno, en este caso hablamos de computación y seguridad digital para la vida diaria. Uh-huh. Increíblemente, tenemos personas que pues todavía no saben manejar una computadora. Increíblemente, o sea, hay gente que se acerca con nosotros y nos dice... oye, vengo a inscribirme aquí directamente, porque pues yo no le sé, ¿no?, entrar a la computadora y llenar el link de inscripción y todo. Con mucho gusto en esos casos los apoyamos, los inscribimos directamente con nosotros, pero pues sí nos damos cuenta como que hay un grupo de personas que todavía necesitan ese tipo de formación, ese tipo de capacitación. Entonces, pues está dirigido para aquellas personas que quieran usar la computadora y el celular con autonomía, es decir, que sepan cómo prender una máquina, cómo abrir un archivo, cómo sacar un correo, cómo hacer un trámite en línea, cómo comunicarse con otras personas, cómo cuidar su dinero a través, porque hay gente que también en el celular pues tiene sus aplicaciones del banco y todo, pero pues hay gente que le da temor, ¿no? Ay, no, ¿qué voy a hacer? Si mando el dinero donde no es. Entonces, este tipo de talleres para todas aquellas personas, para que puedan ser autónomas en el momento que realicen esos trámites. Y pues se va a llevar a cabo los lunes y martes 26 y 27 de octubre, 3, 9 y 10 de noviembre, en un horario de 5 a 7 p.m.
0: De 10 horas en total. ¿Qué herramientas, Gaby? Es importante decir que a veces tienen que llevar algún material, pero por ejemplo, hay como un módulo.
13: Así es, nuestro taller, ¿verdad?, va a ser en un módulo de cómputo de la Facultad de Ciencias, que somos vecinos ahí en Educación Continua y que nos hacen amablemente el favor de prestarnos las instalaciones. Y pues no es necesario entonces que lleven su computadora, solamente pues su celular, para trabajar la parte que tiene que ver con trámites directamente en el celular.
0: Okay. Obviamente que hay que decirlo, pues hay personas que pues están manejando su propia empresa y que se resiste todavía porque le dejan la responsabilidad a otra persona.
13: Así es.
0: Si usted es jefe, puede ir a este curso.
13: Así es, puede aprender.
0: O jefa, ¿no? Es hombre o mujer. Y el tema ahí es involucrarse dentro de la ciberseguridad, ¿no?
13: Así es, exactamente, que tú tengas autonomía para realizar tus trámites, ya sea en tu celular o en tu computadora. Y pues tiene una inversión de $1,550 a público general. Y cabe mencionar, Max, que este taller, además de la instrucción, pues del instructor, va a contar con un monitor para garantizar pues también el apoyo a las personas, porque precisamente estamos hablando de personas que pues no van a conocer cómo manejar la computadora.
0: Incluso desde cero, ¿verdad?
13: Desde cero, ajá.
0: Desde aprender, sí,
13: así aunque es, parezca, desde aprender la computadora.
0: Aunque parezca extraño o sorprendente.
13: Algo obvio, ¿no?
0: Pero sí, a veces.
13: Pero hay personas que pues no, en su vida no han tenido oportunidad de capacitarse.
0: Hay personas que a veces nos resistimos al cambio y a no involucrarnos, y esta es una oportunidad.
13: Así,
0: ¿no?,
13: es una oportunidad para alcanzar esa meta de poder hacer las cosas.
1: Y bueno, que tampoco se sientan mal por no saber.
0: No, claro.
1: A veces que su vida cotidiana no lo requieren.
13: Claro, exactamente.
1: Entonces, pues,
13: o no lo han requerido hasta este momento. Ajá. O personas que pues a lo mejor ya están jubiladas y como dice Max, siempre tuvieron la ayuda de alguien que les podía hacer los trámites por ellos, pero que a lo mejor en este momento pues ya tienen el tiempo, la calma y la intención pues de aprender y de hacerlo por sí mismo.
0: Sí,
13: ¿no?
0: Sí. Hay que compartir también que las y los capacitadores que están en educación continua son una amabilidad andando, evidentemente, porque tienen que tener las habilidades para integrar el grupo, para integrarse y dar la confianza y la seguridad, ¿no, Gaby?
13: Así es, sobre todo, Max, qué bueno que lo mencionas, pues nos llegan grupos muy diversos, ¿no? Desde tenemos jovencitos que los papás nos dicen, oye, es que mi hijo quiere entrar a este curso, ¿qué edad, no? Entonces decimos, sí, pues adelante. Siempre respetando un poco la parte de los requerimientos que el instructor nos pide, porque pues también es parte de tener seguridad en el trabajo, ¿no? De decir, bueno, se ocupan ciertas habilidades y a lo mejor, como en el caso de velas, mínimo tenemos que tener 14 años. ¿Por qué? Porque van a tener que trabajar manejo de la cera caliente, entonces para evitar accidentes, que se puedan quemar o algo, pues sí tienen que tener pues cierta edad para poder participar en estos cursos. Entonces, pues sí, el instructor con nosotros está preparado para recibir esa diversidad de grupos, ¿no? Porque desde que les llega un jovencito, a lo mejor le llega alguien con alguna habilidad especial, algún discapacidad, ¿no? Por ahí que presenta, por ejemplo, nos han llegado personas que dicen, oye, mi hijo tiene autismo, pero pues él sí se comunica bien, todo, nada más pues queremos avisar para que pues sí, tengan un poquito más de paciencia, porque se le tiene que hablar más directo, a lo mejor varias veces. Entonces, pues todo eso es uh-huh. importante, porque tenemos una comunicación ajá. directa con los participantes, y el instructor puede prepararse para recibir ese tipo de,
0: oiga, y el ritmo
13: de necesidades.
0: Así es, el ritmo es interesante, porque puede ser muy rápido y de repente se detiene alguien, y entonces al detenerse te das cuenta que no habías preguntado lo que pudiste haber preguntado, y ese tipo de integración en el grupo, la diversidad de las inquietudes nutre así y ayuda, es. Enriquece, ¿no? la forma,
13: las habilidades. Vamos tratando de llevar a todos pues al mismo ritmo, ¿no? Entonces, por ahí, como dice Max, frenamos un poquito a veces, y a lo mejor a los participantes que ya lo manejan, pues les permite ese claro. tiempo practicar, ¿no? Uh-huh. Practicar y poderlo manejar de mejor manera. Pero sí es muy enriquecedor tener gente de diversas
1: edades,
13: de diversos grupos, de diversas profesiones, o quien ni siquiera tiene una profesión, uh-huh. Estudiantes. Es muy bonito, es una parte muy, muy enriquecedora esta parte de los
0: cursos. Y el último está relacionado con el manejo de...
13: del dinero, muy uh-huh. importante.
0: Las fugas.
13: Sí, las fugas, ¿no?
0: Déjame ir a una pausa.
13: Ok.
0: Corte comercial, regresamos. Nos quedamos aquí.
14: Son las 7:53.
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0: Ya regresamos ahora sí. Estamos dando indicaciones porque dicen, ¿por qué están haciendo eso? Lo que pasa es que tenemos que anunciar que hay una pausa comercial y que hay patrocinios a este tipo de espacios informativos, y separar la información de lo que es un patrocinio. Bueno, continuamos, Gaby, ahora sí. Vámonos directos con finanzas personales. Toma el control de tu dinero.
13: Así es, pues este taller... pues en este taller los participantes y las participantes van a aprender a gestionar de manera consciente sus finanzas personales mediante estrategias de organización del dinero, ahorro, manejo de deudas e inversión para establecer metas y diseñar un plan financiero personal. Entonces, pues está muy, muy, muy interesante. Va a llevarse a cabo los días miércoles 28 de octubre y 4 de noviembre. De 4 a 8 p.m. y pues tiene una inversión solamente Max y Francis de $1,000 para público general. Y bueno, cabe mencionar que para todos los cursos tenemos precio especial para universitarios, estudiantes, trabajadores y afiliados a la Federación de Estudiantes Colimenses y a la Federación de Egresados de la Universidad de Colima. También hay descuento para todos ellos.
1: ¿Quién imparte este curso?
13: Este curso lo imparte una maestra de la Facultad de Economía que se llama Dora Cárdenas. Okay. Ella estábamos viendo justo, han de saber chicos y chicas que pues así como Francis tiene esta inquietud, pues otras personas a mí nos preguntan en nuestro WhatsApp. Uh-huh. Y pues nosotros preparamos pues un extracto, ¿no? De sí. la del currículum de los instructores y cuando estábamos preparando el de ella decíamos, híjole, está... Uh-huh. Súper, súper, súper bien capacitada. Tiene dos licenciaturas, tiene una en finanzas, tiene otra por ahí creo en derecho, si mal no recuerdo, tiene una especialidad, tiene una maestría y tiene uno o dos doctorados por ahí. Entonces decimos, todo relacionados con el área de finanzas y el área de administración. Entonces, pues la verdad es que está muy, muy, muy interesante esta propuesta. Y que pues vemos que cada día la situación económica es un poquito más difícil. Uh-huh. Y pues nosotros seguimos ganando lo mismo, chicos y chicas. Uh-huh. Y luego decimos, híjole, ¿en qué se me fue el dinero, no? ¿En qué me gasté esta quincena? Ya se me acabó.
1: Nos pasa.
13: Entonces, pues sí es importante, como dice aquí, como leíamos por aquí en una parte del objetivo, pues hacerlo consciente la parte de nuestro gasto, de nuestro ahorro, porque la medida de que lo hacemos consciente, pues también vamos a poder eficientar, ¿no? Vamos a poder ahorrar o vamos a poder decir, no, pues este gasto como que se me está yendo mucho dinero en esto, pero esto pues de momento no es tan prioritario y puedo prescindir de él.
1: Y he escuchado yo algunas, no recuerdo exactamente dónde lo escuché, pero dicen, todos podemos ahorrar en la medida de nuestras posibilidades. ¿Ganas poco? Pues puedes ahorrar poco, o que sea. ¿Ganas más? Puedes ahorrar más.
13: Así es. ¿Ah?
1: Pero todos tenemos la posibilidad de ahorrar.
13: Así
1: de
13: es.
1: Acuerdo a nuestros ingresos.
13: Así es. Entonces, pues...
1: ¿Este curso es también para cupo limitado?
13: Así es, tenemos 20 espacios solamente y para que, bueno, pues aprovechen y se inscriban. Ya están las inscripciones abiertas para todos los cursos. Así que, pues, no es necesario que paguen de inmediato en el momento que se inscriben. Eso es importante que la gente lo sepa. Muchas veces decimos, ay, es que no sé si voy a poder pagar, o no sé si voy a poder tener permiso. Entonces, bueno, si ustedes tienen la inquietud, inscríbanse. No se les exige el pago de inmediato, se les da oportunidad de pagar un poco más adelante, más cercano a la fecha de pago, pero es importante que aparten su lugar para dos cosas. Bien, cuando son cursos muy demandados, pues para que no te quedes sin espacio. Uh-huh. Y la otra, cuando son cursos un poquito más, pues que la gente a lo mejor no se anima tanto a participar. Pero si usted tiene la inquietud, también inscríbase. ¿Por qué? Porque eso garantiza que se pueda abrir el curso en determinado momento. Es decir, si nosotros vemos que ya hay 8 o 10 personas en ese curso, pues ya se asegura que lo vamos a abrir. Porque pues son cursos que son autosustentables. Nosotros nos financiamos. Entonces tenemos sí que garantizar pues cierto número de participantes que vamos a poder tener inscritos para poder llevarlos a cabo.
0: Oye, Gaby, hay que decir algo también fundamental. En este caso hay redes sociales. A través de redes sociales usted se puede incluir en un grupo que hay de WhatsApp, ¿no?
13: Así es.
0: ¿Qué teléfono es?
13: Tenemos el 312-201-7330. Aquí pueden, como dicen,
0: recibir
13: información si tienen alguna duda, como ya decía Francis, de los instructores o de las temáticas. Hay gente que luego nos dice, oye, ¿cuántas velas nos vamos a llevar? O oye, los materiales solamente son la cera o también incluye los moldes. Pues solamente en este caso pues son los materiales. Ajá. Los moldes se les van a prestar, todas van a llevar o todos van a llevar el mismo número de velas.
0: Y les pueden decir dónde compran los moldes.
13: Así también, es, también se les da esa información, ¿no? Mira, en tal lugar se compran los moldes, en tal lugar se compra la cera y se les asesora que es importante que digas eso, Max. Y en todo este tipo de detalles, porque al final pues la persona tiene ese plus, ¿no? También
0: sí, saber
13: dónde va a conseguir los materiales, dónde los va a comprar, porque nosotros ya investigamos hasta dónde cuesta más barato.
0: Así es, ¿no? Ya está.
13: ¿Dónde les conviene más? Sí. Ya esa parte ya está trabajada también. Entonces, pues cualquier tipo de duda que tengan sobre los contenidos, sobre los instructores, sobre la cantidad de días, horas, pues con toda la confianza o para sugerirnos temas que a ustedes les interesen, que también tengamos en capacitación, pues nos pueden enviar un mensajito.
0: 312-2173-30. ¿Algo más, Francis?
1: Pues nada más, interesante lo que mencionaba. O sea, no es de que vienes al curso y ya se queda. tú arréglatelas como puedas para si quieres emprender, ¿no? Ya llevan toda la asesoría de dónde adquirir el material que requieren.
13: Sí,
1: ¿no?
13: En caso en este curso de velas, hablando otra vez de eso, pues se les da incluso asesoría sobre cómo estimar los costos de venta en caso de que quieran pues empezar su emprendimiento.
0: Licenciada Gabriela Contreras, responsable de capacitación del sector social de la Dirección General de Educación Continua de nuestra máxima casa. Gaby, siempre es un gusto saludar.
13: Igualmente, Max. Igualmente, gracias, Francis. Muchas gracias.
0: Saludos a... Señor Tranquilino,
13: claro, veces, con mucho gusto.
0: Siempre van saludos, tipazo. Además, un buen ejemplo del trabajo periodístico, fue director del periódico Colimán. Uh-huh. Y que, bueno, pues muchos tiempos que sí que
1: también en Tecomán. ¿En Tecomán?
13: El Monitor.
0: Que fue un periódico que venía de Jalisco, ¿no? ¿Qué era?
13: Del Ocho Columnas.
0: Ocho Columnas.
13: Sí, fue director del Ocho Columnas. Después se vino a Tecomán a iniciar el Monitor, que duramos por ahí 15 años. Teníamos hasta reina de Monitor, fíjate.
1: Ah, ¿sí?
13: Teníamos
1: sí,
13: certamen, así es.
0: Qué padre.
13: Fue el primer periódico a color, creo, en el estado de Colima.
0: Sí. Y muy buena calidad.
13: Así es.
0: Y buenos contenidos. Entonces, saludos a Tranquilino. Pues, un abrazo.
13: Muy orgullosa de mi papá.
0: Gracias, Gaby. A veces no, pues nosotros, bueno, somos amigos, nos sentimos también orgullosos de su amistad y que muy buen tipo, un buen conversador. Gran
13: así
0: conversador.
13: Así es, así es.
0: Gracias, Gaby.
13: A ustedes por el espacio.
0: Vamos a la pausa, regresamos.
14: Son las 8:03.
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0: Más información, Elvia Romero Santana, con el reporte de la información. Elvia, buenas tardes. Buenos días.
24: Dentro del Partido Acción Nacional, bueno, se estará siendo muy cuidadoso esto para evitar que personas involucradas en cosas ilícitas, pues bueno, puedan infiltrarse y poder acceder a este partido político. Esto luego pues de que se esté dando la afiliación a través de aplicación y a través del celular, así lo dio a conocer el secretario del Comité Directivo Estatal del PAN, Alberto Partida, quien bueno aseguró que el PAN está siendo muy cuidadoso en este aspecto. Y bueno, sobre este tema, esto fue lo que comenta.
25: Cuidando eso, estaremos señalando, ese tema es fundamental. En Acción Nacional estamos siempre atentos, y es algo que se nos ha recalcado para este proceso electoral y todos los anteriores, pero sobre todo muy enfáticamente en este, es que tenemos que ser muy cuidadosos de postular a gente que tenga una probada maravillidad y que no esté mezclada con ningún tipo de situación o delito que pueda perseguirse o mañas o estar ligados a algún crimen organizado, algo del crimen organizado. Eso sí lo estamos cuidando muy bien y estaremos muy atentos a que no pase en las filas de Acción Nacional.
24: Y en más información, darles a conocer que, bueno, las iniciativas que se han presentado por parte del Partido Revolucionario Institucional, pues están basadas en escuchar a la ciudadanía. Así lo dio a conocer la diputada Betsaida Pinzón, quien, bueno, aseguró que en este tercer periodo ordinario de sesiones, pues bueno, continuarán de esta manera escuchando a la ciudadanía y sus necesidades. Y bueno, sobre este tema, esto fue lo que comenta.
26: Motivada
2: de saber que las iniciativas que presentamos no buscan un interés político, no buscan un interés de apoyar a un sector en específico, sino que lo que buscan es realmente abanderar todas las causas sociales, que son muchas, lo hemos dicho, hay mucha necesidad en Colima, y bueno, desde el poder legislativo seguiremos presentando más iniciativas.
4: Y bueno, ya finalmente y en más información del Congreso del Estado, darles a conocer que en lo que fue la ceremonia itinerante del Congreso realizada en la Escuela Primaria Niños Héroes del municipio de Villa de Álvarez, la diputada Evangelina Bustamante, diputada del Partido del Trabajo, bueno, pues hizo un llamado desde la Comisión de Educación, Cultura y Ciencia a las y los estudiantes, esto para que hagan uso de dispositivos electrónicos con medida y que prioricen, dijo, la convivencia y el juego como parte de su desarrollo físico y mental. En ese sentido, bueno, pues la legisladora destacó que este aspecto es importante para el desarrollo de los estudiantes. Para 92.5 Noticias, Elvia Romero.
0: Gracias, Elvia. Francis, ahí también, bueno, detalles de lo que está ocurriendo con la denuncia, 312-31-3-1080, esta denuncia importante que cada día nos comparten información la confianza, el nivel de confianza es importante. Buenos días, Max, apoyo a la comunidad para recoger unos sillones de la colonia Bosques del Sur. ¿Todavía lo recogen? En la calle Terrero 150, o serán otros, ya están reportados, no han venido por parte del ayuntamiento, por favor, muchas gracias por su apoyo. Ahí está. Dice que yo no sé, o sea, quiero imaginar la gente. Sí, esos ya los habían reportado. Ya se han reportado. Se pasan. Total, bueno, pues son cosas que ya son cachivaches. Entonces, pues hay que esperar a la actividad que tiene, ¿no? Oigan, ya están reportando, ya ayer decía Francis que están reportando las actividades de, ¿cómo se llama, Francis? Esta de la pavimentación. Pavimentación. Sí, las becas, ya comentábamos ayer que ya empezaron las becas para registrarse. También es importante que, la nota, Francis, de las becas, básico en las becas.
1: Sí, de la repavimentación, pues estábamos hablando de la repavimentación
0: en la villa, ¿no?
1: De Villa de Álvarez.
0: En sí, Colima también ya están algunas actividades y, pues bueno, vamos a ir ahorita con otros temas. La Semana Mundial del Espacio, con el tema principal, la Luna. Ahorita vamos a empezar y vamos a compartir esto. Por lo pronto, una nota más.
1: Sí, vamos a comentar precisamente pues el tema de las becas y, bueno, ayer se dio a conocer que a partir de precisamente ayer lunes 5 de octubre pues se inició con la dispersión de recursos para ya los que ya están registrados en la beca CETINA, pero también se abrieron ya, bueno, de acuerdo a la director, no es directora, es representante. A partir de ayer, lunes, y durante todo el mes de octubre se estará llevando a cabo pues las asambleas informativas para el registro de becas Rita CETINA primaria y secundaria. Beneficiando pues algunos. Luego le vamos a estar comentando más detalles de este tema sobre las becas. Y bueno, pues se podrá registrar como fecha límite hasta el, no es cierto, inicia el registro el 26 de octubre y tendrá como fecha límite el 6 de noviembre próximo, pero en un momento más le vamos a dar los detalles.
0: Gracias, Francis. Sí, es importante esta parte. Ya empezó la dispersión de otra de las becas desde el día 5, el lunes, y va a ser hasta antes de que concluya el mes, pero es importante esto. Bueno, conversaremos con el doctor Santiago Arceo Díaz, él es físico, docente e investigador, doctor en astrofísica, especializado en evolución estelar. Él nos va a platicar sobre la Semana Mundial del Espacio con el tema principal, la Luna. Doctor,
5: ¿qué tal?
0: Vamos a partir de esta oportunidad, me comentan que tendremos una vez al mes Porque pocas, siempre entramos viendo hacia abajo.
5: Sí.
0: Y a veces vemos muy abajo, pero no volteamos a ver hacia arriba. Y cada semana, cada mes tendremos una el área de vamos a poner el nombre ahorita, vamos a buscar, pero vamos a colaborar y preguntarnos. Hay quienes les apasiona mucho el espacio y por supuesto no podemos perdernos la posibilidad de voltear hacia arriba también en lo que nos estamos, ¿no? ¿Qué parte tan importante esta, ¿no? Y bueno, este evento que hay, doctor, en este tema, Semana Mundial del Espacio, con el tema principal, la luna, que por cierto, hoy, una luna espectacular.
5: Así es, son las lunas de octubre las más bonitas del año, dicen muchas personas, ¿no?
0: Cuando se enamoran muchas personas.
5: Sí. Bien, pues sí, la Semana Mundial del Espacio es pues una conmemoración muy importante. Empieza el 4 de octubre de 1957, cuando se puso en órbita el satélite Sputnik. Y 10 años después, el 10 justamente de octubre, en ese caso se conmemora la institución de el uso pacífico del espacio. Entonces fue una acta en donde se estableció que toda actividad humana en el espacio tenía que ir encaminada hacia la paz, no se podían llevar a cabo acciones bélicas. Entonces a partir de ahí se instituye esta Semana Mundial, ¿no? Aquí en México pasan muchos años antes de que empiece a haber actividades. Las tres primer Universum, que fue en el año 2009.
0: Que es un museo especializado.
5: Exactamente, es un museo especializado. Y después en 2013 se empieza a hacer esta propagación hacia todo el país, ¿no? Empezar a haber actividades. Entonces, bueno, aquí en Colima ya se tiene años participando, principalmente por el lado de la Secretaría de Cultura. El ingeniero Javier Pinto, por ejemplo, es quien suele estar al frente de estas actividades, ¿no? Y este año, pues, es justamente, por un lado, el tema de la luna, pero también una tendencia que va a ser cada vez más común en el mundo, que es los emprendimientos hacia la construcción de tecnología espacial por parte de pequeñas organizaciones. Es decir, que ya no quede todo en manos de solo agencias grandes, ¿no? Y que empiece a haber esta apertura para que los jóvenes puedan incluso diseñar o ayudar a conceptualizar satélites o tecnología espacial.
0: Así es. Ahora, doctor, esta parte, ¿qué implica? ¿Cómo pueden participar la población? ¿Es abierta la población? ¿Es para unos cuantos? ¿O cómo está la cosa ahí?
5: Hay sedes en todo el país. Desgraciadamente, muchas de estas actividades requieren de una organización presencial y muy detallada. No hay tantas actividades en línea. Entonces, aquí en este caso, pues el trabajo lo hacen los amigos de la Secretaría de Cultura, ¿no?
0: ¿Y tiene una agenda? ¿A partir de cuándo es?
5: Ya empezó el día de ayer con actividades en Casa de la Cultura. Continúa el día de hoy. Según bien las sedes que hay del sitio oficial del evento, va a haber primero un taller de armado de cohetes, que es ahorita a las 9 de la mañana en Casa de la Cultura, seguido de una demostración.
0: ¿Y van a despegar?
5: Así es.
0: ¿Cómo crees?
5: Sí.
0: ¡Qué chido!
5: Una de las cosas interesantes del ingeniero Pinto, que es el encargado, es que es químico. Entonces lo que hacen es crear un pequeño cohete usando bicarbonato, ¿no? Entonces, genera una reacción que produce presión y más o menos de 10 a 12 van a estar lanzando ellos sus cohetes, ¿no? Entonces, es una buena oportunidad para los pequeñitos en casa, si pueden llevarlos, de que vean cómo funcionan, ¿no? ¿Cuáles son los principios
0: básicos? ¿Va a ser hoy por la mañana?
5: Sí, es.
0: Ahí está.
5: Y bueno, desafortunadamente son actividades como muy puntuales todavía, quizás en el futuro vayan creciendo, ¿no?
0: Esta, obviamente que hay coordinación en el caso específico, hay muchas, pero hay una comunidad, digamos, aun cuando no sé si hay una organización, pero sí hay personas que apasionan la astronomía.
5: Sí, aquí en Colima también hay muchas personas interesadas por la ciencia y la astronomía. Más adelante, en el mes de noviembre, tenemos el regreso como sede a la Noche de Estrellas, entonces es un evento a nivel nacional. Se participa en todo el país con telescopios, pláticas, talleres, y en su momento por parte del comité organizador vamos a tener más detalles, ¿no? Entonces empiezan a regresar estas actividades, pues, de ciencia, ¿no? Que se han mantenido, pero que siempre necesitan más apoyo, ¿no?
0: Hay que decir, ¿ya tiene alguna sede donde estén ustedes llevando sus telescopios y todo esto?
5: Sí, no es todavía algo tan itinerante como decir cada mes, pero casi cada dos o tres meses en el Parque La Campana, del lado norte, cerca de la salida Tercer Anillo, donde está el anfiteatro. Ya hemos hecho, ¿qué son? 4 eventos de observación astronómica. Uno de ellos fue durante un eclipse, desgraciadamente estuvo muy nublado, fue en agosto, pero hubo personas, hubo casi 100 personas esperando poder ver el eclipse de luna, ¿no? Uh-huh. Entonces, empiezan a regresar estas actividades.
0: Uh-huh. Ahora, doctor, en este proceso, obviamente, que también involucra, es importantísimo que instituciones apoyen este tipo de actividades.
5: Así es, se ocupa el apoyo de todos, ¿no? A alguien que pueda proporcionar un espacio físico, alguien que pueda proporcionar difusión de los eventos y también instituciones que quieran sumarse con personal académico que quiera participar, ¿no? Hemos tenido mucha respuesta por parte de astrofotógrafos y también de investigadores que han participado cada uno desde su área, ¿no? Uh-huh. Entonces, principalmente el tema de la fotografía. Uh-huh. Cómo uh-huh. registrar pues imágenes preciosas del espacio sí. usando tecnología accesible al público en general,
0: ¿no? ¿Incluso hasta básica con un dispositivo celular?
5: Sí, sí. Hemos tenido charlas donde hay personas, astrofotógrafos, que hablan justo de, bueno, ¿qué puedes hacer?
0: ¿Aquí en Colima hay astrofotógrafos?
5: Sí, muy buenos.
0: Bueno, tú eres un apasionado de la fotografía sí. y también te estás tomando
5: fotografía. Ah, sí, sí, sí, pero ellos son expertos. Entonces, quizás en esta ocasión, por ejemplo, en la sede, se planea que sea el 14 de noviembre. Uh-huh. Todavía no hay muchos detalles afinados, pero uno de ellos es una exposición en donde se puedan mostrar estas fotografías, uh-huh. ¿no? Con el paisaje colimote, uf. Pero también con estrellas, objetos del espacio exterior como galaxias, como uh-huh. la Vía Láctea, por ejemplo, o también constelaciones. Entonces da este espacio a ver los paisajes naturales de Colima desde otra perspectiva, uh-huh. ¿no? La perspectiva del cielo nocturno.
0: Porque fíjense ustedes, porque el tema de la fotografía en la exposición larga, ¿no? Uh-huh. Doctor, nos permite captar incluso, o sea, movimiento de las estrellas, pero también todo, hay objetos fijos en el espacio, ¿no?
5: Así es.
0: Y eso es lo que se capta. Pero además, de fondo, ¿no? Pues qué decir del doctor Raúl Arámbula.
5: Por ejemplo.
0: Sí. Que tiene unas fotos extraordinarias, ¿no?
5: Espectaculares, sí. También recordar que, bueno, para los astrónomos, esta luz no solo son imágenes, sino son mensajes, ¿no? De los fenómenos que están ocurriendo en el espacio. Y bueno, justamente en la madrugada del día de hoy se anunció el premio Nobel uh-huh. de Física. Y este año es justo por la creación de un detector que en lugar de observar con luz visible detecta neutrinos y que está enterrado en el polo sur uh-huh. casi a una milla por debajo en el mar. Entonces este es el famoso detector IceCube y el premio Nobel de Física de este año es justo por eso.
0: Uh-huh. Hay todo octubre, hay efemérides astronómicas que todo el mes de octubre de 2026. Uh-huh. Ya empezaron el día anterior, nos estabas sí, compartiendo. Uh-huh. Hoy 6 hay actividad también.
5: Ah, bueno, si quieren vamos con las efemérides.
0: Sí,
5: por
0: ¿no?
5: ejemplo, del lado de las fases de la luna, ¿no? Uh-huh. El mejor día para fotografiar, si quieren observar objetos de cielo profundo, va a ser el día 10. Ese día es luna nueva. Entonces, la cara iluminada de la luna se vuelve completamente oscura, no puede reflejar tanta luz del sol por la posición que tiene, y entonces es cuando no estorba para poder fotografiar, por ejemplo, la galaxia.
0: La luminosidad, es baja, pero puedes ampliar.
5: Sí, exactamente. Entonces puedes fotografiar, por ejemplo, la Vía Láctea, a quien uh-huh. le gusta la fotografía de la Vía Láctea, o puedes fotografiar también objetos de espacio profundo, como Andrómeda o cúmulos globulares. Entonces el día 10 es luna nueva, es el día en el que no tenemos toda esa contaminación lumínica y podemos observar objetos de espacio profundo. Uh-huh. Luego el día 18 es cuarto creciente, empieza otra vez la luna a recuperar su brillo gradual y terminamos el 25 con lo que esperamos sea una espectacular luna llena, ¿no? Y en cuanto a otras actividades, tenemos activa una lluvia de estrellas.
0: ¿Qué día?
5: Ahorita hay principalmente dos fechas. Del 6 al 10 es el máximo de las dracónidas. Entonces, es una lluvia de estrellas.
0: Estamos en este periodo, en esta ventana, de aquí hasta el 10.
5: Así es.
0: Va a ser lluvia de estrellas.
5: Sí, está activa desde finales de noviembre y continuará hasta mediados uh-huh. de octubre, pero el máximo es en estas fechas. Y el día 21-22 tenemos también las oriónidas. Entonces, pues, todos recordamos la constelación de Orión, ¿no? Con su famoso cinturón. Los tres reyes magos. Bueno, uh-huh. justo observar la constelación de Orión, se observa la lluvia de estrellas de las oriónidas. Entonces, eso es entre el 21 y el 22 de octubre.
0: Oye, doctor, ¿hay alguna aplicación de los celulares que puedas descargar muchísimas. Para poder situarte y referenciar?
5: Sí, de hecho, hay una muy fácil de usar, se llama Stellarium, es gratuita.
0: Stellarium.
5: Pueden tanto quien quiera descargarla en casa o también puede acceder a través de internet. Solo pone Stellarium en Google. Y se abre una ventana virtual en donde podemos observar las estrellas.
0: Y ya con la cámara.
5: Exactamente, está enlazada al acelerómetro del celular, entonces puede detectar en qué dirección apuntamos, cómo giramos. Y va actualizando esta imagen, entonces podemos ver
0: excavar.
5: ¿Dónde están los objetos de cielo profundo?
0: Pues esta parte es importante. Yo les quiero decir que le voy a sugerir al doctor, yo no sé si pueda ser oportuno, pero vamos a llamarle Frecuencia Galáctica con el doctor Santiago. Sí. Que además ha sido muy generoso para traernos información importante sobre la astronomía. ¿No? Y bueno, pues algún dato adicional, doctor.
5: Pues estar como siempre pendientes del cielo, ¿no? Siempre hay algo que observar. Es un mes muy propicio si se logran retirar las lluvias. Entonces ahorita ya estamos viendo que así es, va a quedar un cielo muy bonito, esperemos. Y pues como siempre, estar atentos a las diferentes actividades de ciencia que va a haber en el estado de aquí a fin de año. Uh-huh. Diciembre probablemente sea un mes también muy bueno para la astronomía en términos uh-huh. de observación. Y pues estaremos informando en su momento de actividades más adelante.
0: Aquí nos pasaste una actividad. Esta imagen la podemos compartir, la vamos a compartir en el primer los primeros comentarios que tenga esta entrevista.
5: Ah, claro, claro.
0: En las redes sociales vamos a compartir y evidentemente vamos a ajustarnos, vamos a cada mes tendremos una charla en Frecuencia Galáctica con el doctor Santiago Arceo, que generosamente Arceo Díaz, que generosamente nos viene

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1: 8:25 minutos. Jensuri López Jenny, buenos días allá en Tecomán.
2: Desde el municipio de Tecomán, esta es la información. En Tecomán y Armería se preparan distintas actividades enfocadas en prevención, capacitación y atención a la población. En el marco del Día Mundial de la Salud Mental, que se conmemora el próximo 10 de octubre, la Asociación de Psicólogos del Valle de Tecomán prepara una jornada con talleres y ponencias dirigidas a distintos sectores de la población. El dirigente de la asociación, Mauricio Romero Machuca, informó que el objetivo es sensibilizar sobre la importancia de cuidar la salud mental y atender oportunamente las emociones, particularmente ante problemáticas como la violencia y las adicciones. La jornada se realizará el próximo 10 de octubre a partir de las 10 de la mañana, en coordinación con la Comisión Ejecutiva de Salud Mental y Adicciones, y tendrá como sede tentativa la teleaula de la Presidencia Municipal.
3: A través de una serie de acciones que vamos a realizar con varias instituciones y dependencias aquí en el municipio, en específico vamos a llevar unos talleres o jornadas, ponencia sobre atención y cuidado de la salud mental en la población.
2: También se contempla un taller vivencial dirigido a profesionales en la psicología con la intención de poner atención en la salud mental de quienes diariamente trabajan en la atención de otras personas. Y como parte de las actividades relacionadas con esta fecha, el lunes 12 de octubre se desarrollarán talleres en coordinación con centros de integración juvenil dirigidos a estudiantes. Romero Machuca destacó que además de sensibilizar, buscan acercar a la población información sobre las instituciones y dependencias que brindan atención en materia de salud mental.
3: Invitando a las personas pues también a que cuiden esta parte tan importante, viendo pues las condiciones en las cuales últimamente hemos venido identificando muchos temas que tienen que ver con la no atención, con la no prevención, como lo es la violencia, como lo es adicciones, como lo es el suicidio, y una serie de factores que tienen que ver precisamente con la salud pública, en específico la salud mental.
2: Por lo que llamó a fortalecer la cultura de prevención y a buscar ayuda cuando sea necesario. Y en Armería, las mujeres están encontrando en los talleres de oficios una herramienta que puede servirles no solamente para resolver situaciones en casa, sino incluso para generar ingresos. La directora municipal de la mujer, Gloria Medina, informó que a través del Centro Libre se han llevado capacitaciones de primeros auxilios, incluidos RCP, defensa personal, soldadura, plomería y gas. Destacó que uno de los aspectos que más ha llamado la atención es que se trata de talleres dirigidos a mujeres y en algunos casos impartidos también por mujeres. La funcionaria consideró que esto ayuda a romper la

0: idea de que determinados oficios son exclusivamente para hombres y permite que las participantes adquieran conocimientos prácticos que pueden utilizar en sus propios hogares o incluso convertir en una fuente de ingresos.
1: Y la verdad, también ellas se ven muy abiertas a que existan esos espacios para ellas, de plomería, gas y soldadura, que muchas veces pues no se ofertan ese tipo de talleres y menos dirigidos a mujeres. Entonces, que los talleres sean impartidos por mujeres, para mujeres, es muchísimo más importante y pues se puede visualizar la forma en cómo se adaptan estos oficios también para mujeres, no únicamente como para hombres, como siempre hemos pensado que son.
0: Para mujeres que viven solas o madres que sacan adelante a sus familias, aprender un oficio pudiera representar una herramienta adicional para su autonomía. En este momento todavía hay posibilidad de registrarse en el taller de soldadura, plomería y gas. Aunque los espacios son limitados, las interesadas pueden comunicarse vía WhatsApp al 313-111-2202. Los talleres tienen una duración aproximada de 2 horas y buscan ser prácticos y fáciles de comprender. Gloria Medina llamó a las mujeres de Armería a aprovechar estas capacitaciones y las oportunidades que se están llevando al municipio. Y cerramos con información de seguridad vial en Tecomán. La policía vial busca que la colocación de reductores de velocidad deje de responder únicamente a las peticiones de vecinos y autoridades y que las intervenciones se determinen también con base en los puntos donde realmente se concentran las infracciones y los accidentes. Al respecto, el director de la Policía Vial, Uriel Chávez, informó que la dependencia cuenta con una plataforma que permite identificar dónde se registra una mayor recurrencia de infracciones y un mapa de calor para ubicar las zonas con mayor número de accidentes. Es decir, la intención es utilizar estos datos para decidir dónde hace falta intervenir y no simplemente colocar un reductor porque alguien lo solicitó.
2: Pero desgraciadamente la falta de cultura pues de nosotros como conductores ha orillado que hay que desgraciadamente estemos colocando ciertos reductores o reductores en todo Tecomán, pero sí es muy recurrente esa petición, pero sí les comentamos a las personas. No es solo de decir voy a solicitar una boya por la necesidad, porque necesidad hay en todas las colonias, pero sí somos muy cuidadosos en el tema de...
0: El funcionario señaló además que algunos motociclistas evaden los reductores utilizando los espacios laterales destinados al desahogo de agua, lo que les permite mantener la velocidad, pero aumenta el riesgo de accidentes. Por eso, la estrategia de la Policía Vial busca ir más allá de colocar infraestructura y comenzar a intervenir los puntos donde los propios datos muestran que existe una mayor problemática. Para 92.5 Noticias, Jensuni López.
3: Gracias, Jenny. Bueno, le comentaba que a partir de ayer lunes y durante este mes, pues se estará llevando a cabo las asambleas informativas para el registro a la beca Rita Cetina primaria y secundaria, beneficio pues al cual se podrán registrar del 26 de octubre al 6 de noviembre próximo. Lo anterior lo informó la titular de la Oficina de Representación de la Coordinación Nacional de Becas para el Bienestar en Colima, Miriam Gudiño Espíndola, en rueda de prensa.
4: Esta plataforma tendrá apertura el 26 de octubre y se cerrará el día 6 de noviembre. ¿Por qué es importante esta fecha? Porque si nosotros se nos olvida ingresar ese día a la inscripción, si se nos olvida registrarnos, pues podemos quedar fuera de este registro. Nos ha sucedido que cierra la plataforma y llega un papá, una mamá, un día después y nos dice, es que solamente ha pasado un día, ayúdenme por favor a registrarme. Ya no está en nuestras manos, es una plataforma nacional.
3: Bueno, pues en rueda de prensa la funcionaria federal anunció que ayer inició también la dispersión del recurso para alumnas y alumnos de continuidad de esta, precisamente, pues de esta beca Rita Cetina, pues de secundaria, porque hay que recordar que el tema de la beca Cetina primaria, pues es anual y es para la compra de útiles escolares. Y bueno, pues esto fue lo que comentó durante esta rueda de prensa el día de ayer.
4: Para la ciudadanía, que hoy 5 de octubre oficialmente inician las asambleas informativas, que será el medio por el cual podamos conversar, dialogar y orientar a todos los padres de familia sobre lo que será el nuevo registro de la beca Rita Cetina para primaria, que es de 2,500 pesos por alumno y que es un apoyo para útiles y uniformes, y también la beca Rita Cetina de secundaria, que es un apoyo de 1,900 pesos bimestral, y ambos iniciarán en este mes ya el registro. Vamos a ir por partes. Pues primeramente decirles también que hoy es una fecha importante porque hoy se presenta el calendario de pago. Hoy tenemos mucha información importante aquí en becas. El calendario de pago es para Rita Cetina, para alumnos de continuidad. Esto.
3: Y bueno, pues la beca Rita Cetina, como ya lo escuchamos, de la funcionaria federal es de 2,500 pesos por alumna o alumno y es un apoyo para útiles y uniformes que se entrega anualmente. Y bueno, sobre el calendario de pago de la Rita, de la beca Rita Cetina para alumnos de continuidad, mencionó que el pago se dispersa, bueno, teniendo en cuenta la primer letra del primer apellido de mamá, papá o tutor, pues quien tenga a su nombre la tarjeta. Gudiño Espíndola precisó que para quienes su primer apellido inicie con la letra A o B, el recurso se depositó a su tarjeta el día de ayer y bueno, la dispersión de pago se estará haciendo de el 5 al 15 de octubre. O sea, desde ayer hasta el 15 de octubre estarán depositando para los alumnos y alumnas beneficiadas con beca Cetina, alumnos y alumnas de continuidad. Indicó que como parte de la estrategia informativa para el registro de beca Cetina, en cada uno de los planteles escolares se coloca un cartel en donde se da a conocer el día, la hora y el lugar de la asamblea informativa. Si alguien no puede acudir a la asamblea informativa de manera presencial, tiene la opción de entrar a la asamblea virtual el próximo 23 de noviembre a las 7 de la tarde. Esta asamblea la hace el Coordinador Nacional de Becas Bienestar, Julio León Trujillo, a través de sus redes sociales, a través de Facebook. Ahí está.
5: Me mareé con tanta información, Francisco. Es comentario. Me mareé con tanto y me confundí. Pues ya que les entreguen, el gobierno tiene la base de datos de todas las personas que están en este país. Ya tienen hasta registro de todas las actas de nacimiento, pues que sean más proactivos para eso. Pero bueno, hay que hacer protocolo y hay que cacarear los programas sociales. Cacarear. Porque es importante, en este caso específico, que vayan las gentes, ¿no? Para que sepan lo que cuesta, sí. Te estamos regalando tu beca, Rita Cetina. Chale, pero bueno.
3: Se pudiera hacer a través de, pues, las inscripciones de primaria y secundaria.
5: Francis, ya está el registro. Pero bueno, sí, hay que hacer un protocolo, hay que hacer. Pero bueno. Ojalá que no sean tan engorrosos, porque así yo me enredé, me perdí, la segunda explicación yo me perdí. Es importante, a ver, si ya tienes la información, ¿para qué fregados te das tanta vuelta al tema? Pero pues la delegada, ¿cómo se llama?
3: Representante titular de la oficina de representación de la Coordinación Nacional de Becas para el Bienestar, Miriam Gudiño Espíndola.
5: Sí. Muy bien, pues ahí está. Pero bueno, a ver qué pasa. Vamos a la pausa, estamos de regreso con información importante en esta jornada informativa. 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
6: Son las 8:37.
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5: Gracias, gracias. Hay más información. Fíjense que hay algunas actividades de todo este proceso. Ayer despertó mucha polémica y por eso queremos platicar esta mañana la decisión, la propuesta del presidente municipal de la capital del estado, el maestro Luis Rivera Gutiérrez, de la eliminación del nivel 16 del tabulador de sueldos del Ayuntamiento de Colima. Evidentemente hay una ruta que está planteado, porque además, bueno, el origen, y hay que decirlo, el origen nos va a platicar ahorita parte el dirigente del sindicato Unión y Armonía del Ayuntamiento de Colima, José Luis Velázquez. ¿Cómo estás, José Luis? Gracias por esta oportunidad. Eres secretario general de este sindicato. ¿Cuál es el origen, para empezar? ¿Cuál es el origen de la propuesta? ¿Fue de ustedes? ¿De quién fue? ¿Fue un compromiso de campaña del propio presidente municipal?
15: Gracias, Max. Muy buenos días a todos, a todo tu auditorio. De verdad es un gusto siempre estar aquí contigo. Sí, mira, es una propuesta de campaña del presidente municipal. Hoy se hace justicia. El día de ayer se llevó a cabo la sesión de Cabildo, donde todos los regidores, síndica, votaron a favor de eliminar el nivel 16. Un nivel 16, el más bajo del tabulador, donde el trabajador, tanto sindicalizado, basificado y base laudo, se encontraban ahí la cantidad de alrededor de 200 compañeros. Este nivel es el más bajo, uh-huh, quiero decirlo, del tabulador, y hoy se elimina y pasa a nivel 15 todos los compañeros con un sueldo ya, pues, mejor.
5: Uh-huh. Obviamente que la eliminación, digamos, decir bajo, ¿qué representaba este nivel bajo? Como, para tener una idea más aproximada de lo que
15: sí, era, mira, muy bajo. Por debajo del ¿cómo se llama? Del
5: salario.
15: El salario mínimo, sí. La verdad es, te voy a poner un ejemplo. Un compañero basificado, uh-huh, en ese nivel, gana alrededor de 3.500, 1.800 pesos quincenales. Entonces, imagínate, ya esa cantidad ya no ajusta, pues, para la familia.
5: Y ya no es, legalmente ya no está.
15: Ya, ¿eh? La verdad es que no. Entonces, con este incremento de subir al en el nivel 15, ya es un gran apoyo, principalmente para el sindicalizado. Por eso hablo que es un tabulador. Uh-huh. El sindicalizado que tiene mayor prestaciones, pues todavía sale más beneficiado que el de base. El de base, uh-huh, está en espera de ser sindicalizado, ya en puerta puede ser sindicalizado.
5: Hay una certidumbre jurídica, ¿vale?, en el salario. Hay una certidumbre jurídica.
15: Sí, así es, completamente.
5: Ahora, esta ha sido una cuestión importante. ¿Hay una buena sinergia con el patrón, en este caso con el presidente municipal en la capital del estado?
15: Mira, la verdad, desde un principio, yo siempre lo he dicho, sindicato en armonía es totalmente institucional. La relación que se lleva con Riul Rivera ha sido excelente. La verdad, la comunicación, el respeto que hemos tenido mutuamente nos ha llevado a un buen puerto. ¿Y por qué hablo de un respeto? Porque pues hay otras organizaciones que se dedican nada más a estar golpeando. En esta ocasión, te lo voy a decir así como va. Primero, las dos organizaciones peleando para que se eliminara el nivel 16, uh-huh, y después resulta que ya no. Que ya porque...
5: ¿Ya cuestionan ahorita, no?
15: Sí, como que ya no es mi propuesta, o ya no lo decido.
5: La descalifico.
15: Ya mejor no, ¿verdad? Entonces ayer se volvió ahí un tema donde, pues mejor que se pague la siguiente quincena. Sabemos todos que hay un presupuesto, Max. Así es. Sabemos todos que hay un presupuesto.
5: Me llamó la atención esa descalificación, porque finalmente requiere de una ruta. O sea, ese es el comienzo de una transición.
15: Primeramente la voluntad, Max, que está ahí, que después de casi 10 años existe ese nivel y hoy se quita. Entonces de ahí nace la voluntad a propuesta de una campaña. Se elimina, obviamente se tiene que presupuestar y a partir de enero se va a pagar. Entonces, escucho también que quiere hasta retroactivo, o sea, no me digas eso, ya estás peleando retroactivo, pero el final es estar pues por ahí metiendo zancadilla, ¿no? Pero nosotros como sindicato tiene todo el respaldo, el presidente y la administración, pues apelando a su buena voluntad, o sea, nosotros, uh-huh, es en beneficio del trabajador, sí, es un beneficio del trabajador, y si bien dicen el sindicato minoritario no tiene, la ley dice que cuando sea beneficio del trabajador, también el sindicato minoritario tiene que
5: pasar. O sea, se va a acceder a esto.
15: Claro,
5: este
15: que sí, claro que sí, nosotros estamos completamente convencidos, y ayer se dio, ayer se llenó el auditorio de los compañeros que tienen este nivel. Vimos que todos los regidores votaron a favor y los compañeros fueron testigos de eso y fue un agradecimiento hacia el presidente.
5: Concluye un compromiso que se había plantado en campaña y que se materializa ya y para... ¿Esto cuándo se va a materializar directamente?
15: ¿Cuándo? Ajá. En enero ya. En enero ya queda.
5: Se votó, el nuevo presupuesto.
15: Con el nuevo presupuesto, exactamente. Ya se vota y a partir ya tienen octubre, noviembre, diciembre para armar el presupuesto y a partir de la primera quincena de enero ya queda. O sea, no hay ningún tema de decir, ahora quiero que se pague la siguiente quincena. Y como no, ahora quiero que se pague retroactivo. No, o sea, espérate, hay que ser conscientes. ¿Por qué lo digo? Ser conscientes porque viene el cierre de año, ¿eh?
5: Así es.
15: Viene un gran bono, Max. Viene un gran bono, que es el bono burocrático, y vienen los aguinaldos. Entonces, yo como dirigente digo, tenemos que salir bien y cerrar bien el cierre el año.
5: Ahora, un sindicato que se jacte de ser buen sindicato responsable, ustedes no tienen el contrato colectivo, sin embargo son un sindicato que defiende los derechos de la clase trabajadora. Ahora, esta parte, pues se puede pedir se puede pedir todo, ¿no? Pero responsablemente, bueno, digamos, hay un costo mucho más elevado. Y ustedes, tú como dirigente, ¿estás en la dinámica de asfixiar las finanzas del municipio?
15: No, claro que no. O sea, yo siempre he hablado de que hay que darle un orden. O sea, yo no me puedo levantar hoy y decir, quiero 200 sindicalizaciones, nomás porque yo quiero, y las voy a demandar mañana. No, espérate, vamos dando un orden. ¿Por qué no meter 10 sindicalizaciones, 15 por año, al 100%? Uh-huh. Porque hay acuerdos donde se llevan al 20%.
5: Sí, por el impacto económico, 60, financiero que representa.
15: O inventan base cero, o inventan confianza 1, confianza 2. No es así, hay que darle un orden.
5: Así es. Ahora, la parte salarial también es importante. ¿Qué opinión tienes tú de que hay pagos exorbitantes a ciertas personas?
15: Yo platicando, Max, porque te voy a decir algo. Ha habido una gran cantidad de compañeros de otra organización que se están pasando con nosotros. Su testimonio es tal cual, nos dicen, 20 años, 25 años, nunca nos han ayudado en nada. Estamos en nivel 16, nunca nos han metido un familiar, nunca ha recibido un escalafón, uh-huh, nunca ha recibido una compensación. Y yo les digo, ¿qué es lo que está pasando aquí? Que se queda todo y se estanca dentro de la misma, pues los liderazgos, sí, pues de la otra organización.
5: El pago de compromisos.
15: Y te pongo un ejemplo, a un que son mis amigos, y los quiero mucho, que son compañeros también, pero un delegado, ya le diste una compensación, ya le diste un escalafón, ya le incrementaste el sueldo, ya le metes un hijo, después le basificas el hijo, después le sindicalizas el hijo, después le metes al esposo. Entonces todos los apoyos se quedan en una sola persona y no los distribuyes al total de los compañeros, que es lo que aquí hacemos. Aquí yo le digo, yo te voy a dar un apoyo a ti, escalafón, compensación, lo que se tenga que hacer, y me brinco al otro, tú ya te esperas. Sí. Y así avanzamos.
5: Es una cadenita de favores esta canija, ¿sí?
15: Y yo, mira, Max, sindicalizaciones, basificaciones, nivel más antiguo para abajo,
5: Que por cierto, dime una cosa, acaban de renovar la dirigencia de Unión de la Moría. ¿Cuánto? ¿Ya sí hubo una candidatura única?
15: Sí, fíjate que nosotros hicimos todo de acuerdo apegados a la ley. Y de acuerdo,
5: o sea, ¿no tienes temor de que voten por ti? No, o amañando las elecciones.
15: Si tal fue así, nos apegamos a nuestros estatutos. Se lanza una convocatoria, se pegan en las áreas, se manda información.
5: Hay transparencia, puede ser.
15: Totalmente, totalmente. Se hizo una votación y obtuvimos el 98% de votos a favor. Fueron testigos los trabajadores porque se hizo un congreso donde los camioneros estuvieron presentes, escucharon las propuestas, las ponencias. Algo histórico, porque te lo voy a decir, que en el ayuntamiento no se ha hecho. Es la primera vez, inclusive los compañeros de otras organizaciones y personal de confianza nos decían, ¿qué es eso? ¿Cómo es? No sabían. Hoy damos un claro ejemplo de cómo se deben de hacer las cosas. Y de total transparencia.
5: ¿Cuándo empiezas? ¿Cuándo tomas?
15: Tomamos protesta la semana pasada.
5: ¿Y es
15: ya
5: para cuántos? ¿5?
15: 2026-2031. 5 años vamos a estar al frente nuevamente de la organización. Y agradezco a los compañeros por todo su apoyo, por todo su respaldo, a la Unión de Sindicatos, a Irving Javier Saiz y al licenciado Martín Flores, que de verdad siempre han estado en total apoyo hacia mí y hacia la organización.
5: Oye, también es importante destacar, no buscan el liderazgo del sindicato a partir de imposición, de amenazas, o sea, hay total transparencia.
15: Total transparencia, de verdad me estaba al principio así como que asustado, dije, a ver si van los compañeros al congreso, pero al llegar y ver lleno el local donde se llevó a cabo el congreso, fui sorprendido, Max, y más cuando veo que pues nada más tuvimos 3 votos en contra.
5: Yo veo mucha descalificación del otro sindicato, del líder sindical, hacia el sindicato en Unión Armonía, que se mofan de tener muchos. ¿Cuántos agremiados tiene el sindicato?
15: Ahorita, en estos momentos, nosotros tenemos 440 trabajadores ya. Agremiados directamente al tribunal, somos alrededor de 380. Y te voy a dar una primicia. Hoy nos entregan una toma de nota con 30 compañeros que se cambian del otro sindicato para acá, ¿eh? Sí. 30 sindicalizados. Sí. Entonces, ahí está un resultado y sobre todo, pues como tú lo dices, aquí hay transparencia y se va a trabajar. Yo hablé con ellos, ¿eh? Cada uno trae su situación y hablé con ellos, van a la fila. Vamos en orden, le vamos a dar orden y vamos a ir avanzando, no los voy a dejar ahí, vamos a ir avanzando. ¿Por qué? Porque hay que hacer justicia también para ellos. Porque, repito, al final somos un solo equipo y se llama Ayuntamiento de Colima, ¿eh? Estés en la organización que estés. Y el trabajador va a decidir dónde quiere estar. Y ya está decidiendo. Y de verdad yo estoy muy orgulloso, muy contento por todo lo que se ha venido dando, ¿eh?
5: Pues ahí está la información. Muchísimas gracias por esta oportunidad. José Luis Velázquez, secretario general del Sindicato Unión y Armonía. Sobre este tema de la eliminación del nivel 16, que favorece mucho en el tema del tabulador, eliminación, en estos sueldos que estaban muy precarios, pero ya ahorita ya se desaparece, empieza el primero de enero del 2027, que es la 27, parte.
15: Así es. Gracias. Agradezco mucho, Max, y saludos, presidente municipal, saludos, Max, a ti y a toda mi organización sindical. Muchas gracias.
5: Gracias, José Luis Velázquez. Un breve pausa, estamos de regreso.
16: Son las 8:51.
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0: Bueno, pues está la información. Fíjense que hay que también considerar algunos temas importantes, en donde ayer tuvo la oportunidad, tuvimos la oportunidad de estar, dar su seguimiento puntual a algunos temas. Uno de ellos por el tema principal en este asunto que nos ocupa, y también, pues bueno, parte de los temas que se desarrollan en tema seguimiento en caso específico del Ayuntamiento de la capital del estado, y por supuesto parte de los temas que están ocurriendo. Y le comparto, pues obviamente, que también son algunos asuntos que han trascendido, el seguimiento puntual de las actividades de esta jornada. Así que bueno, la información. Entonces, sí es importante no perder de vista. Bueno, fíjense que el dirigente del sindicato de Ayuntamiento de Colima, Arturo León Alam, también ya salió con algunas cosas, sobre algunas ideas que dio a conocer, le dio a conocer a mi compañera Francis Bravo. Dice que no es un acuerdo del cabildo, es un punto de acuerdo para acordar que el próximo presupuesto, la desaparición del nivel 16. Dicen que el movimiento lo pudieron haber hecho en noviembre. Entonces, algunos están ganando menos del salario mínimo, ¿no? Pero que el nivel 15 puede moverse acorde al incremento salarial, si la ley de disciplina financiera lo permite. Y pues minimizan todas las acciones que hizo el ayuntamiento de Colima, la presidencia municipal, el presidente municipal Río Rivera Gutiérrez. Pero es importante decir lo que forma parte de la visión. El ayuntamiento, el sindicato del ayuntamiento de Colima, pues ha tenido el contrato colectivo, tiene poco más de 600, ¿no? Y si vemos la diferencia entre un sindicato y otro, no es mucho. Así es que bueno, va a ser muy interesante las próximas semanas, meses, incluso años, cómo se va a comportar y si hay una renovación, porque voy a hablar con un abogado para que nos platiquen cómo está el tema de la cuestión sindical, ¿no? Cuando cambia el contrato colectivo de trabajo de un sindicato a otro, que tenga el sindicato mayoritario, que tenga el contrato colectivo de trabajo, y van a cambiar las condiciones. Pero bueno, por lo pronto así está, y así están manejándose las cosas. También comentar y compartir el resto en la recta final. La presidenta municipal de la República, la doctora Claudia Sheinbaum Pardo, viene a Colima hoy. Ayer la anticipé, desde que supimos que viene a inaugurar el CRIT de Centro de Rehabilitación para las y los colimenses. En este sentido, pues habría que comentar y compartir que es una instancia que puede manejar la cuestión de la salud. Va a ser regional. En este momento es regional y con este tema, pues obviamente que se dan algunas condiciones de el seguimiento puntual de las necesidades de las y de los personas con alguna discapacidad. Evidentemente con esto nos da, nos pone una situación de seguimiento, de atención. Obviamente que también la doctora Claudia Sheinbaum Pardo pues tiene una pues seguimiento puntual de todo, y otra vez está en Colima y otra vez está atendiendo. Hoy por ahí compartía unos datos importantes sobre la situación de este evento, un evento de gran trascendencia. Así es que bueno, pues con esto terminamos. Hoy la presidenta estará después de las 11 de la mañana por ahí en el CRIT, y obviamente que también se puede atender todo un asunto que pueda pues atender todo el tema relacionado con los asuntos de la atención a las personas con alguna discapacidad. Así es que bueno, así las cosas en esta jornada. Nos vamos, que la pase bien. Gracias a mi compañera Francis Bravo, gracias a esta oportunidad. Gracias, Francis, nos vamos ahora sí.
1: Que tenga bonita mañana.
0: Gracias a mi compañera Jackie Ocio en los controles técnicos y a mi compañera Yadira Batista. Soy Max Cortés y le agradezco el favor de su atención. Oigan, ayer me permito dar una felicitación. Mi hermano Hugo Cortés Cepeda, tu cumpleaños, un año más de vida. Hermano, te queremos mucho. Ayer se nos pasó, pero siempre estás presente en nuestras oraciones y, por supuesto, en la vida cotidiana, a seguirle echando ganas y, por supuesto, a seguir siendo feliz. Te quiero, te abrazamos, mamá, y mamá Eva y yo. Un abrazo fuerte. Nos vamos.
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0: Quiero saludarlos aquí nomás en la mejor 92.5 FM en este 6 de octubre de 2026. Yo soy Yeyo Rodríguez, como siempre bien acompañado por Jackie Orio, la mami.
1: Oye, son las 9 de la mañana con 6 minutos. Buenos días, ¿cómo está? Tiene pollitos, ¿a cómo los da? Qué gusto saludarlos en esta bonita mañana.
0: 9:06, te damos la bienvenida a este programa que se llama Juntos pero Revueltos en este día ya martes. No te cases, no te embarques.
1: Ni de la mejor te desapartes.
0: Y martes de Rancho de Villa, vamos por unas encaladillas, ¿no?
1: Una caminata primero.
0: Una encaladilla se me antoja.
1: Y ya llegas allá con mucha hambrita y ya te echas una encaladilla. ¿Con qué la acompañarías?
0: Con un...
1: ¿Una canelita o
0: no, fíjate, me gusta más como un chocolatito, un cafecito, pero con leche.
1: Ándale, ¿cuántas ya?
0: Porque la encaladilla es así como...
1: Se quita. Entonces, tiene que tomar un atolito todavía, una venita.
0: Tienes que acompañarla con algo así porque sí se te...
1: Pareciera pinol.
0: Ey, pues haz de cuenta. ¿Qué será la encaladilla?
1: Ahorita nos van a decir nuestros...
0: Ojalá que alguien nos dé la receta de la encaladilla, porque en realidad es como una galletita, pero es como...
1: Se desbarata bien rápido.
0: Ajá, exactamente.
1: Es una galletita muy rápida.
0: Me imagino yo que debe llevar, no sé...
1: ¿Piloncillo? Ajá, en polvito.
0: ¿Y qué otra cosa?
1: Piloncillo.
0: ¿Manteca?
1: Mantequita vegetal, por supuesto.
0: A ver, si alguien sabe hacer encaladillas, díganos qué lleva, porque sí, se me hace muy curiosa que se desbarate mucho.
1: Porque por la textura de que tiene, que al momento de morderla, se desbarata mucho.
0: Y cuando te la pasas, se siente desbarata.
1: Se quita, pero está rica, está muy rica. Es combinable como con las bebidas que ya habíamos mencionado. Pero si, ¿cuántas encaladillas te andas comiendo tú?
0: Ahorita en dieta, ¿en 3 máximo? Oye, pero se me hace muy curioso que nada más, por ejemplo, en Rancho de Villa las hagan.
1: Sí.
0: Y que no vendan, por ejemplo, aquí como... encaladillas, aquí en el centro, ajá.
1: Buena pregunta, buena observación,
0: de lunes a domingo en el centro, aquí encuentras, sé por qué.
1: Oye, de no tengo idea. Haciéndolo desde ese punto de vista, sí es cierto.
0: Encaladillas en Cuauhtémoc, por ejemplo.
1: No las distribuyen.
0: Pero, o sea, no sé si porque nomás en Rancho de Villa, porque es del
1: martes, explíquenos, gente de Rancho de Villa, ¿cuál es la tradición de que nomás ahí? ¿De dónde viene la encaladilla? Hoy queremos saber de...
0: Cuéntenos, alguien de Rancho de Villa que nos está escuchando, cuéntenos la historia.
1: Era un gusto saber. Tenemos mucho que hacer en este bonito martes 6 de octubre, ¿qué creéis? Es martes de enfrentamientos. Hoy usted decidirá qué canciones van a salir en la programación, porque usted vaya a votar por la suya, la de Yeyo, la de Ruth o la mía. Y habrá 3 canciones, usted decide una. Si llegase a haber empate en las 3, pues las 3 se ponen. Si llegase a haber empate en 2 se ponen. Pero siempre gana una sobre 3. Así es que esperemos nos acompañen y se diviertan con nosotros peleando por su canción favorita. Ya sabe, nos enfrentamos aquí todos. Hoy nos desconocemos.
0: Hoy ya no conozco a nadie.
1: Hoy no hay amistades.
0: Nada.
1: Ni que...
0: Pinole con mantequilla, ¿será? Hola, buenos días, saludos a Citlali Rangel. Voy a estar cumpliendo 27 años en Piscila de parte de su mami que la quiere. Que hoy está cumpliendo 27 años a Citlali Rangel. ¡Woo! Felicidades, Citlali, que te la pases muy bonito este día. Aquí nomás. Que tengas una buena rumba. Felicidades, que te la pases muy bonito. Entonces, el día de hoy tenemos enfrentamientos. Pero antes, que nos damos un corte comercial.
1: Claro que sí, y volvemos.
0: Aquí nomás.
2: Son las 9:09.
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1: Ay, a las 6 de la mañana, quiero más, a lo mejor, 92.5, 312-31-310-80. Saludos para ustedes, buenos días, Yeyo, también están. ¿Qué? ¿O también qué? También es.
2: A ver.
1: También están las encaladillas que se le pone a los bebés. No, pero esa es otra, ¿no?
2: Esa es otra cosa.
1: Esa es calilla, ¿no? Esa es calilla, ¿no? No, espérate. El día de hoy, señores y señores, tenemos los enfrentamientos. Si alguien sabe cómo se hacen las encaladillas, díganos, nomás para quitarnos.
2: Lo que lleva, por supuesto, para, pues, para darnos una idea. Pues ya no la receta, no, ni la vamos a hacer.
1: No, más verdad, queremos saber. No la vamos a hacer, pero bueno.
2: O sea, decir que lleva. Pero bueno, en lo que usted despierta, se despabila y reacciona, que estamos en Juntos por Revueltos ya, 9:17. Siempre, ante todo, la legalidad en este programa, ya sabe, piedra, papel o tijera, eso nos da el veredicto de quién es primero, segundo y tercero. Recordemos, la piedra vence a la tijera, la piedra vence a...
1: No, el papel vence a la piedra.
2: No, pero es que primero...
1: Piedra vence a tijera. Tijera vence papel, papel vence a piedra.
2: Ahí está.
1: Sí.
2: Así. Así es que Ruth con nosotros en esta mañana, ya le habíamos dicho, listos y preparados. Piedra, papel o tijera. ¿Así?
1: Yo a Ruth, tú a mí, entonces 1, 2, 3.
2: Ok.
1: Ok, entonces vamos con la de la mami. Se llama. La mami se llama.
2: Son los alameños de la sierra, se llama tan perfecta. Tan perfecta, así. Ahí con los alameños de Akira. Atorados en mi corazón, chiquitos preciosos.
1: La mía se llama Me Encantaría, de Fidel Rueda.

0: Cuando yo era una niña. Sigo siendo una niña. 312-31-3680 son los enfrentamientos. La arrolladora harías que se curan tan perfecta de los alameños y Fidel Rueda con Me Encantaría.
1: 312-31-3680 puede mandar su WhatsApp. Ya está por la mami, dice.
0: Gracias, don Porfis. ¡Ay, ese! ¡Oh, don Porfis! ¡Qué milagroso! El martes, fíjense. La querría para don Porfis. Dice por acá, buenos días, buenos días. Empezándose a reportar. Conectándose con nosotros, 312-31-3680. Los alameños, Fidel Rueda, la arrolladora, usted decide en esta mañana qué canción quiere escuchar, la que más le guste, la que más le agrada, y si no se la cambiamos.
1: Si no se la quito, se la pongo, se la subo, se la bajo, pero algo la hacemos.
0: O de la cantamos.
1: 312-31-3680, hasta el momento va ganando la mami con Tan Perfecta. La mía se llama Me Encantaría de Fidel Rueda. La de Ruth se llama Heridas que se curan de la arrolladora.
0: Así merengues, así es que decida. Son los enfrentamientos de la mejor. 312-31-380. Yeyo, gracias, alegre muchacho.
1: Yo soy el muchacho alegre.
0: Yo le dije alegre muchacho.
1: Alegre muchacho, pero es el muchacho alegre.
0: Ya, mi ojito de ya. Perfecta. 2-1. Gracias. Perfecta, los alameños. Heridas que se curan. Creí que iba a ganar Heridas que se curan, fíjate. le tiré a la arrolladora. Me Encantaría de Fidel Rueda, chiquito precioso también. Vamos 2-1, una más empatamos, una más ganamos. Gracias público conocedor. Cantemos juntos, ¿ok? Regresamos.
1: Dale, juntos.
0: Revueltos.
1: Aquí nomás.

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2: Son las 9:24.
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0: 9 de la mañana y con 30 minutos. Seguimos en los enfrentamientos. Gracias por estar con nosotros. Seguimos. Piedra, papel o tijera. Piedra, papel o tijera. Se durmió, se durmió. Piedra, papel o tijera. Y te cortamos. Piedra, papel o tijera.
1: Ahí está, 1, 2, 3. Y empieza la mami con su canción que se llama...
0: Disculpe usted, es Sergio Vega. Me traje a don Sergio Vega, señor, casi suegro. No, no te iba a decir, no conoces a su hijo, pero ay, qué precioso está. Ya creció. Disculpe usted, es Sergio Vega. Gracias. Esa es la mía.
1: Me gusta mucho que le lleguen.
0: Claro, claro. Gracias.
1: La mía se llama mía. Ya borracho de herencia de grandes.
0: Ahora entiendo.
1: Y la de Ruth se llama Hablemos de Ariel Camacho. Aquí nomás.
0: Hablemos. Hay tres melodías. Hablemos, Ariel Camacho, Sergio Vega, disculpe usted. Y herencia de grandes, ya borracho. Usted decide 312-31-310-80.
1: Amo.
0: Ya yo, mami, ya yo, borracho, ya ganaste.
1: Ya borracho, ya gané. Pues vámonos con ya borracho de herencia grande, aquí nomás.
0: Es la mejor.

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0: Son las 9:34.
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10: ¡Flachazo grupero con el reportero! Oye, como se esperaba, la primera europea 2026, la gira de lo que viene siendo Grupo Firme en Europa, pues fue un éxito, cerró contundente en Barcelona. Sold out, todo vendido, ¿verdad? En un espacio, pues, que sí está diseñado precisamente para recibir artistas, pero Firme lo llenó. Hay artistas que no lo completan, ¿verdad? Pero Grupo Firme lo hizo, llenó todos los espacios, Madrid, Barcelona y puntos circunvecinos e intermedios, en donde la hicieron en grande. Felicidades a Grupo Firme. Regresan al continente, por supuesto, acá, ¿verdad? A las provincias de ultramar, en donde son queridos, esperados, y sobre todo traen pendiente nuevo material. ¿Quién sabe si antes de que termine el año nos regalan, aunque sea un sencillito, a corta?
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0: la mañana. Ay, 9:43, así de rápido. Seguimos con más enfrentamiento. Ah, sí. Perdón, dura de mí. Vámonos con otro enfrentamiento, nada más.
1: ¡Tas, tas, tas! En la cara no, porque de eso vivo. ¿Sale? De ahí en más todo.
0: Uy. ¡Échale aceitito!
1: Un poquito de grasita, pero bueno.
0: Es un freno, es una verdad.
1: 312-33-1080 y piedra, papel o tijera de dicción. Y nos fregó. Sí. Ruth, la mami y yo. Entonces Ruth empieza con ¿para qué llorar?
0: Esto es un juicillazo.
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0: ¿Qué sentido?
1: Yo que me la llevé al río.
0: Creyendo que era soltero. Es para qué llorar. ¿Para qué llorar de Juicillas? Esa es la de Ruth. La mía se llama... Sí, está bien, la que quieras. Es lo mismo, no pasa nada. Es la mía, pequeña orgullosa. Otro juicillazo. Pequeña orgullosa. Y la de Yeyo.
1: La mía se llama el perro aguayo de Juicillos.
0: Otro juicillazo. ¡Son cuisillos!
1: Oye, qué feo lo que le hicieron al José Cuello.
0: Oye, hablando... Oye, ahorita les vamos a contar, te vamos a agarrar una rolita, vamos a ponerlo a competir, pero lo vamos a ganar.
1: Muy mal.
0: Y yo, Jackie. Preciosa Alonso, ¿cómo estás? Bonita mañana. Saludos, ¿para qué llorar, Jackie? ¿Para qué llorar, Ruth? Y yo, Jackie, ¿para qué llorar? Uno, uno.
1: ¿Votó por los dos?
0: ¿Votaste por los dos?
1: ¡Esa es ¿qué? Nueva modalidad!
0: ¡Qué pudiente!
1: Radio uno, uno. Escucha premium, ¿eh?
0: Por favor. ¿Quiere que le pongamos la palomita? ¿Para qué llorar, Jackie, Yayo? ¿Una cada una?
1: Muy bien, pues gracias.
0: Uno cada uno. Vámonos a empatar o desempatar y ver quién gana. Pues un cuisillos, las tres melodías, perro aguayo, pequeño orgullo, sí, ¿para qué llorar? Usted decide 312-31-3180 y con cuál le gusta. Y si llega a ver un empate, con mucho gusto, las ponemos las
1: tres.
0: Las tres, Yello. Dice Yello.
1: Órale, gracias.
0: 2-2-2-1.
1: El perro te fuera.
0: Wow. Ahí está, gracias por votar, Alejandro, muchas gracias, Lupita, gracias, Alonso, gracias, güera preciosa, Jackie Cuisillo. Sí, pero sí, ¿cuál?
1: Las tres de Cuisillo.
0: Tenemos perro aguayo, pequeño orgulloso, ¿y para qué llorar? Pues yo creo que las tres, ¿verdad?
1: Pues yo creo.
0: O dos, mira. A ver. Jackie, güey, debieron, no. Yello, las tres. La de tres cuenta un voto para cada una, ¿no?
1: Yo creo.
0: Es más rápido sumar. ¿Usted qué opina? ¿Tenemos empate? ¿Empate? 3, 12, ¿desempatamos 3, 12, 3, 10, o ganamos? 80.
1: ¿Cuál le ponemos? ¿Cuál va a llevar?
0: ¿Qué quiere escuchar? ¿Qué quiere bailar? Escuisillos en esta mañana, pequeña orgullosa. ¿Para qué llorar? Irá a las tres, ¿verdad? ¡Las tres ganamos!
1: ¡El son de la rabia! ¡Muy bien! ¡Pues vámonos pues! ¡Aquí nomás!
0: ¡Es lo mejor! ¡Dale, Ruth! No, él es la otra.

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2: Son las 9:49. 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

0: Oye, gracias por sus peticiones, gracias por votar. Se les cumplió las tres. Sí, es una tras otra. Usted aquí decide, usted quién manda, porque son los enfrentamientos. Y si no llegamos a un acuerdo, pues las tres se ponen.
1: Ya lo habíamos
0: aquí
1: dicho.
0: Aquí todos ganamos, ¿eh?
1: Ya lo habíamos dicho.
0: Nadie gracias. Pierde. Quisiéramos, vamos a planearlo bien y tener este mini especial, ¿te parece bien? ¿Sí? Tres de cada artista. Ya
1: tres.
0: Se las vamos a cambiar un viernesillo o algo. Ya veremos qué vamos a hacer para que usted pueda elegir tres melodías de su artista y que las escuche seguiditas una tras otra. Por ejemplo, ahorita escuchamos a Cuisillos. ¿Qué te parece escuchar tres canciones de Joan Sebastián seguidas?
1: Ándale.
0: Tres canciones de Selena de Banda MS. Tres canciones de las viejitas, por supuesto, o combinadas, usted decide, pero estaría chido. Luego lo vamos a plantear y lo vamos a hacer. ¿Va que va? Para que todos seamos más felices. ¿Eres feliz?
1: Sí, mucho.
0: ¿Eres feliz? Sí, eso.
1: ¿Eres feliz? Pues vamos a la de feliz.
0: Sí, es cierto. Feliz. Soy feliz. Con Fidel Rueda, por favor. Sí, soy feliz, ¿no?
1: Soy feliz.
0: Ahí está, ¿cómo no?
1: Muy bien.
0: Mientras nomás sí te regresamos.
1: Aquí nomás.
0: Es lo mejor.

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1: Son las 10 con 7 minutos.
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1: Las 10 de la mañana con 15 minutos, seguimos en vivo. Sí, Ignacio Sandoval, número 13, Colonia Centro, estamos en vivo. Son los enfrentamientos. Dice por acá, nos vamos con estas, es un solo artista, tres canciones diferentes hoy porque se nos antojó, porque queremos, ¿verdad? Y porque Ruth dijo, hay que agarrar a Jonay. Ese señor Joan Sebastián, el peor de tus antojos. ¡Ah, amorcito mío! Yo empinándote, Ruth. ¡Y Torera! ¡Torera de mis amores! Tres melodías, usted decide cuál gana. Joan Sebastián. ¡Ole, ole, ole!
2: ¡Corazón!
1: Ahí está, Joan Sebastián, Torera, amorcito mío, o el peor de tus antojos. Usted decide, 312-31-3180, es momento de votar. ¡Ahora! ¡Ahora usted vote! ¡Vote y elija! ¿Quién ganará? La canción solamente. 312-31-3080. Oye, saluditos, amorcito mío, que nos está escuchando. ¿Mande? ¿Ganó Torera? ¿Tan rápido? ¡Ay! Y las tres, dice Torera. Ándale, pues vamos a ponerle Torera. Se llevó más Torera, fíjate. Vámonos, ahorita regresamos con más. ¿Qué quieren que pongamos a competir? Usted decida también.

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1: Son las 10 con 19 minutos.
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2: Regresamos después de este corte comercial. Más música, son estrenos. Sí, es lo más nuevo de Duelo. Se llama Suerte.

0: no asustan todavía. Dice por acá, Diego, ¿tenemos saluditos pendientes? No veo todavía, o sí, felicitaciones. Hola, hola, Lupita, muchas gracias. Las tres dice también, ah, muchas gracias. Dice, unas buenas de Antonio Aguilar o Juan Gabriel con banda. Con gusto las buscamos en el siguiente enfrentamiento. Vámonos con este enfrentamiento musical muy, muy movido.
1: Muévelas.
0: Ey, muy mueve para que las muevan, de verdad. Vámonos, el piedra, papel o tijera. Aquí se aplica piedra, papel o tijera. Chóquenlas. Piedra, papel o tijera. Arre, pues.
2: Sí, yo.
0: Es que el papel corta la tijera.
1: Ahí está, ganando.
0: Ah, es que el papel corta la tijera. Arre, ¿quién ganó?
1: Yo empiezo y se llama la mía de la R15. Baker.
3: Y denme todo su dinero.
0: Yo he escuchado esa vocecita.
1: Buena rola.
0: La de Ruth. Saludos a la gente de Vallarta.
1: Vallarta Show,
0: provócame. Y la mía se llama... Uy, no más, qué buena rola. De aquí también deben ganar las tres. La mía se va María, va María, se fue a la playa. Yo me voy a la playa ahora en vacaciones. ¿Ya estarán listas las playas para recibirme? Ah, ya están listas la boquita. ¡Vámonos con Eva María! ¡Esa es la mía! ¡Usted decide!
1: ¡Eva María se fue! ¡Ahí están las tres! ¡Bote! 312-31-310-80, el teléfono en la cabina.
0: ¡Bote! ¡Mami, mami! ¡Yeyo! ¡Hola!
4: Me mando una canción para Daniel Mojica, ¿no? Repase de crónica. Una de...
0: ¿Cuál?
1: ¿Cuál? ¿Cuál?
4: ¡Ey!
0: ¡Las tres! Te voy a cambiar el nombre.
1: Saludos, Val Johnny. ¿Se fue el pan? ¿Quién
0: todas, dice. Yeyo, tira, dale para abajo. Ver, empezamos. Uno. Gracias, muchacho alegre. Don Porfis. Dos. Yo, Zacualpan. Eva María. Tres.
1: Yo, todos.
0: Todos.
1: A ver, esa ahí, sí.
0: Todos. Pues ganamos. Pues las ponemos las tres. Gané yo, vale.
1: A ver, pero
0: luego la de Jets. Y luego la otra.
1: Sí, cómo no.
0: Las tres.
1: Muy bien, le ponemos las tres canciones, cómo no. ¡Vámonos, pues! Para que empiecen a mover el esqueleto aquí nomás.

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0: Son las 10:37 minutos.
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1: El tradicional. Mira, de verdad, somos cinco ya. Tenemos que piedra, papel o tijera. Una,
0: vamos,
1: dos,
0: a jugar
1: tres.
0: Contra, vamos a jugar contra Greña.
1: Contra, una, dos, tres. Piedra, papel o tijera.
0: Para Greña.
1: Yo sabía. Ya. Piedra, papel o tijera.
0: Y a los dos les
1: di. Fíjate tú y yo, piedra, papel o tijera. Anda, pues, una, dos, tres. Así, Ruth, piedra, papel o tijera. Ah, te corté.
0: Luego yo, mami, y luego, ¿cómo no?
1: Ruth. Bueno, ¿qué pasó? Dice saludos a las chicas, mami, chicas guapas, a doña Félix, a Meli, a don Edgar, don Genaro, a Analí, dice.
0: Hasta a mí me tocó ir a...
1: Y a mi güera preciosa. ¿Dónde está?
0: Y para Yeyo.
1: Ah, con la, de este lado, dale. Yo se lo doy el ratito, güera preciosa.
0: Oye, saludos al taller autoeléctrico Aguayo.
1: ¿Qué dice, bueno, muchachos?
0: Vámonos pues, porque tenemos musiquita así movidita y la mía se llama El Sonidito de Hechiceros Band.
1: ¿Te acuerdas de esa rola?
2: Complaciendo para todos los bailadores con esta rola que dice...
1: ¡Un, dos, tres!
0: ¡Un, dos, tres!

0: 312-3310-80.
1: ¿Sí?
0: Muy de sonidero, ¿no?
1: Ajá, muy sonidera.
0: Jackie dice...
1: ¡Que pase! ¡Gracias, Fori! ¡Gracias, gracias!
0: El Yeyo, gracias, muchacho alegre.
1: ¿Qué dice? ¿Qué dice?
0: El paso del canguro.
1: 1-1-2.
0: El Johnny se cual para el sonidito.
1: 2-2. 2-2. Empatados, y desempatamos o gana.
0: La siguiente, la chilanca, dice.
1: ¡La chilanca! 2-2-1, 2-2-1, el canguro.
0: ¡Canguro, canguro es el ganador! ¡Aquí nomás!
1: ¡Qué mejor! Déjale, bríncale. A ver.

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2: Son las 10 con 49 minutos.
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0: Bueno, si este enfrentamiento usted dirá, usted propone.
1: Desde la banda MS. Ah, perdón, vamos a hacer el. Ah, oh, ya lo voy a
0: inventar. ¿Cómo quieres?
1: Sí, ya está. Mira, una es. Mi razón de ser, que es de las canciones más bonitas que tiene.
0: Uf. Y en vivo se escucha más bonito. Mi razón de ser. La otra es. La de despecho por este amor que se emperró en mi corazón.
1: Este amor que se emperró en mi corazón. Y la última se llama Hermosa Experiencia Tenerte a mi lado.
0: Uy, qué hermosa experiencia. Usted decide. Hermosa experiencia por este amor o mi razón de ser. Con eso nos
1: despedimos, ¿eh?
0: Y con eso vamos a cerrar broche de oro este programa, este enfrentamiento. Está muy reñido, banda MS. Con eso cerramos. Usted vote mi razón de ser por este amor. Hermosa experiencia.
1: Yo voto por mi razón de ser.
0: Yo voto por hermosa experiencia.
1: Por la mami votó.
0: Gracias por este amor. Gracias, don Porfis. Gracias, gracias. Por este amor, gracias Lucio, gracias. ¿Qué más dice por allá el público conocido?
1: Este amor.
0: Que este emperró.
1: Hermosa experiencia.
0: Hermosa experiencia.
1: Hermosa experiencia.
0: Tenerte a mi lado. Vamos, corran, corran, voten, voten porque ya nos vamos. 3-2 en mi razón de ser, hermosa experiencia por este amor. Otro voto empata, desempata. ¿Usted qué dice? Hermosa experiencia. Lleva la delantera. Ese Johnny.
1: Cerrezacualpan, órale. Van empatados por ese amor y mi razón de ser. No, y hermosa experiencia, perdón.
0: Sí, van empatados. Van empatados. Usted decide. ¿Cuál gana?
1: 3-2,
0: ¿eh? Manda tu mensaje.
1: Este amor.
0: Por este
1: ahí
0: amor.
1: Ahí está, vámonos, pues.
0: ¡Hermosa experiencia!
1: ¡Nos vamos! ¡Cuídense mucho! ¡Bye, bye!
0: Si alcanzaron los dos. ¡Bye, bye!

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0: 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Son las 10:59.

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1: Son las 11 con 6 minutos.
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1: Para arriba de Buenos días, ¿cómo estamos? Aquí nomás en la mejor 92.5, arrancando la cabina de la mejor 92.5. Oye, saludos para el chamaco. Usted tranquilo, me dijo, Loba, ¿sabes qué? Ve iniciando la cabina, yo ahorita llego. Usted sabe que el chamaco con un taco se me distrae. Entonces el chamaco, yo espero en Dios que vaya a llegar ya. Mientras tanto, me dijo, me dando la bienvenida a todo el público bonito que siempre nos está escuchando a través de la mejor 92.5. Qué bonito que nos estén sintonizando. ¿Desde dónde nos están escuchando? Mándeme su WhatsApp 312-31-31080 y cuénteme, platíqueme, presúmame, porque ya es como que hora del almuerzo, ¿no, Ruth? Ruth, buenos días. ¿Cómo estás? Qué buen look traes hoy. O sea, esa gorra todo que ver, ¿eh? Tú muy bien, una pantera, ¿verdad? Es un gatito. Una pantera. Ay, andas muy panterosa, Ruth. Oye, sí, mándame tu mensaje de texto 312-31-31080. ¿Qué es lo que andas haciendo? ¿Desde dónde nos estás escuchando? Si estás parado por ahí en el tráfico que hay ahorita, a la salida ya por Tecomán, Ixtlahuacán, hay como que tráfico parado, creo yo. Ahorita le voy a investigar todo, no se me apure. Tranquilo, o si va a salir, si tiene planeado salir para Tecomán, Manzanillo. Bueno, ahorita le voy a pasar yo el reporte, porque sí, también en reporteros andamos el día de hoy. Aquí nomás en la mejor 92.5. Qué gusto estar con ustedes en esta mañana. Martes de Rancho de Villa, Ruth. Martes de Encaladilla, señora bonita, bella. ¿A poco no? Oye, estas galletitas de maíz, a base de maíz, que nada más uno las muerde y ya se te deshacen en la boca así de rápido. Un cafecito bien cargado, hijo, no, qué mejor que empezar la mañana con este Martes de Rancho de Villa. Qué bonitas tradiciones tenemos aquí, ¿eh? Nuestro estado. Creo que somos uno de los estados más bendecidos, porque podemos ir que en 10, 15 minutos ya estás en el Rancho de Villa. Bueno, si está cerca, ¿verdad? Si está cerca. O te organizas y andas en otro municipio, allá en Comala, no sé, por acá en Tecomán o algo, para venir al Martes de Rancho de Villa. Echarte tu caminada, Ruth, tempranito, porque aparte está bien bonito el clima, paisaje, todo verde, hay seguridad para que la gente camine, vaya a correr. Llegas, le echas una rezadita al Señor de la Expiración, ¿verdad? El santo patrono de muchos extranjeros, ¿eh? Muchos extranjeros, muchos paisanos que andan allá del otro lado, son seguidores del Señor de la Expiración. Y bueno, se arma toda una venduta fuera de esta iglesia, de este jardín en el Rancho de Villa. Saludos a toda la gente bonita del Rancho de Villa, que hoy seguramente andarán más activos de lo normal, porque hay hasta tianguis, hay mercadito, bueno, de todo, ¿no? Y de la comida, mejor el rato hablamos. 11 de la mañana con 15 minutos aquí nomás en la mejor 92.5. Mira, ya me están llegando saludos desde Manzanillo para el Johnny, el Urban, la Becerrera y el Luis de Zacualpan. Oye, Zacualpan también, ¿eh? Con estas mujeres tan famosas, porque hacen unos bordados tan preciosos en Zacualpan. Saludos también para todas las cocineras también. Hay unas cocineras de allá, riquísimo, que hacen comida. No, hombre, le digo, como Colima no hay dos, ¿eh? Aquí nomás en la mejor. ¿Les parece si iniciamos con más musiquita, Ruth? ¿Sí? A ver, ponme algo. Ay, ponme algo de mi crush, Eden, ¿no? Algo para bailar, Eden Muñoz. Sí, vamos a bailar. A ver qué se le antoja usted allá en casita, señor, señora, también. Voy a recibir sus peticiones. Nada más que acuérdese que mándeme mensaje rápido, porque luego se nos hace una lista, Barrut, interminable. 312-31-31080 para que me mande su canción favorita que quiera escuchar en este día. Dice, por acá nos mandan un mensaje. Gabriel, mira, es mi tocayo. Dice, buenos días, también manda mensajes a los feos del Rancho de Villa, no nomás a la gente bonita. También nosotros los feos tenemos ganas de que nos manden saludos. Ánimo y sonrisas, Gabriel. No, hombre, ¿cuáles feos? Colima y puro guapo. Ay, puro guapo, ¿sí o no, Ruth? Ay, pa aventar para arriba, ¿no? Usted no se preocupe, tocayo. Usted es guapísimo. Y si no, pregúntele a su novia, a su esposa, o de todo un poco. Oye, también saludos. Ah, tengo que mandar saludos, Ruth, ¿sabes a dónde? Hasta La Bélica. Salón de eventos La Bélica, aquí en Belisario Domínguez, con el buen Chayán. Ay, Chayán, que ya me anda pasando factura por el fin de semana, pero mana, andamos bien, andamos con actitud, con la pila bien recargada, y luego platicamos y echamos chismecito por el WhatsApp, ¿sale, mana? Saludos para tu mami, para Toyita, para toda la familia de Chayán, el buen Samuel. Ay, no, qué buenas fiestas con el Sam. Luego te voy a invitar, Ruth, ¿eh? Porque cerramos la calle, armamos fiesta desde la 1 de la tarde, es las 2 de la mañana y seguimos en el karaoke. No, hombre, ¿para qué le cuento? Mejor vámonos con esto. Mi lugar favorito, ándale, mi lugar favorito, ¿está bien? Esa de Edén Muñoz. Vámonos aquí nomás en la mejor 92.5. Son las 11 de la mañana con 17 minutos.

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0: Son las 11 con 34 minutos.
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8: Flachazo grupero con el reportero. Ya como se esperaba, la primera europea 2026, la gira de lo que viene siendo Grupo Firme en Europa, pues fue un éxito, cerró contundente en Barcelona, sold out, todo vendido, ¿verdad? En un espacio, pues que sí está diseñado precisamente para recibir artistas, pero Firme lo llenó. Hay artistas que no lo completan, ¿verdad? Pero Grupo Firme lo hizo, llenó todos los espacios, Madrid, Barcelona y puntos circunvecinos e intermedios en donde la hicieron en grande. Felicidades a Grupo Firme. Regresan al continente, por supuesto, acá, ¿verdad? A las provincias de ultramar en donde son queridos, esperados, y sobre todo traen pendiente nuevo material. ¿Quién sabe si antes de que termine el año nos regalan, aunque sea un sencillito, ¿ah? ¡Corta!
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2: Son ya las 11 de la mañana con 42 minutos y estamos a una temperatura, fíjate, 29 grados centígrados, pero con un solecito intenso como de 35, 36 grados. Toda la gente que anda allá afuera, los taxistas, que híjole, mis respetos para ustedes, los amantes del volante que andan a todo lo que da todo el día con este calorcito sabroso. Saludos para ti que me estás escuchando y saludos también a toda la gente que ya me está mandando sus peticiones de canciones. Ruth, hay que ir anotando porque si no se nos van a ir pasando. Dice, buenos días, piden una canción, ¿podemos decir el nombre, Ruth? Sí, va, que es muy fuerte. Dice, un idiota de Joan Sebastián Porfis. Ante todo, la educación, ustedes muy bien, ¿eh? Ahí va la primera petición de esta mañana. Ya por ahí mandamos saludos a Zacualpan, saludos a toda la gente de por allá. Dice, Loba, ponte la de Polvo Rosa. Oye, otra tocaya, ¿eh? Gabriela Maldonado. Oye, esa canción de Polvo Rosa, Ruth, ¿cómo la piden, eh? Es recomendada, sí, de la mejor 92.5. Bueno, por ahí ahorita entonces saldrá Polvo Rosa, esta canción que dijo, ¿cómo le hacen nombres y cosas para todo ahí, ¿verdad? El mexicano, como siempre, somos bien, bien buena onda para hacer esas cosas. Dice, buenos días, Lobita, buenos días, y todavía días, dice, porfa. Despedida con mariachi de Mercedes Castro. Atentamente, Pancho Ruiz. Ande pues, vamos. Ruth Yaira, ya me peló los ojos, Ruth. Ya se estresó, Ruth. No más de leer. ¡Aú! ¡Noreli! Buenos días, señorita. ¿Cómo le va, eh? No, hombre, qué gusto, qué honor para mí que estén aquí escuchando como siempre la mejor 92.5. Noreli, ya te vi hoy en el recibimiento de Cuauhtémoc, ¿eh? Me contaron. ¿Fuiste domingo, Ruth? ¿No fuiste? No fuiste, yo tampoco. No fui, pero muchísimo. Oye, todo Colima en Cuauhtémoc, qué bárbaro. ¿Sabes quién sí fue? Y obviamente bien representados por nosotros, Nuevo Estilo, nuestros amigos de Nuevo... Hay que poner algo en Nuevo Estilo también, sí. Mi amiguito Alex, claro que sí, el gordito Alex. No, hombre, una cosa preciosa que pusieron ambientazo ahí en el jardín principal. Un escenario acá, bien, no, hombre, parecía graduaciones. Lleno y lleno de gente. Saludos para Nuevo Estilo, que ay, ya se vienen cositas con Nuevo Estilo, ¿eh? Se viene luego la feria. No, ahorita platicamos de la feria, ¿eh? Dice, saludos para Rafa, que trae el camión 12 de Coqui, de parte de Chino. Saludos. Oye, sí, los que andan también en las rutas, ¿verdad? O sea, tener que lidiar con la gente. Contar bien el dinero. No, hombre. Y mantener la ruta limpia. Y oiga, ¿qué hora come? Me estresé. ¿A qué horas toma agua, señor rutero? A ver, cuénteme. Platíqueme cómo está este día. Dice, ay, este mensaje qué bonito. Dice, buen día. Te encargo la canción Es la mujer de Alejandro Fernández. Y saludos para los choferes de plataformas. Saludos. Sí, claro que sí. A todos esos choferes que andan también. Ellos andan más fresones, Ruth. Porque ellos traen airecito, ¿va? Oye, no es por presumir, bueno, sí es por presumir, Ruth, pero déjame te cuento y les cuento. Este fin de semana me lancé a ver a Alejandro Fernández a la Arena Ciudad de México. Yo, la verdad, que tenía expectativas muy bajas. Nunca lo había visto en vivo y dije, pues Alejandro Fernández ya tiene tantos años, yo creo que ya ni debe de cantar. No, hombre, señora, me dejó, pero que si bien callada el potrillo. Desde la primera canción que salió, lo dio todo para el público. Tiene un vocerrón el señor, un dominio del escenario. ¿Y qué te digo de las canciones? Oye, como 2 horas y media estuvimos cantando con él ahí. Una cosa bien, Alejandro Fernández, ¿eh? Entonces, ahorita le ponemos... ¿Es de mujer? ¿Pidió, verdad, Alejandro Fernández? ¿Es de mujer? Ahorita se la ponemos, claro que sí. Dice Noreli, ¿qué te digo? Ya uno no puede salir. Noreli, ya eres una figura pública. O sea, ya todo mundo Si te estás, mira, cuando te estás cuidando de que no vayan a ver que ando aquí, que ando allá, no falta siempre el arrocito negro, que sales en una foto de aquí, que sales en una foto de allá, o en los en vivos, ¿no, Ruth? Que cuando dicen, ya estoy en mi casa dormido, y el en vivo de la del bar o del lugar donde andes, ya te puso ahí el 8. Así que no importa, Noreli, tú vive la vida, amiga, por favor, ¿eh? Dice, hola, hola, Lobita, saludos, saludos para ti también, dice, ¿me puedes complacer? A ver, se nos fue el... Ah, sí, ahí está. ¿Me puedes complacer con una canción? Racing Reina de Julián Álvarez. Esa es canción de canciones, ¿eh? ¿Y cómo está eso de que ya abarrotamos el palenque, Ruth, de Julián Álvarez? ¿Sí? El rey de la taquilla lo vuelve a hacer. ¿Alcanzaste boleto o no alcanzaste? Cuéntame, platícame si vas a poder ir a ver a Julián al palenque de la Feria de Todos los Santos, que se va a presentar aquí en Colima. Ahorita ponemos... ¡Ay, qué bonita canción esa también, eh! Racing Reina de Julián Álvarez. Él siempre saca, mira, las mejores canciones. Dice, buenos días, Loba. La de camas separadas para la Chocoflan. Y dile a Noreli que salió asustada en la foto. Ay, Noreli. No, es que aquí se están cruzando las amistades, ¿ya viste, Ruth? Conoce a Noreli. Y también la vi en la foto. No, hombre, no, no, no. No, Noreli, si eres muy pública, ¿eh? Aguas, amiga. Aguas, saludos para ti. Ahorita te ponemos entonces esa cancioncita. Vamos a ir haciendo la relación. Por lo tanto, vámonos con la primera petición, que es Un Idiota de Joan Sebastián, aquí nomás en la mejor 92.5, 11 con 48.

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1: Son las 11 con 51 minutos. 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
5: 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Son 16.

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2: ese chamaquiux, ya me dijo que ahora fue por una torta. O sea, primero el taco que le regaló la doña y ahora la torta. Ay, qué rico come ese chamaquiux, Una cosa bien. Oye, nos están llegando ahí sus saludos de peticiones para esta tarde ya, porque son las 12:02 ya de la tarde. Ya pusimos. Ruth se aventó una mezcla de todas las peticiones de Joan Sebastián, del mariachi, de todos los que nos habían pedido, ¿verdad? Ya estamos saldados con este bloque. Nos falta por ahí una. Nos falta la de Alejandro Fernández, si es cierto. Y ahorita le seguimos con más. La de Polvo Rosa, si es cierto. Rey sin Reina. Ahorita van a salir, aguántenme. Aguántenme tantito más porque siguen llegando los mensajes 312-31-310-80. Para que me diga qué quiere escuchar usted esta mañana tarde, la hace usted, es para usted, nuestro público bonito que siempre está al pendiente de la mejor 92.5. Dice, sí, buenos días, buen día, Loba. Ya, chamaco, es que ese chamaco te digo que anda viendo qué comer, oiga, ahorita llega. Ahorita ya lo estamos esperando como agua de chocolate, decía mi abuelita, ¿va? Ruth también ya lo anda esperando, una cosa bien. Dice, ¿le puedes mandar un saludo aquí a la lavandería La Güera? Saludos para todas las chicas y chicos. Yo creo que también debe haber algún chico, ¿no? Que le guste ahí la lavandería. Puede ser. Dice, también un saludo para Doña Félix, para Meli Galindo, un saludo para Edgar Viales, un saludo para Don Genaro, para Nelly Zamora. Y pues saludos para el chamaco y bendiciones. Esperemos que esté bien. Sí, no, hombre, él está, pero regocijante. Usted no se apure. Dice, hola Lobita, buenos días, saludos para mi esposa Gómez, de parte de Martín Lara, gracias. Oye, nuestro buen amigo Martín, que no se pierde ningún evento de la mejor 92.5 ahí en Los Pajaretes, Ruth. Hiciste falta en Los Pajaretes, Ruth, madrugar a las 6 de la mañana. Para el otro año, ¿va? Para el otro año dice Ruth que va, Martín, ¿eh? Para que tengas también foto ahí con buen Ruth, la conozcas. ¡Ay, ahora! Y te avientes ahí unos pasos prohibidos con nuestros amigos Alex Sánchez. Oye, saludos también para el buen Alex Sánchez. Oye, yo sí tengo una petición, Ruth, algo de Nuevo Estilo. Para ponerlo ahí, lo programamos. Gracias. No, es que Rudo ya anda bien buena onda, complaciéndonos a todas y a todos aquí en la cabina de la mejor 92.5, pero principalmente a usted que siempre prende la radio, que nos tiene ahí en el negocio, en la casa, mientras anda haciendo de comer, mientras anda en las labores del hogar. Nosotros lo acompañamos, la acompañamos hasta los rincones más hermosos de su sagrado y lindo hogarchis. 12:05 de la tarde. Vámonos con cancioncita. Ay, Alejandro Fernández, para acordarme, ¿va? Para gritarle ahí al potrillo. Casi me echaba la... Ay, no. No, ahorita le cuento. Vámonos con Es la Mujer.

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1: Son las 12 con 8 minutos.
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0: Ahí están nuestros amigos de Nuevo Estilo con esta canción de lunes a viernes. Esa me pone de buenas. Hay canciones que, unas que te hacen llorar, otras que te hacen recordar así lo que fue. Pero esta canción de Nuevo Estilo, no hombre, una cosa bien para nuestros chicos. Aplausos para ellos, próximamente los veremos. Ahí se vienen cositas, dicen por ahí, ¿verdad? Oye, continuamos con los mensajes de texto 312-31-3108. Porque todavía nos quedan ahí algunas peticiones pendientes. Ahí viene el rey sin reina, el rey de la taquilla, Julián Álvarez. Ahorita lo vamos a escuchar aquí nomás en la mejor 92.5. Dice, a ver, Loba, mándale saludos a Don Tranquis de Soli, de parte del Barney. Y ponle la rola, el hombre que tanto amo, de Lalo Mora. Ay, ese Lalo Mora. Ahí viene. Oye, no, es que esta Ruth, anda, ya la tiene programada. No. Ruth, hoy sí, mira, hay aumento para ti, ¿eh? Hoy hay aumento para ti y échale aguacate también. Oye, saludos a Doña Mari también, que anda bien hacendosa aquí en La Mejor Siempre. Ay, Doña Mari. Un aplauso para Doña Mari, que siempre irá. Ay, no, luego les voy a platicar. Doña Marira, se me hace agua la boca. Hace unas tortillas. Hijo de... ¿Ya las probaste, Ruth? Tortillones. Pero santo tortillón. Y luego, ¿qué cree? El plus. Para que una tortilla salga buena es que se infle. ¿A poco no, Doña Mari? Bien infladita. A ella le quedan, mira, bonitas, rechonchitas, Ruth. Lista para echarle adentro un huevito. ¿A poco no? ¡Ah! Un huevito, una salsita de molcajete, sus frijolitos así bien chinitos, ¿se da, Doña Mari? No, Doña Mari, ¿dónde quiere mandar saludos? ¿A todo su rancho allá de la Estrella en Piguamo? ¿Sí? Ah, no, sí, ya la... Sí me la sé, Rude, ¿eh? Ya la ando balconeando acá, Doña Mari. Ella que se quiere mantener en bajo perfil y no puede. No, luego le vamos a presentar a Doña Mari. Una buena compañera de aquí, de La Mejor 92.5, compañera, amiga, buena cocinera, buena mujer. Mándeme su WhatsApp si quiere conocer a Doña Mari. Le vamos a conseguir aquí una pareja, Doña Mari. ¿Qué le parece? Hoy sale con un muchachón grandote, como le gustan. es una buena mujer ella, ¿eh? Oiga, va al Zumba, se cuida, hace de comer bien sabroso. Luego te avientas unas pláticas con ella, Ruth. ¡Qué hijo de la mañana, eh! Ahí se te puede ir el día completo. Buena platicadora, Doña Mari. Si usted anda consiguiendo pareja, Doña Mari es la mejor opción. ¡Ahí está! Ah, bueno, ya son las 12:19, Ruth. Tú dime, ¿vámonos a música? Bueno, vámonos con Julián, con Julián Álvarez y su norteño banda. Rey sin reina. ¡Ay, pa' que se enamore más! 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
1: Son las 12 con 22 minutos.
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0: Son las 12 con 36 minutos.
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1: Para arriba. 12:43 de la tarde, aquí nomás en la mejor 92.5, arrancando ya casi esta hora de la comida, ¿no? Como 1 o 2 de la tarde ya empieza como que la lombriz ahí a sonar y a decir qué vamos a comer el día de hoy. ¿Qué está preparando? Presúmame, es que de la vista nace el amor, ¿no? Si puede mandarme una fotito 3231-31080 para que nos presuma qué está cocinando y cómo lo está cocinando también. Sigo con los mensajes de texto de esta tarde. Dice Loba, mándale un saludo a mi esposa Isabel, que está haciendo tamales oaxaqueños. ¿Cómo te caería, chiquitín, un tamal oaxaqueño calientito? Bien listo para comer, con un champurrado, oiga, de Oaxaca. No, pues, ¿dónde es? ¿Dónde es para ir por uno? Porque sí se antoja, ¿eh? Qué bendición tener una esposa que le prepare ahí su comidita. No, hombre, valórela, ¿eh? Valórela y quiérala, pero quiérala bien. Dice, saludos, buenas tardes a mi amigo Ismael, ahí de una taquería. ¿Podemos decir nombres de taquerías? ¿Podemos? Es que mandaron el mensaje. No. ¿Mandaron el mensaje? ¿Mandaron el mensaje producción? Yo no sé. Yo no sé, pero saludos ahí al amigo Ismael. Ay, no. Yo luego voy a hacer un TikTok. Es un audio de TikTok. Con todas las novedades que hay para usted, ¿eh? No, hombre, una cosa buena. Dice Gaby, bonito día. ¿Puedes poner la canción de Jugo de Piña para bailar, por favor? Ruth Uyanda, ya mire, de modo DJ. DJ Ruth, poniendo todas las rolitas que nos están pidiendo, claro que sí. Dice, ¿puedes ponerme Expectations? O sea, en inglés. Ay, están pidiendo en inglés, ¿eh? De Olivia Rodrigo, ¿ok? O Honey Bee, muy bien. Ahorita la ponemos. Hijo, no me digas eso, Ruth. Mira, a Ruth le brillaron los ojitos. No, a Ruth y al Pantera que trae en su cachucha, en su gorra. ¿Qué es eso, señora bonita, que me acaba de mandar unos taquitos de adobada? Es lo que está preparando, es lo que se va a merendar, lo que se va a comer hoy, señora. ¡Qué bárbara! Están bien servidos, como nos gustan, ¿verdad, Ruth? Llevamos el agüita de Jamaica, ¿o qué, Ruth? Para acompañarlos, ¿no? Pero aparte son dos platos. O sea, ¿quiere decir que es uno para ti y otro para mí, Ruth? Casi, ¿no? Qué rico, provechito, señora, que está preparando por ahí estos ricos taquitos. Dice Loba, mándale saludos a Barney de Sol y con la rola de Qué Chula Rama de Antonio Aguilar. Y por ahí nos están mandando, ay no, Ruth, es que todo se me antoja el día de hoy, o ya tengo hambre, unos tamalitos de elote. Sí, ¿verdad? Son tamales de elote, elotes. Ah, son elotes cocidos. Elotes cocidos y seguramente la leña. Hijo, no, y con este frillito que está haciendo y tamales, ya ves, no, sin llana, ya decía yo, tamalitos con leche, bien helada, bien helada para que amarre. Oye, yo no había probado que al tamal de elote se le ponía jocoque y unas pizquitas de sal. Delicioso que sabe eso, espero que lo prepare usted también así, Provechito, gracias por mandarme su imagen. No, ahorita voy a salir con un hambre. Dice, buenas tardes, Loba Lobita. ¡Aú! ¡Ay, qué bonito leer sus aullidos, Saludos para Alex Bombero Gaitán, de parte de Don Extintor. ¡Ay, Alex! Saludos para ti, me los encontré ya hace ratito por ahí, en un evento la noche que tuvimos. Saludotes para ti, Alex, bueno, Alex, para tu hermano y para toda la familia Gaitán. Buenos, buenos amigos, de aquí nomás de la mejor 92.5. Dice, ay, ya me mandaron la dirección de los tamales oaxaqueños. Ay, qué lindo. Sí, en la colonia Gustavo Vázquez. No vamos a decir en dónde, Ruth, para que no se los vayan a acabar, porque de aquí que salimos y llegamos, Ruth, ya no vamos a encontrar nada de tamal oaxaqueño, Ahorita llegamos por nuestros tamalitos oaxaqueños. Provechito para usted también, si ya está empezando a hacer la comida, anda en esas, ya fue por los niños o apenas va, pues Muchas bendiciones. Todavía estamos a 29 grados centígrados. El solecito está a gusto. Son las 12:48. Vámonos con esta cancioncita que nos pidieron de Antonio Aguilar. Qué chula rama. Aquí nomás.

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1: Son las 12 con 51 minutos.
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5: Para ripipipa, para ripipipa. 12:54 de la tarde, ya se hambre, claro que sí. Seguimos poniendo sus peticiones. 312-31-310-80. Línea directa en donde Ruth y yo le vamos a atender personalmente, ¿verdad? Ay, ahora. Estamos bien contentos y felices de estarles recibiendo en este martes, martesito rico. Seguimos a una temperatura, no aumenta la temperatura, 29 grados y la máxima va a ser 33. Entonces, vamos bien, yo creo que para la noche espero que baje un poquito, refresque, ¿verdad? Porque, oye, ya se van a empezar a sentir los aires de feria, Rude, ¿eh? Ya, o ya se empezaron a sentir, ¿ya? ¿Usted cree? ¿Sí? Con esto de que se nubla en la tardecita, como eso de las 3, 4 de la tarde, bueno, acá en el centro de Colima, ¿verdad? Se nos nubla, medio que llueve, medio que no. Ya se siente este airecito de feria para irnos por una gordita de nata bien sabrosa. ¿Te fijas que no dejo de hablar de comida, Ruth? ¿Te fijas cómo soy? Dice, buenas tardes, ¿crees que me puedas poner la canción que se llama Suerte? Gracias, buen día. ¿Suerte de quién, Rodríguez? Porque hay varias, ¿no? ¿De quién? De duelo. Suerte he tenido de conocerte. Esa es otra. La nueva de duelo. Ya está, ¿eh? Ya está programado. No, es que Ruth hoy anda. No, me está callando la boca y Ruth. Ruth, vente para acá mejor. Dice, ¿le puedes dedicar una canción a mi esposa Isabel? Sabor a durazno. Por favor, gracias. ¡Ay! ¡Qué romanticón! Dice, buenas tardes, Loba. Un saludo para Karina Flores Amador, que trabaja en Hotel Estancia. Saludos para ti. Gracias por mandarle por acá. Saludos a Karina. Una buena amiga también, ¿eh? Karina de Hotel Estancia. 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Y por ahí tenemos más mensajitos, sí, claro que sí. Ese ya, el que sigue, dice, Loba, mándale saludos a doña María Mendiola de Soli, que está cumpliendo años. Ay, qué bonito cumplir unas mañanitas, ¿no? Ponle la rola de Los Temerarios. ¿Cualquiera de Los Temerarios? Bueno, ahorita la buscamos, pero antes las mañanitas para la gente que ande festejando, doña Lola. Doña Lola, que se ve muy joven, si es la de las fotos que me mandó ahorita de los tamales, qué jovenzuela. ¡Qué jovenzuela es usted! Muchas, muchas felicidades estas mañanitas de parte de La Mejor. Es maravilloso. María Mendiola. No es Doña Lola.
7: Qué linda está.
5: Ahí están, ¿eh? ¿Qué tal? Para que festeje a gusto, tranquilamente. Aquí nomás es de la mejor festejándola. Un fiestón, ¿eh? Un fiestón que vamos a hacer. Dice, saludos para la raza de Zacualpan que andan chambeando en Manzanillo, en especial al Johnny, la Becerra, el Urban y Luis. Y dicen por aquí y nos piden la canción La Burbuja de Grupo Liberación. Ya la pusimos, perfecto, muy bien. No, Rudo, y anda pasando check a todas y a todos. Dice, buenas tardes, Lobita, un saludo para Laminado y Pintura Calín. Me pones una canción, la de Juan Colorado Halcón de la Sierra o El Corazón de Oropel. Ande pues, Juan Colorado con Pepe Aguilar, ¿eh? A esta te ponen con quien la quieren, Rude. No hay pierde. Dice, oye, sí, el chamaco ya no llegó, dice. Ese chamaco, a ver, ahora qué pretende. Mira, la primera hora me dijo que los tacos, ¿va? Que andaba con la doña. Luego la segunda, Gaby, es que la torta, se me atoró la torta, ahorita voy. Yo no sé ahora qué me va a decir. A ver, ahorita lo voy a marcar, a ver qué me dice. Usted no se apure, usted tranquilo. Lo bueno que aquí estamos Rudillo atendiendo sus mensajes. Dice, buenas tardes, ¿pudieras poner las mañanitas para la señora Tere de parte del grupo de las motos Los Kings Colima? Saludos para todos los chicos de Los Kings Colima. Ah, los mañanitas otra vez, como no, con todo gusto. Para la señora Tere de parte del grupo de las motos Los Kings de Colima. Mañanitas otra vez, sí, dale, Ruth, tú dale con las

La una de la tarde en punto. Vámonos con qué más, Ru. Tú dime, tú mandas el día de hoy. Cancioncita, eso, para ponernos bien y de buenas. Esta canción que nos pidieron, que se llama Suerte de Duelo, aquí nomás en La Mejor. Provechito, ya es la una de la tarde.

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1: Es la una con seis minutos.
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1: Para arriba. Una de la tarde con 16 minutos, aquí nomás en la mejor 92.5. 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Ahí está la recomendación de esta tarde. ¿Vamos con más mensajitos? ¿Sí? A ver, ¿tenemos audio? Échale, Ruth.
2: Mándame una canción para Daniel Mojica Alonso de parte de Verónica.
1: Ay, ananas ardía.
2: Mándame una canción para Daniel Mojica Alonso de parte de Verónica. Mándame una canción, Cruz de Olvido.
1: Cruz de Olvido, ahí está, le mandamos la canción de Cruz de Olvido, claro que sí, cómo no, con todo gusto, gracias por su audio, qué bonito escucharlos también a ustedes, Dice, hola loba, hermosa y un corazón, eso me lo mandaron, no lo estoy inventando yo. ¿Me podrías poner la canción? Hermoso cariño de Vicente Fernández, mira que estoy haciendo de comer. Ay, se me antojó una, ¿qué? Un caldo de res, ¿no? No, una canción para lo fresco. Ay, un caldito de res. A mí me gusta el caldo de res, no sé tú, Ruth, así con harto col. Col, verdurita, o sea, su papa, su zanahoria, su calabacita, ¿no? Chamberete, el huesito, el tuetanito para que le haga... No, sí, y acompañado con arroz rojo, ¿no? Arroz rojo y una salsa de molcajete así de tomate rojo. Bueno, de jitomate, porque el tomate es verde, ¿verdad? De jitomate rojo con chile así asadito de árbol. ¡Hijo! Limoncito, cebolla y vénganos, señor, tu reino. ¡Qué rico cocinan, Qué rico que nos estén también antojando. Ahorita ya vamos a salir casi disparados a la cocina, Barro. Saludos para ti, gracias por tu mensajito. Dice, buenas tardes, un saludo fuerte para toda la cuadrilla de los trabajadores de CFE Moralete, de parte del guardia Israel Gálvez. Ah, mira, ahí anda, nos anda escuchando, anda prendiendo su radio. Dice, y para la familia Gálvez que te está escuchando en la colonia Los Trabajadores, saludos para toda la gente de la colonia Los Trabajadores. Gente bien trabajadora, me gusta ir a la colonia de los trabajadores. Dice Noreli Aguas, porque luego te andan escuchando y radiando, Dice, andas muy complaciente, ponme la de Tan Bonita de la MS. Vas a ir agarrando aire, Noreli, para el baile, es que ya te vi en todos, mujer, qué bárbara, invítanos, ¿no? Vamos con el siguiente audio.
3: Hola Loba, buenas tardes, gusto buenas tardes. En saludarte, habla Memo Pérez. Eso. Quiero que por favor le dediques a mi familia que nos está escuchando Rancho Blanco.
1: Ok.
3: Por favor, y que no se te olvide, encontré la cadenita con Sonora Dinamita, también saludos especiales para todos los compañeros taxistas que son bastantes, el Pichurrias, el Chiricahua, el Abuelito Tagle, el Gandaya, el Negro, el Chespiro. Eso. A toda la colegancia, buenas tardes Loba.
1: Gracias. Eso, oye, se aventó. Yo creo que lo vamos a invitar un día a cabina, ¿no? Gracias a ti por mandarnos este audio. Claro que sí, ahorita ya está programándose. Tan bonita, sale la canción. Buenas tardes, ¿me puedes enviar un saludo para Roberto Arellano, que trae el número de camioneta de taxi 247 de Avenida de los Maestros, de parte de su novia, que lo quiere mucho? Sí lo quiere, sí lo quiere. ¿Para que ande mandando un mensaje a la radio y que todo Colima se entere? Sí lo quiere, yo digo que sí. Dice, ¿le puedes mandar un saludo para mi amigo El Gallo, de los Dogos de la Colonia El Paraíso, de parte de un amigo de Cardona? ¡Ay! ¡Qué misteriosos, eh! Póngame nombre, no sea así. Dice, ¿hay modo? Claro que sí, sí hay modo, Ruth, sí hay modo. Sí hay modo de un saludo para El Toro de la Solidaridad y ponle su canción Tumbando Caña, que esa le gusta, de Banda Machos, ¿ah? ¿Eh? Tumbando Caña, ¿será esa? Ah, pues ahorita se la pone Ruth. Ruth es a una rocola. Ella se la sabe de todas, todas. Usted no se preocupe. ¿Banda Macho? ¿Sí? Sí, sí, sí. ¿Sí va? No andaba tan perdida. Maguey. Banda Maguey. Ay, pues de la misma año, dice chamaco. Haz lo que quieras, Ruth. Haz lo que quieras. Dice, hola, buenas tardes, Lobo, un saludo para la cuadrilla de Quina en Residencial Victoria, en especial para Rigo, que ya se apura enjarrar el baño. Ya lleva 15 días y no puede acabar. ¿15 días de qué? ¿En el baño o de qué lo va a enjarrar? Dice Ruth. Ay, Ruth, qué intensa. Anda enjarrando todas las paredes, ¿eh? ¡Qué bárbaro! 15 días, no, hombre, récord.
4: Nos quedamos esperando la de camas separadas, ¿eh?
1: Ah, Ruda.
4: Ahí para la chocoflan.
1: Ah, Ruda. Ahí está para ti, para mí, ¿eh? La mitad y la mitad que nos to. Ahorita vamos a corte y ahorita, claro que sí, como no, con todo gusto, ¿eh? Ustedes tranquilos y nosotros nerviosos. Aquí no va a ser la mejor. Vámonos a un corte comercial y continuamos la 1:00 p.m. con 23 minutos.
0: Es la 1:23.
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0: Es la 1:38.
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4: Flachazo grupero con el reportero, como siempre, felicitaciones a la arrolladora banda. Limón, de Don René, Club Macho, donde está recibiendo, ¿verdad?, la nominación a... Mejor artista regional mexicano en los premios Hit 2026. Ya te había dicho yo de estos premios, ¿verdad? Que están chilos porque son de esos en donde la gente, ¿verdad? La raza, ¿verdad? Los fans entran a la aplicación, hacen su voto, le ponen arrolladora, mejor artista regional mexicano, y todo bien chidito porque urge, ¿eh? Es el 5 de noviembre en Puerto Vallarta para que vayan apartando hotel, ¿verdad? Y vuelo, ¿no? Vámonos a Puerto Vallarta, 5 de noviembre, vamos a celebrar a la arrolladora en estos premios Hit, que son nuevos, ¿verdad? Están empezando. ¡Corta!
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1: Una de la tarde con 45 minutos, aquí nomás en la mejor 92.5. Gracias por continuar con nosotros en esta tarde, tranquilamente, de mucha hambre, ¿verdad? Nos la hemos pasado hablando de comida el día de hoy. Una cosa, pero bien sabrosa. Oye, quiero mandarle un saludo a mi amiga personal, mi hermana, mi... ¿Qué te puedo yo decir, Ámbar Sofía? Bárbara, ¿eh? Ya no te he visto desde tu cumpleaños. Le hicieron un cumpleaños, Ruth, que pa' qué te cuento. Alberca, roles de canela, regalos. No. Ya, mejor le paro porque se me vuelve a antojar. Saludos para ti, Ámbar, que va saliendo de la escuela. Va seguramente en el airecito bien a gusto, ¿verdad, Ámbar? No, tú no sufres, mujer. ¡Qué bárbara! ¡Qué bárbara! Luego nos vamos por unos taquitos de pescado, ¿no? De camarón. Dile a tu papá que si nos hace unos pescaditos y nos vamos de picnic, no sé, a algún lado. Armamos algo chido, ¿sale, Ámbar? Luego te veo. Salúdame a las criaturas, por favor. Esa Pequitas. Ay, Bárbara. No, y Tavis, ¿qué te puedo yo decir, verdad? Saludos para ti, saludos para tu papá y saludos... Tú dime a quién quieres saludar, Ámbar. Bueno, ¿sabes qué? Te voy a poner una canción. Por acá un pajarito me contó que quieres una canción especial. Te vamos a complacer porque esta tarde en La Mejor ustedes mandan. Así que vamos a escuchar esta canción que le encanta y que seguramente la va a cantar a todo lo que da. Hoy no más, Amba. No, échale. La Diabla con Javi. 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
1: Es la una con 49 minutos. 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
8: Aquí no va La Mejor 92.5. Ruth, ¿qué crees? ¿Qué crees, Ruth? Que ya nos vamos, ya nos va. Es que ya sé hambre, Ruth, ya van a ser las 2. ¿En qué momento van a ser las 2 de la tarde? Yo nomás espere y espere y espere el chamaco y ya me la hizo. Ya me la hizo, pero todo bien, no se me preocupen por el chamaco, ¿eh? Así que usted tranquilo y nosotros nerviosos. Vámonos con los últimos mensajes que hay. Ruth, ¿sí habrá? Por ahí para toda la gente que se estuvo comunicando. Gracias, gracias, gracias. Dice Lobita, ¿puedo pedirte una más? Recuérdame quién eres, de Jorge Medina. Bueno, dice un saludo para todas y todos en cabina, para todos los radioescuchas. Excelente tarde también para ustedes. Váyase al rancho de Villa hoy en la tarde. Hay que recuperar nuestras tradiciones, mostrarle a todas nuestras niñas y niños qué es lo que se hace en Colima, que se hace bien. Apoyar el negocio local también es importante, porque hay muchas familias colimenses que viven de eso, de vender su comida, de vender algunas cosas que hagan artesanalmente, bolsas, ropa, zapatos. Oye, tanta gente talentosa que tenemos aquí en el estado, hay que apoyarla y hay que transmitir ese mensaje a las nuevas generaciones. Qué bonito, de verdad, que siga la tradición del señor de la expiración, de las encaladillas, de irte a caminar, de ponerte de acuerdo con tu amiga, con tu pareja, con quien tú quieras. Vamos a echarnos una caminada al rancho de Villa. Algo bien, ¿no? Algo temprano. Mañana ya Dios dirá. Saludos para toda la gente que nos escuchó en esta tarde. Gracias. Mañana ya está por acá Chamaquiux. Para que pues sigan con la programación de La Mejor 92.5. Un placer, como siempre, estar en esta cabina. Gracias por recibirme así de bonito, con tanto mensaje, con tanta canción. Ya no le debemos nada, ¿verdad, Ruth? Salieron todas las canciones que tenían que salir. Eso es todo. Vamos a cerrar con una canción movidita, ¿va? ¿Qué es tan bonita? De los Tigres del Norte. Bueno, yo me despido con eso. Ya es la 1:55. Hoy no más. Pa' una agüita de Jamaica bien helada. Quédense con las noticias. Ya viene Max Cortés con la mejor información. 92.5 Noticias en un momentito más. Aquí no más. Buenas tardes.

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1: Comenzamos con toda la jornada informativa de hoy. Les saluda Max Cortés en esta jornada informativa. Bueno, finalmente se inauguró a tambor batiente con marchas forzadas, una obra que en la que se empeñó la gobernadora, así lo digo, se empeñó la gobernadora en que estuviera en un año, y bueno, pues en un año, menos de un año, prácticamente estuvo este crit del Teletón. En esta jornada informativa le podemos informar que ya está. Ahorita hay una actividad festiva, está hablando en este momento el titular, bueno, que se maneja toda la coordinación de lo que está ocurriendo precisamente en el CRIT, y obviamente que también pues se tienen todas las actividades y todo el tema relacionado con la presentación y todo lo que está señalando, pues algunos de los temas importantes. Señor Landeros, que está pues con estos en este tema, un esfuerzo muy importante, la presentación de los testimonios y de las personas que están teniendo participación importante. Vendrá a atender a mucha población. El gobierno de Colima, de los impuestos de las y los colimenses, va a aportar más de 400 millones de pesos durante un periodo de 10 años. 10 años es la meta, pero después ya no sabemos cuánto va a ser todo este proceso. Es un CRIT, evidentemente está un tema importante. Le tendré información al respecto. Hay información también de lo que está ocurriendo con las actividades de esta jornada informativa en torno a los temas relacionados con la información. En el municipio de Tecomán, de acuerdo a la información, pues hay información importante respecto a temas interesantes de la actividad de hoy. Mi compañera Yensuri López ya opera el nuevo Centro Municipal de Esterilización Canina. En Tecuanillo, habitantes enramaderos pidieron al ayuntamiento agilizar la recuperación del acceso principal, precisamente para regresar a la normalidad. La CIPINA, en Tecomán, lleva a cabo la escuela de orientación sobre el uso de redes sociales y videojuegos. Tendremos información la jornada informativa de Manzanillo. Mi compañero Alejandro Pérez en Manzanillo es el único municipio del estado que ofrece campaña de esterilización canina y felina totalmente gratis. A domicilio, esa es la particularidad, porque todos ofrecen cosas, cuestiones, pastillas y todo esto, para darlas, ¿no? Las estadísticas de estudiantes de la Universidad Tecnológica Manzanillo deberían de ser más prolongadas, las estadías, para dar a conocer información, dice la empresaria porteña Melissa Mitates. Egresados de la Universidad Tecnológica Manzanillo tienen un muy alto grado de aceptación entre la aprobación, dice el titular, el director Guillermo Torres. La Universidad Tecnológica de Manzanillo es la punta de lanza en las carreras portuarias, dice Rodrigo Cancino Uribe, es catedrático. Además, en lo político, Rosa María Vallarta asegura que Morena no es solo un partido político más. Es un movimiento que nace de la necesidad de la gente para encontrar igualdad y una verdadera justicia social. Esa es la esencia que debería prevalecer en todo el estado de Colima. Bueno, también otras cosas, el joven conductor de patín eléctrico sufre golpes contusos al impactarse con otro vehículo, que ya esto es una vida cotidiana, de manera cotidiana está ocurriendo esta situación. Y bueno, el Congreso aprueba la incorporación de un predio de 7 hectáreas de Colima para otorgar al gobierno federal para la Secretaría de Defensa Nacional. El PAN apoya la iniciativa, pero se aseguró que Colima es uno de los estados más inseguros del país. Aprueba, se pasa los de PAN. Aprueba Congreso de incentivos fiscales para Armería de Coquimatlán. Luego de que el pasado fin de semana trabajadores del IMSS salieron a las calles para protestar por la falta de medicamentos e insumos, esta mañana el dirigente estatal del PRI, Enrique Orozco, exigió que ahora sí la gobernadora le pida a la presidenta Claudia Sheinbaum, aprovechando su visita a Colima, recursos para resolver la problemática de salud y seguridad social. La delegada del IMSS, Fátima Borrego, invitó a las mujeres colimenses a acercarse a la institución de salud, en donde se realizarán acciones que puedan detectar el cáncer de mama de manera oportuna. La temperatura ambiente, datos importantes que hay en esta situación de la temperatura ambiente en la capital del estado, pues hace calorcito, 31 grados centígrados. Te tendré información respecto a las próximas horas. Corte comercial, regresamos.
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1: Estamos de regreso, lo que está ocurriendo, parte de la información, obviamente que también hay una situación que sucede, y ahora con estos temas de la información es importante. Les saluda Max Cortés. La visita de Emilio Azcárraga-Llan, de toda la plana mayor de Televisa, de Teletón, pues bueno, pues es un tema interesantísimo. Parte de los asuntos que están relacionados con el tema, hay unos casos, que hay cosas que ocurren. No quiero dejar pasar la posibilidad de todo esto que está sucediendo en el tema de la propia visita presidencial. Y ahorita hago un paréntesis para hacer un comentario. Me parece oportuno estar dentro de este tema planteando la necesidad, ¿no?, de la ruta. Una ruta que es ruta de entendimiento, ruta de mayor cobertura en cuanto a la dinámica del trabajo que se realiza. Pues este tema importante, podemos hacer un, antes de ir, despuésito de ir con mi compañero Alejandro Pérez, tendremos este comentario. 2:10, Alejandro Pérez en el puerto de Manzanillo. Alex, buenas tardes.
9: 92.5 Noticias, edición vespertina, informando desde el puerto de Manzanillo. El ayuntamiento porteño se ha convertido en el único municipio de todo el estado de Colima en ofertar lo que es la campaña de esterilización felina y canina totalmente gratuita y prácticamente a domicilio. Y esto es gracias a las campañas que se han estado desarrollando en diferentes comunidades, colonias, barrios y sectores. Así lo informa el ayuntamiento porteño. En otro orden de ideas, Melissa Mitate, reconocida empresaria de Manzanillo, pide que los estudiantes de, o las estadías de los estudiantes de la Universidad Tecnológica de Manzanillo, sean de mayor tiempo y que se den a lo largo de todo el año y no solamente durante un semestre. Asegura que estos estudiantes tienen el perfil para convertirse en excelentes colaboradores. En este mismo tema, Guillermo Torres, rector de la Universidad Tecnológica de Manzanillo, dijo que el tema de vinculación de egresados afortunadamente es bastante bueno y muy aceptable, y es que gracias a los nuevos modelos que se están implementando, los jóvenes prácticamente salen no únicamente con el conocimiento de las aulas, sino también con la capacitación que reciben en los propios centros laborales. En este mismo sentido, el maestro Rodrigo Cancino Uribe, también de la UTEM Manzanillo, dijo que los estudiantes de la tecnológica van prácticamente convertidos en punta de lanza en el tema logístico portuario y en el tema aduanal, ya que tienen asignaturas que realmente tienen que ver con el tema portuario. Y dijo que esto la convierte en la primera opción de los egresados de preparatoria en Manzanillo. En lo político, Morena no es solamente un partido político, sino un verdadero movimiento que nace de la necesidad del pueblo por un verdadero cambio, por una justicia social, en donde los que menos tienen por fin son atendidos con igualdad de inclusión. Así lo expresó la coordinadora para la defensa de la Cuarta Transformación en el estado de Colima, Rosa María Vallardo. Para 92.5 Noticias, informó desde el puerto Alejandro Pérez.
1: Gracias. 2:00 p.m. con tan solo 13 minutos, 2:13 p.m. y esta actividad que se presenta, quiero solo por más adelante, aunque más adelante haga una participación más extensa, porque el tiempo apremia y tenemos más información. Solo quiero destacar, destaco en esta oportunidad el caso específico, destacar esta oportunidad la visita presidencial, en donde, bueno, se materializa un esfuerzo social. No podemos pensar que los recursos que llegaron al Teletón fue por obra y gracia del Espíritu Santo o un tema de carácter gubernamental. No, o sea, fue con la confluencia de muchos esfuerzos. Y en el esfuerzo global está precisamente implícito muchas de las cosas, como el tema específico que implica el hecho de entregar recursos de los impuestos de las y los colimenses. Sí es importante destacar, sí es fundamental destacar, que antes pues había una resistencia, ¿no? Incluso hasta pues un dejo de sembrar la duda de que el Teletón o los CRITs era para otro tipo de movimientos o negociaciones. Hoy hemos visto que a pulso se han ganado el reconocimiento social como la parte de intervención social. El tema es importante porque implica también que en los discursos oficiales pues ahora ya no se satanizan ese tipo de acciones. Por el contrario, están inmersos en muchos temas importantes y es a través de la parte privada, la organización de la parte privada, que se articula una situación importante de acción para donar y para desprenderse de unos pesos y generar las condiciones para tener la viabilidad de un CRIT. De verdad que vale la pena saber las historias de vida que va a haber ahí, de calidad de vida que tendrán las y los niños, y por supuesto el mantenimiento que tendrán, la atención directa al mantenimiento de sus dinámicas cotidianas, las habilidades que van a poder desarrollar las personas con alguna discapacidad. Enhorabuena. Hay más información, tengo detalles de la jornada informativa, hay información de los temas relacionados con las condiciones meteorológicas, y le doy a conocer este 6 de ¿qué es? Octubre, 6 de octubre del 2026, la información que despliega el Servicio Meteorológico Nacional con el tema particular muy específico con la situación de lo que plantea el proceso. Y bueno, nada más para comentar y compartir, en estas condiciones meteorológicas de hoy, lo que se está planteando son temas importantes. Por lo pronto, la temperatura más alta que se tiene el día de ayer fue en la temperatura más alta en Cerro de Ortega, 36 grados centígrados, la más baja hoy en Minatitlán, 20 grados centígrados. ¿Qué pasó con los temas? Bueno, que en el tema de las condiciones meteorológicas, el pronóstico para hoy está entre 38 a 40 en todo el estado, y la zona de Colima, de acuerdo a la información, de 30 a 34, en Manzanillo de 29 a 33. Para el día de mañana, las temperaturas en el estado, de acuerdo a la información, el pronóstico de temperaturas que está generando es entre los 19 a los 20 a 22 grados centígrados, para la capital de 20 a 23 y para Manzanillo de 25 a 28 grados centígrados. Ahora bien, el pronóstico es cielo medio nublado, ya se presentó en la mañana, nublado por la tarde, con probabilidad de chubascos con lluvias puntuales fuertes de 25 a 50 milímetros. Ayer la zona donde llovió más, fue más copiosa, de acuerdo a los detalles, fue en la presa Gregorio Torres Quintero con 42.4. De acuerdo a la información, de acuerdo a los detalles, está ocurriendo este tema de atención, y por supuesto 18.5 milímetros en Suchitlán, otro más 14 milímetros en el Chanal. Es la lluvia que se presentó en la zona norte de ayer. Recuerden, hay que estar muy pendientes de las condiciones meteorológicas, de lo que le informa el Servicio Meteorológico Nacional. Vamos a la pausa, 2:19, regresamos con más información.
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2: Gracias. Recuerden que somos su voz en la denuncia. Bueno, ahorita voy a darle el extravío. A ver si ustedes la vio, la encontró. El extravío de una llave. Ahí por Rey Colimán, cerca de una refaccionaria que empieza con K. Antes de llegar al Rey Colimán, ahorita le vamos a platicar sobre esto. Saludos, Enrique Martínez. Hay más información de lo que está sucediendo en esta jornada. Y, pues bueno, nada más como un aspecto. Hijos, esto es terrible. Pero bueno, ¿qué le puedo decir? Nada más un dato que no podemos generar. Hemos estado buscando la manera de atender muchas cosas como medios de comunicación, Resulta sumamente importante que nos aproximemos, y iba a ser en estos días. La aproximación que nos dio precisamente la información con temas que están ocurriendo en el día a día y que no podía dejar pasar la posibilidad de pensar en esto, de compartir esto. Llevo varios tiempo reflexionando sobre la importancia de hablar sobre seguridad, pero hablando de seguridad sin sesgos, sin apasionamientos, pero tampoco sin sesgos, sin bajarle dos rayitas, pero tampoco subirle dos rayitas, solo al ras de lo que está ocurriendo. Y me parece que mientras esto ocurre, mientras esto sucede, está el tema que a nivel nacional hay notas periodísticas. Respecto al Instituto Nacional de Estadística, Geografía e Informática, da a conocer que Colima es el único estado del país en donde la principal causa de muerte son los homicidios. Esto de acuerdo con un reporte público estadístico de defunciones del presente 2026. En el reporte, de acuerdo a la información de los primeros tres meses, refiere las cinco principales causas de muerte para el estado, en el estado de Colima, en esta entidad federativa. Es el único, Colima, en donde los homicidios es la principal causa de muerte, ya que en las otras 31 entidades del país las enfermedades son del corazón. Y no tenemos que celebrarlo, porque algunos dicen, pues imagínense qué bueno que no es por causas de salud. En Colima, los homicidios encabezaban la lista de 151 personas asesinadas en enero a marzo del 2026. Son 133 hombres las víctimas y 18 mujeres. También coloca al estado, coloca los homicidios como el principal causa de muerte en los varones. Ahora, en segundo lugar, como causa de muerte aparecen las enfermedades del corazón. Son 130 casos. Seguido de los tumores malignos, que son 99 muertes, diabetes mellitus, 70 fallecidos. Y la quinta causa, el número 5 de las causas de muerte, son los accidentes, con 55 personas registradas durante este periodo. Que hay que decir que habría que desglosar si son las motocicletas o los accidentes vehiculares, ¿no? Pero ahí está, en ese rango. En materia de seguridad, dan a conocer que los homicidios que se han presentado pues son obviamente entre la disputa de los grupos delictivos por el territorio estatal en la zona metropolitana de Colima y Villadres, en la zona costera en la entidad. Principalmente se le atribuye a tres grupos criminales del crimen organizado. Desde el 2022, la actividad del repunte en delictivo de una de las facciones del crimen organizado en disputa con otros está provocando una escalada en la entidad, de violencia en la entidad, dejando cientos de muertes, entre ellos empresarios, abogados, policías estatales, municipales, así como elementos de la Fiscalía General del Estado. Pero en el puerto de Manzanillo, en Manzanillo, desde hace ya décadas ha sido atractivo para los grupos delictivos, ya que es clave para la entrada de los precursores químicos que provienen de Asia y que se tiene o que son para la elaboración de drogas de diseño, ¿no? Este factor ha provocado también la disputa del territorio costero entre dos grupos criminales. Están enfrentándose con este enfrentamiento durante varios años, se lleva la disputa. Obviamente que también el gobierno ha anunciado inversiones importantes en equipamiento para la seguridad, así como para los municipios, pero la violencia no

0: cabe destacar que en el reporte trimestral siguiente, que es el segundo trimestre del año, estará disponible en las primeras semanas del mes de noviembre. Así las cosas en nuestra Colima. Hay información 2:27, tenemos información de Elvia Romero Santanero y reporte. Buenas tardes.
1: El Congreso del Estado en sesión ordinaria aprobó la desincorporación del patrimonio inmobiliario del gobierno del estado del bien inmueble identificado como Las Lomas o Los Mezcales, ubicado en el municipio y también en el estado de Colima, esto para ser enajenado por medio de donación a título gratuito a favor del gobierno federal, esto a través de la Secretaría de la Defensa Nacional para la instalación de la 40ª Coordinación de Unidad de la Guardia Nacional. Fue la diputada Andrea Naranjo quien dio lectura al dictamen a través de la cual pues se solicitó dicha autorización, y bueno, sobre este tema, esto fue lo que comenta.
2: A una iniciativa con proyecto de decreto a través de la cual se solicita a esta soberanía autorizar la desincorporación del patrimonio inmobiliario del gobierno del estado de 7 hectáreas del bien inmueble identificado como Las Lomas o Los Mezcales, ubicado en el municipio y estado de Colima, para ser enajenado por medio de donación a título gratuito a favor del gobierno federal a través de la Secretaría de la Defensa Nacional para la instalación de la 40ª Coordinación de Unidad de la Guardia Nacional. De conformidad con lo establecido en el artículo 34, fracción décima de la Constitución Política del Estado Libre y Soberano de Colima, el Honorable Congreso del Estado tiene la facultad de autorizar las enajenaciones de bienes inmuebles de la Administración Pública Centralizada que realiza el Poder Ejecutivo, así como las donaciones a instituciones de interés público o de beneficencia en los términos y condiciones que para tal efecto se fijen.
1: Y bueno, con respecto a este dictamen, pues el diputado coordinador de la bancada del PAN, Alberto Partida, dijo que pues su grupo parlamentario estaría votando a favor, ya que con ellos se brinda herramientas para que quienes ejercen labores de seguridad pues tengan mejores condiciones. Mencionó también que es importante, pues Colima es uno de las entidades federativas en donde el crimen organizado pues tiene más actividad, y bueno, esto fue lo que comentó al respecto.
3: Que nunca toma relevancia, porque acabamos de ver que Colima es una de las entidades que, según un estudio, son controladas por el crimen organizado. De todo lo que se evaluó, Colima de 100 puntos tuvo 92. Tiene el primer lugar en todos los estados de los que se evaluaron, seguida por Sinaloa con 88. O sea, fíjense nada más, 14 puntos arriba, o sea, casi 100 de 100 Colima, de 100 puntos evaluados, 92 indican que Colima es un estado controlado por el crimen. Cobran cuotas, controlan mercados, cooptan autoridades, ponen retenes, entre otras cosas. Esto es delicadísimo. Y sí, es algo que todas las y los colimenses conocemos.
1: Este dictamen fue aprobado con 23 votos a favor. Y en más información, en información generada en el Congreso del Estado, darles a conocer que la diputada Yesenia Ventura, bueno, presentó un dictamen, esto para autorizar descuentos graduales en recargos generados y multas impuestas. Estos recargos pues van del 100% en octubre, el 90% en noviembre y el 80% en diciembre, todos por impago en predial, limpiezas de lotes en propiedad particular del cementerio municipal, licencias comerciales y de ventas de bebidas alcohólicas, así como también multas derivadas de infracciones en materia de tránsito y vialidad.
4: Frecuentes. Artículo segundo. Se autoriza el descuento gradual en los recargos generados y las multas impuestas por la falta de pago oportuno de las contribuciones y aprovechamientos a que se refieren los artículos siguientes. Este beneficio aplicará a los contribuyentes que liquiden sus adeudos conforme a los porcentajes y periodos de aplicación que se describen a continuación. Primero, durante el mes de octubre, descuento del 100%. Segundo, durante el mes de noviembre, descuento del 90%. Tercero, durante el mes de diciembre, descuento del 80%.

0: 80%. Artículo tercero. Se autoriza el descuento en los recargos generados y las multas impuestas por la falta de pago oportuno del impuesto predial respecto al ejercicio fiscal 2026 y ejercicios fiscales anteriores.
1: Los incentivos se aplicarán respecto del ejercicio fiscal 2026 y anteriores, excepto en licencias comerciales y de ventas de bebidas alcohólicas, cuyo beneficio solo aplicará para lo que resta del 2026. Y bueno, finalmente este dictamen fue aprobado con 23 votos a favor. Para 92.5 Noticias, Elvia Romero.
2: Sí, Elvia, hay más información. La pausa, estamos de regreso, 2:33. Regresamos.

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1: Termina corte comercial. Vamos con más información. Hay detalles de la jornada informativa. Mi compañera Jensuni López con la información. Jenny, buenas tardes.
2: Desde el municipio de Tecomán, esta es la información. Tecomán pone en operación el Centro Municipal de Esterilización Canina y Felina. Con una capacidad inicial para atender al menos 200 animales al mes, el Ayuntamiento de Tecomán puso en operación el Centro Municipal de Esterilización Canina y Felina, un espacio que busca facilitar a las familias el acceso a este procedimiento para perros y gatos. El servicio tendrá una cuota de recuperación de 150 pesos y, de alcanzar la meta mensual establecida, podría realizar alrededor de 2.400 esterilizaciones al año. La apertura del centro ocurre después de varios años en que los grupos animalistas del municipio han planteado la esterilización como una alternativa para atender la reproducción no controlada y la presencia de animales en situación de calle. Las personas interesadas pueden solicitar información y programar una cita en el número 313-108-2482. Y mientras en la cabecera municipal se pone en marcha este servicio, en la zona costera habitantes de Tecuanillo continúan buscando recuperar condiciones básicas para la comunidad luego de los daños ocasionados por los socavones y el oleaje. El comisario de Tecuanillo, Jesús Meraz, informó que la comunidad permanece con problemas del suministro de agua y energía eléctrica, además de que el primer tramo de la vía principal prácticamente desapareció, dejando también afectadas tuberías y postes. Habitantes y enramaderos se reunieron con el presidente municipal para plantear alternativas, entre ellas un acceso provisional por terrenos particulares, mientras se determina una solución para la vía principal.
3: A primera instancia el servicio de luz y restaurar el agua, porque se volvió a socavar, ya la habían puesto y se volvió a socavar. Entonces lo vamos a cambiar por otra área, pues por otro lugar más, menos riesgo, que corra menos riesgo, vaya. Luz y agua, así es.
2: Mera señaló que se contempla comenzar con maquinaria los trabajos para habilitar el paso, mientras se realizan gestiones con propietarios de predios para establecer una ruta provisional. Al menos dos enramadas, Mariscos Chuy y El Atrancadero, ya optaron por trasladarse a la cabecera municipal luego de perder prácticamente toda su infraestructura.
3: Sí, los que están al frente, los que están cerca de la boca, sí, ahí siguen.
2: ¿Ya pueden pasar?
3: Los vehículos no. Los vehículos no está muy socavado. El presidente mencionó que iba a hablar con el propietario que está de espaldas de la escuela para iniciar con la obra de la carretera, de la rehabilitación. Y pues el agua también, igual la luz estuvo, pues, para que se restaure la energía, porque pues también es necesaria.
2: El comisario reconoció que todavía no existe una fecha para una solución definitiva, debido a que las condiciones del terreno continúan siendo inestables y todavía se esperan más lluvias. En otra información, niñas y niños de primaria tienen cada vez mayor contacto con redes sociales, videojuegos y otras plataformas digitales, por lo que el CIPINA Tecomán mantiene pláticas en escuelas para promover un uso seguro y responsable de estas herramientas. La directora del Sistema Municipal de Protección Integral de Niñas, Niños y Adolescentes, Claudia Manuela Padilla, explicó que las actividades se realizan desde primaria y continúan a nivel secundaria y bachillerato, con recomendaciones sobre protección de datos personales, fotografías y formas de identificar situaciones de violencia digital.
4: Como Facebook y eso, tienes que tener alguna edad, por ejemplo, 18 años más o menos, ¿no? Uh-huh. Entonces, estamos hablando que tienen alrededor de 11, 12 años, a lo mucho algunos, porque ya se ha presentado alguna situación con niños que pues aceptan solicitudes pues de personas que pues son mayores de edad o desconocidos y se han involucrado, se han visto involucrados en ciertas cuestiones de violencia digital. Entonces, por eso es como que la urgencia o la preocupación de que se aborden esos temas.
2: Entre las principales recomendaciones está no compartir información personal y tener cuidado con las imágenes que se publican. particularmente aquellas que pueden revelar datos sobre la escuela o el entorno de los menores. Las pláticas también abordan situaciones de violencia digital que pueden surgir entre estudiantes, como la difusión de fotografías, burlas o contenidos que posteriormente circulan en redes. Cipina contempla además llevar esta orientación a madres y padres de familia con la intención de que puedan acompañar a niñas, niños y adolescentes en el uso de plataformas digitales.
4: Que si alguna plataforma, algún videojuego te está pidiendo que des alguna información personal o ciertas así cosas, pues no las des, o que tampoco subas fotografías, por ejemplo, si tienes Facebook o algo, que no subas fotografías donde estén mostrando, pues ahora sí que donde salga su uniforme o cosas así. Son recomendaciones que se le están dando, y en otras escuelas también se les ha dado a los papás.
2: Para 92.5 Noticias, Jensuni López.
1: Gracias, Jenny. Buenas tardes. Bueno, vamos a ir con información más importante. Mi compañera Gaby Camacho, Gaby Reporte, muy buenas tardes, la información de seguridad.
5: ¿Qué tal? Con el gusto de saludarte en esta emisión vespertina. También un saludo a quienes nos escuchan. En el reporte de seguridad dar a conocer que un joven que circulaba a bordo de un scooter eléctrico, mejor identificado como un patín eléctrico, resultó lesionado cuando al circular por calles de la zona centro de la ciudad capital chocó contra un vehículo, al parecer un vehículo estacionado. Esto ocurrió en la avenida Javier Mina, a la altura del cruce con 16 de septiembre. Se tienen datos que al sobrevenir el impacto, hubo presencia en el lugar de paramédicos de Cruz Roja. Ellos auxiliaron a este joven, lo revisaron, pues, en esta situación no requirió traslado a ninguna clínica. La atención fue prehospitalaria, resultó con algunos golpes contusos. Este caso, pues, se registró ahí en la avenida Javier Mina, ya que este joven conductor del patín eléctrico chocó contra un vehículo, al parecer una camioneta. Por otra parte, hubo un reporte también sobre un incendio ocurrido presuntamente en una construcción a base de madera en la colonia Lázaro Cárdenas, en la ciudad capital. Se tienen datos que, tras el reporte, elementos del cuerpo de bomberos acudieron hasta ese lugar, también algunas corporaciones policíacas. Se ignora si este hecho fue intencional, pero sí se tiene conocimiento, pues, que hubo el reporte sobre esta situación, un incendio en una propiedad construida a base de madera ahí en la colonia Lázaro Cárdenas. Por otra parte, dar a conocer que se ha reportado un nuevo caso de persona no localizada, y a través de la Comisión de Búsqueda de Personas del Estado de Colima se difunden los datos de un hombre de 58 años de edad. De acuerdo a la información proporcionada, se trata de Mario Ayar Partida, visto por última ocasión en Tecomán el pasado 26 de septiembre del presente año. Sin embargo, sus familiares presentaron la denuncia y esto ha generado la ficha de búsqueda. Mario Ayar Partida tiene 58 años de edad, mide unos 70 metros de estatura, es de rostro redondo, nariz grande, cabello corto color café claro, ojos grandes de color verde y es de tez blanca. He visto, reitero, por última ocasión en Tecomán. Sin embargo, a partir del 26 de septiembre, sus familiares ignoran dónde se encuentre, motivo por el cual decidieron acudir a la autoridad competente y generar esta denuncia y la ficha de búsqueda. Para 92.5 Noticias, Gabriela Camacho.
1: Gracias, Gaby. Muy buenas tardes. Bueno, comentarios y aportaciones del auditorio. Dicen, buenas tardes a todos. Deberían llevar a la presidenta Sheinbaum y a toda la comitiva y la crema innata del CRIT a comer a las playas de El Real, de Pascuales, y El Paraíso, del Cuitlán. Que los lleven por la ruta alterna de Coquimatlán, porque la pista ya la conocen. Bueno, ahí está el comentario. Gracias por su participación. 312-30-134-53, 312-31-3-1080. Antes de ir a la pausa, Ya tengo información de lo que sucede precisamente en los temas de seguridad, en estos asuntos de interés. Está en el área precisamente el comunicado que está hoy respecto al tema del el dato específico, una actividad de protección civil, alertas en tiempo real, información oficial de protección civil. Al descargar Balto, la Unidad Estatal de Protección Civil informa que invitan a la población a descargar la plataforma gratuita Balto UEPC, o sea, la Unidad Estatal de Protección Civil, aplicación móvil que permite consultar información de interés en materia de protección civil y recibir alertas y notificaciones en tiempo real directamente en sus celulares ante situaciones que pueden representar algún riesgo. A través de Balto, las personas usuarias pueden tener información verídica que puede tener sobre lluvias, ciclones y tormentas tropicales, sismos, accidentes, obstrucción de vialidades, así como consulta de ubicación de refugios temporales, concentrando información preventiva. Eric González Sánchez, director de Protección Civil, destacó que el Balto, Unidad Estatal de Protección Civil, permite consultar y permanece en las redes precisamente para informar sobre protección civil, recibir notificaciones en tiempo real sobre situaciones. Está en WhatsApp también la aplicación, se suman al canal y en Balto les llega la información. Le están ahí informando. Balto UEPC está disponible de manera gratuita en App Store y Google Play. La Unidad Estatal de Protección Civil Colima invita a descargarla y a activarla. Activar las notificaciones como una herramienta adicional para fortalecer la prevención de la autoprotección. Así las cosas. Vamos con más detalles, las 2:48, regresamos. Corte comercial, vamos a corte comercial.
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7: Gracias. Vamos con más información. Mi compañera Francis Bravo tiene el reporte. Francis, buenas tardes.
9: Buenas tardes, Max. Saludarte con gusto a ti, al auditorio 92.5 Noticias. Luego de que el pasado fin de semana trabajadores del IMSS salieran a las calles para protestar por la falta de medicamentos e insumos, esta mañana el dirigente estatal del PRI, Enrique Rojas Orozco, exigió que ahora sí la gobernadora le pida a la presidenta Claudia Sheinbaum Pardo, aprovechando pues su visita a Colima, recursos para resolver la problemática tanto de salud como de seguridad en el estado.
10: Y exhortamos y exigimos definitivamente que hoy que viene la presidenta de la República, la gobernadora no diga que no, que todo está bien, que hoy hable de que se ocupa recurso para mejorar la seguridad, que se ocupa recurso para mejorar el sistema de salud, hoy que le plantee la ejecutiva estatal a la presidenta de la República que los hospitales están viviendo una situación crítica y que ocupa inyección de recurso económico para que los médicos, enfermeros y administrativos realicen adecuadamente su trabajo. Sin duda alguna, queda claro que los médicos se convierten en héroes doblemente, porque atienden lo más sensible, que es cuando tenemos un familiar enfermo, pero lo hacen con tanta carencia que de verdad se las tienen que ingeniar. Entonces, nuestro reconocimiento, nuestra admiración al personal de salud.
9: Bueno, esto lo señaló Enrique Rojas Orozco hoy por la mañana, antes de que se inaugurara el CRIT, en donde pues estuvo la presidenta de la República. Rojas Orozco dijo que parece que el gobierno actúa para las estadísticas, pero la necesidad real se refleja en territorio, en los centros de salud y hospitales públicos. De igual manera, señaló que la gobernadora también le puede compartir otros datos a Claudia Sheinbaum Pardo, refiriéndose a una publicación en la revista Proceso con datos del INEGI, en donde pues se menciona que en Colima te matan más las balas que un problema del corazón, situación de salud que hace algunos años pues era la principal causa de muerte en hombres.
10: Vergüenza, de verdad, en Colima te matan más las balas que un problema del corazón. Hace tiempo en Colima era una de las principales causas de muerte en los hombres del estado. Hoy, en este año tan solo, hasta el mes de agosto, 151 asesinatos contra 130 personas que murieron por un mal del corazón. Al final del camino siguen las tasas de asesinatos en el estado rebasando hasta 6 veces más la tasa nacional. Algo no se está haciendo bien, algo está ocurriendo que debemos de actuar. Ojalá, gobernadora, aproveches la oportunidad de la nueva visita de la mandataria federal para que le digas que en realidad ocupa recursos para medicamentos, para los insumos y todo el material que ocupan los médicos para hacer su chamba. Y ojalá le digas que la violencia no la logras contener y que ocupas más respaldo económico y operativo para poder tener y regresar al Colima tranquilo.
9: Y bueno, por otra parte, Enrique Rojas Orozco propuso a la Secretaría de Educación de Gobierno del Estado que en tanto concluye la obra de ampliación carretera Colima-Manzanillo, las y los docentes que tienen que trasladarse por esa vía, pues laboren presencialmente 3 días por semana y los otros 2 se haga de manera virtual. Esto dijo para evitar algunos accidentes que puedan lamentarse. En otra información, la delegada del Instituto Mexicano del Seguro Social, el IMSS en Colima, Fátima Borrego Pérez, invitó a las mujeres colimenses a acercarse a esta institución de salud en donde se realizan acciones para detectar de manera oportuna el cáncer de mama y cérvico-uterino.
11: Estamos a que se acerquen a nuestras unidades para hacer la detección oportuna, ya sea una evaluación clínica en el Prevenim, o si están en el grupo de edad de 40 a 59 años, realizar la mastografía de detección. Comentarles que este año contamos con 2 mastógrafos nuevos que nos permiten una mejor imagen y una mejor detección en cáncer en etapas tempranas.
9: La funcionaria federal dio a conocer que se han unido todas las instituciones para realizar el próximo 16 de octubre una rodada para promover la importancia de la detección oportuna tanto del cáncer de mama como el cervicouterino. Y bueno, sobre la presunta negligencia médica que a través de redes sociales se dio a conocer, pues de un caso de la muerte de un taxista por presunta pues negligencia, la delegada del IMSS en Colima dijo lo siguiente.
11: Identificamos nosotros el día de ayer en redes sociales, el día de hoy a primera hora tuvimos comunicación con la familia, nos vamos a reunir con ellos y el instituto pues tenemos que escuchar su sentir y aparte hacer acciones correctivas para en caso de que se encuentre alguna irregularidad no nos vuelva a suceder. Ya estamos en contacto con su familia y vamos a revisar ese caso. Y de igual manera vamos a hacer las revisiones en los documentos institucionales y en caso de identificar alguna irregularidad pues vamos a hacer las acciones administrativas que correspondan.
9: Bueno, pues ahí está el dato. Para 92.5 Noticias, Francis Bravo.
7: Gracias, Francis. Gracias. Muy buenas tardes. Hay más información. No me resta más que... tengo denuncia, con mucho gusto, la denuncia ciudadana. Parte de la información de lo que está sucediendo el día de hoy. Y paso a decirle que... muy buenas tardes. Max, una pregunta a ustedes de la que sea. ¿Saben dónde reportaron a una persona que tiene varios perros en el patio de su casa y no dejan dormir? Yo ya platiqué con la dueña y ella dice que no puede hacer nada. Es en Villa de Álvarez, gracias a la persona de rentar la casa, ¿no? Pues bueno, tienen que ir al juez cívico y ya con el juez cívico tienen que hacer el trámite, ¿no? Hacer una queja y derivado de eso se tiene que llamar a las partes y tienen que obligar a las personas. El tema de los animales es complicado. A veces, pues bueno, en la madrugada que ladren, bueno, es la presencia de alguna persona extraña. Sin embargo, hay algún tipo de, ¿cómo se les llaman? Premios que se les pueden dar a las mascotas para que bajen su intensidad, se relajen más y todo esto. Pero si es una cuestión patológica, es que están ladrando y no termina, pues es muy molesto, ¿no? Así las cosas. Mire, hay un dato de la llave. Miren, nos dice este buen amigo Enrique, muchísimas gracias, que es una llave de una RAM ProMaster Rapid, así se llama la unidad. Es una llave que es negra, tiene un plástico con donde entra el switch y trae un llaverito de plástico, ¿se acuerdan? Como los que son como distintivo. Viene la placa FC 5081A. A ver si apareciera, ojalá que pueda aparecer. Hay una gratificación para las personas. No vamos a decir cuánto es la gratificación, pues se perdió ahí por la Rey Colimán. No vamos a decir porque se van a poner de acuerdo con ellos. Mire, 312-10-973-73. ¿Sale? Busquen a Enrique Martínez. Saludos. FC5081A. FC5081A. Repetito las placas de esta unidad que viene en el llaverito. ¿Sale? 312-10-973-73. Ahí está. Ahora, buena labor del día. Si la encontró, entréguela. Le van a dar una gratificación. Con esto nos vamos. Con esto nos vamos. Y gracias por el favor de su atención. Estamos de regreso con más información en la jornada informativa de 92.5 Noticias. Que la pase bien, que tenga una excelente tarde. Le saluda Max Cortés.
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0: Iniciamos corte comercial. Regresamos aquí nomás. Son las 3:05.
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9: ¿Qué pasaría si la tierra bajo tus pies temblara dos veces en menos de un minuto? Eso ocurrió el 24 de junio en el norte de Venezuela, 6:04 p.m. Sismo de 7.2. Treinta y nueve segundos después, otro de 7.5, más fuerte, sin tiempo para bajar unas escaleras.
10: 5:33 p.m, presten mucha atención porque hace pocos minutos se registró un sismo con epicentro en Morón, en Venezuela, que se sintió también aquí del lado colombiano.
9: Al día siguiente, el conteo. Casi 200 personas fallecidas, más de 1,500 heridas, 250 edificios dañados. Los sismólogos le llaman doble evento sísmico. Dos sismos de magnitud parecida, separados por segundos, prácticamente en el mismo punto. El Servicio Geológico de Estados Unidos reportó que la potencia indica una interacción compleja de rupturas bajo la superficie. Y hay otro riesgo añadido. Sismos de esta magnitud cerca de la costa pueden detonar tsunamis, olas que viajan a la velocidad de un avión. La zona no es nueva en esto. Desde 1900, 5 sismos mayores a 7 han sacudido el norte de Venezuela. El epicentro fue al sureste de Yumare, justo donde empujan dos placas, la del Caribe contra la sudamericana. ¿Pero por qué tiembla? Mira un mapa mundi. África y Sudamérica encajan como piezas de rompecabezas. Eso notó Alfred Wegener hace más de un siglo. Propuso que todos los continentes alguna vez estuvieron pegados en uno solo, Pangea. Lo criticaron. ¿Qué fuerza podía mover masas de roca tan grandes? La respuesta estaba adentro de la Tierra. El calor del interior genera corrientes en el manto que empujan las placas. Se mueven centímetros por año. Lento, pero cuando la tensión acumulada se libera de golpe, tiembla. Ahora bien, el peligro principal no es el movimiento, sino el estado de las construcciones. La ciencia ya sabe dónde tiembla. Lo que no puede decir es cuándo ni con qué fuerza. Por eso construir bien marca la diferencia. Viviendas, puentes, tuberías de agua, todo pensado con normas que soporten. En una región sísmica, hasta cómo trazas las tuberías de agua o las líneas eléctricas puede hacer la diferencia entre un daño reparable y una emergencia. Revisar lo que ya está construido, reforzar, planificar con criterio sísmico. Eso también salva vidas. En México lo vivimos en 1985 y en 2017.
0: Sabemos lo que un sismo le hace a una ciudad.
9: Tenemos alerta sísmica, tenemos reglamentos de construcción, simulacros. La pregunta es si los aplicamos con el rigor que se necesita. Venezuela nos recuerda lo que ya deberíamos tener grabado. La tierra se mueve. Siempre se ha movido. La pregunta no es si va a temblar, es si estamos listos cuando pase. Con información de la doctora Nacheli Ruiz Rivera, del Instituto de Geografía, y del doctor Arturo Iglesias Mendoza, del Instituto de Geofísica, ambos de la UNAM. Un guión de Leonardo Santiago, con información del portal Ciencia UNAM. Les saluda Mónica Genis.
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0: 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Son las 3:35.
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1: ¿Qué tal, amables hermanos y hermanas que me escuchan? Reciban un cordial y fraternal saludo que sale de lo más profundo de mi alma, de lo más profundo de mi corazón. Hay algo sublime y profundo que me inspira a enviarte este mensaje, cuyos atributos son para ti y las personas que amas o estimas. Tu existencia está asistida por un sendero de fe y confianza en el Altísimo Dios viviente. Permíteme servirte de guía a tu ansiada meta, y jamás, pero jamás te vas a arrepentir el haber sintonizado esta radiodifusora en este momento, a esta hora. Mucho menos te vas a arrepentir el haber conocido a los hermanos, ya que somos personas capacitadas y tenemos mucho conocimiento en las ciencias ocultas. Somos curanderos de mal expuesto, y todos los problemas que ante nosotros se presentan, tratamos de buscarle la salida, la solución, para que usted se sienta bien y así pueda sonreírle a la vida. Si en este momento te sientes triste y angustiado por alguna desilusión amorosa, te sientes triste y angustiado porque ha perdido en los negocios que ha hecho, te sientes desesperado porque el amor de tu vida te desprecia, te sientes desesperado porque cansa de luchar y trabajar en la madre tierra y únicamente te quedan vejez, cansancios y sudores. Hombres y mujeres que habían llorado el infortunio de sus hijos, después de haber tenido una entrevista en privado, se han dado cuenta que a lo que Dios manda no se le puede dar la espalda. Se han dado cuenta que estos tus servidores somos personas capacitadas, no menospreciando ni queriendo alabarnos, pero son muchas las personas que después de haber caminado carretera, callejones, caminos y veredas sin encontrar solución, han buscado el refugio en nosotros y hoy son felices, hoy son voceros de nosotros, hoy dan fe y testimonio de nuestro amplio y profundo conocimiento. Se han dado cuenta que nosotros no somos personas que andamos de ciudades en ciudades. Eso es lo que me place. Eso es lo que me enorgullece, porque sé que el día de nuestra muerte tendremos que darle cuenta al Creador del Universo y Supremo, y nuestros pasos están medidos aquí, igual que en la tierra, paso por paso. Dios nos va midiendo, nos va mirando, aunque estemos debajo de 100,000 planchuelas de acero. Dios está mirando lo bien y lo mal que actuamos. Es por esa razón y motivo que siempre le vivo hablando que debemos ser temerosos de la ley divina de Dios. 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
3: Si el problema que usted tiene es que usted siente ruido o hay algún problema de mala suerte o espíritu raro en su casa, ahí es donde nosotros somos buenos, porque nosotros tenemos un don de nacimiento. 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Esta carta dice: por medio de la presente me dirijo a usted para enviarle un saludo y decirle que soy fiel oyente de su programa y además quisiera pedirle que me ayude en mi problema, pues tengo mucha fe en que usted me puede ayudar. Profesor, lo consulto porque mi desesperación no me deja estar tranquilo. A casa llegó una carta dirigida a mi esposa en la que dice que se olvide del jefe porque aparte de ser casado está comprometido con otra y por ser ella la secretaria vive enterada de todo lo que pasa en la oficina. Mi esposa estuvo 2 meses de viaje de negocio de la compañía que tenemos de importaciones y exportaciones. A su regreso la hallé cambiada y empecé a dudar de ella. La duda se acrecentó cuando descubrí esta carta enviada por una mujer llamada Marlene. Cuando le reclamé, me confesó que había salido a cenar con ese señor, pero no hubo nada entre ellos. Quiero saber la verdad. ¿Está ella enamorada de él? El esposo sospechoso firma la carta. Amigo que me escribe con el seudónimo de el esposo sospechoso, debo decirle que Marlene es la secretaria de don Esteban. Es amante de él y está celosa porque se enteró de su salida a cenar con la esposa de usted. Ha enviado esta carta a ella declaradamente con el propósito de que llegara a usted y evitar en el futuro que su esposa se reúna a sola nuevamente con este señor. La inseguridad la hace pensar que a lo mejor rompa con ella y se fije en la otra. Su esposa nunca tuvo relaciones íntimas con Esteban, solo fue una relación de negocio. Usted piensa que como al marcharse de viaje se fue disgustada con usted, ahora se está vengando, pero ella es una mujer digna que lo quiere y lo respeta. De modo que deje los celos y trátela con dulzura, amor y cariño, que las cosas volverán a ser como antes. Gracias por su carta y que Dios le bendiga.
1: Tengo otra correspondencia en mis manos. Dice esta: lo saludo y después del saludo le hago saber que soy fiel oyente de su programa. Me gusta mucho y todos los días lo escucho y le presto mucha atención a la forma en que ustedes le dan solución a los problemas. Después de esto le comunico que mi esposa viene padeciendo una enfermedad muy terrible en su cuerpo y es en forma de unos temblores. Al principio pensábamos que era mal de Parkinson, pero después diagnosticaron que no. Otra vez dijeron que eran los nervios. Después dijeron que no. Otra vez ella comienza a llorar desesperadamente, pero los temblores de su cuerpo no se le quitan. Estamos asustados y creemos que ella en cualquier momento va a morir, ya que ha adelgazado bastante. Tengo también un hermano que está en situaciones similares. En fin, un sinnúmero de problemas que no terminaría en un día de contarle. Todo esto es de 2 años para acá y no sabemos qué es lo que está sucediendo. Creemos que alguien se ha interesado en hacernos algo. Como escucho su programa, confío en que usted sabrá decirme qué está sucediendo. Le retorno el saludo y le comunico lo siguiente. Nosotros le hicimos un estudio muy profundo a su correspondencia y pudimos penetrar a su hogar, a su interior, a su vida de ustedes y desciframos que es una maldad que existe en el cuerpo de tu esposa y también en el cuerpo de tu hermano. Pues una persona que se dedica a trabajar la magia negra fue pagado para preparar unos fetiches y irlo a tirar a la puerta. Esta persona tiró esta porquería allí. Las dos personas primero que lo pisaron fueron tu esposa y tu hermano. Y tú te salvaste porque ese día tenía que ir a tramitar tu credencial de lector que se te había perdido. Te lo digo para que conozca de mi conocimiento y recuerde en qué momento fue que sucedió eso y por qué y qué tiempo hace de la situación en que están pasando ustedes esta racha de mala suerte. Por otra parte, permítame decirle que si ustedes no andan a tiempo, ustedes pueden perder a su ser querido. No es mal de Parkinson, no es ningún nervio, es el apoderamiento de un espíritu negativo, la cual tu esposa ha pisado y desgraciadamente tu hermano también. De esto que te hablo con tanta seguridad. ¿Cómo saber que usted tuvo intenciones de vender el terreno el año pasado, pero luego dijo que no, porque la cantidad que le estaban dando no era la que usted pedía? Esto lo hizo una persona que le llaman Germán. Germán, el que colinda con ustedes, es que lo tiene en esas condiciones. Gracias, muchas gracias por su carta y lo voy a esperar cuando lo crea conveniente. Al venir, tráigame un puño de tierra de la casa y tres matas de sábila.

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1: La siguiente carta que posee en mi mano dice: maestro, esta carta la escribe mi hija porque yo no sé escribir. Primero los felicito por su programa, y mi problema es que mi hijo se fue a Ensenada y no ha regresado. Además, porque cuando estaba aquí me decía que no le lucía el dinero, y cuando estaba aquí le daba flojera trabajar, y cuando estaba lejos de la casa sí le lucía el dinero y no le daba flojera, y quiero que regrese. Dígame si la casa donde vivo le hicieron algún daño. El padre preocupado firma la carta. Amigo que me escribe con el seudónimo del padre preocupado, mucha atención. Le hice un estudio grafológico a su letra, y efectivamente, así como usted lo sospecha, sus sospechas son ciertas. A usted hay un señor que se llama José Alberto, que hace más de 17 años que ustedes tuvieron una discusión. Debe usted recordar que usted le compró un pedazo de tierra, pero por causa del destino, quizá de la mala suerte, usted se retrasó en el pago, y este hombre y usted llegaron a tener problemas, incluso que llegaron hasta los golpes. Pues este hombre no se quedó de brazos cruzados. Él le hizo a usted un trabajo de magia negra, donde puedo ver que pagó la cantidad de 7,000 pesos. Y este mal que le hicieron a usted es para que usted fracasara en lo suyo, para que no tuviera nada, para que sus hijos fueran unos fracasados y usted no pudiera salir adelante. Mi mayor consejo es que me haga una visita, porque esa es la misma causa también por la cual usted siente esos dolores en su pierna, y a veces siente como que si llevara algo cargado en su espalda. Esos dolores que a usted le dan, e incluso el motivo de su impotencia sexual, se debe a la misma mala influencia, porque usted está bajo los hechizos de un espíritu de magia negra que a usted le prepararon. Y si usted viene a la consulta, yo lo voy a ayudar. Gracias por su carta. Tus servidores, quienes somos videntes, somos clarividentes y hemos traspasado varios niveles de la mente. Cuando tú vengas con nosotros, te vamos a decir a ti cuál es el problema que te atormenta, quién te lo puso, y te vamos a decir de qué manera puede hacerle para que tú te cures. 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
2: A ver, don, ¿y cómo se ha sentido usted? ¿Qué problema tenía y cómo ha visto los resultados?
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2: ¿Usted había visitado a otra persona anteriormente?
3: Había visitado a otras tres personas más. Y no, pues esas no me dieron ningún resultado. Y me siento que voy mejorado.
2: ¿Usted qué le recomienda a la gente?
3: Que vengan, que es cierto lo que dice.
2: Muchas gracias, querido hermano. Estos son testimonios en vivo que estamos pasando de gente agradecida que ha visto resultados favorables. Al igual, invitamos a las otras personas que vengan a comprobar con hechos lo que le podemos hacer por ustedes.
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1: 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Muy buena tarde, señoras y señores. Me da muchísimo gusto poderlos saludar aquí nomás en la cabina de la Mejor FM en este martes 6 de octubre del año 2026. Un gustazo enorme poder saludarles. ¿Cómo les está yendo? Ojalá que muy bien. Segundo día de la semana y contando, oiga. Y bueno, aquí en la Mejor FM vamos a tener a continuación dos horas llenitas de música movidita para que esta tarde la pase usted todavía mejor de lo que la ha pasado a lo largo del día. Vámonos con el tema de la brujita. Es la tropa chicana. Aquí nomás en la Mejor. Bienvenidas y bienvenidos.

0: 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Son las 4:05.
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2: Después del corte comercial, continuamos con la música. Aquí está Calibre 50 con esto que se llama Mi Problema. Son las 4:08 allá por Suchitlán, cayendo rayos, oiga, sin lluvia, ¿eh? Tenga mucho cuidado. Los que andan por ahí haciendo actividad al aire libre, ahí viene la lluvia, parece.

4 de la tarde con 11 minutos aquí nomás en la cabina de la Mejor FM. Oiga, ya está lloviendo en algunas partes, sobre todo acá para la zona norte de nuestro bellísimo estado de Colima. Siempre esta zona privilegiada les cae lluviecita antes que nadie, ¿no? Por ejemplo, fíjense que ayer ya ve que cómo se puso el cielo y acá para este lado de Colima, pues nada más. Llovió en algunos lugarcitos, así como que lloviznitas aisladas. Y allá para Ciudad Guzmán, ayer estuvo lloviendo todo el día. Nos reportaron amigos de Ciudad Guzmán que se puso bien fresca la temperatura por allá. Y acá para Colima nada más nos llegó poquita lluvia. Y pues bueno, parece que nuevamente allá para el lado de Jalisco, de aquel lado de, digamos, del volcán, también por allá está lloviendo. Pero ya algunos desprendimientos nubosos se han venido para acá, para Colima. Y bueno, en el Nuevo Naranjal ya al menos está lloviendo fuerte. Lluvia moderada en este momento en Minatitlán. Y pues bueno, en Xochitlán nos reportaron caída de rayos sin lluvia. Para que tengan mucho cuidado, de repente esos rayos son bien traicioneros. Y anda uno por ahí jugando fútbol o haciendo algo al aire libre. Y pues bueno, de repente un rayo en seco, imagínense. Qué miedo, ¿no? Son las 4:12 aquí nomás en la Mejor FM. Nos vamos a la música. Llega a continuación Grupo El Tiempo. Baila Lupita. Aquí nomás en la Mejor. Muy buena tarde para todas y todos. Están escuchando la Mejor.

0: Las 4:18, vamos a un corte comercial, regresamos aquí nomás. 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
1: 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Son las 4:18.

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10: 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Después del corte comercial, son las 4:21. Les presentamos al Coyote y su banda Tierra Santa, Ranchero Enamorado. Aquí no más, oiga. Buena tarde. Está nublando Colima.

son las 4 de la tarde con 27 minutos. Aquí nomás en la cabina de la Mejor FM. Acaban de escuchar al Pulpo con Banda Zarape. Desde Colima, México, transmitiendo para toda la zona occidente de este...

0: Y pues bueno, aunque sean nuestros hermanos y nos queramos mucho, pero de todos modos seguimos siendo de algún modo protagonistas, ¿no? Y queremos que nos escuches a nosotros. Punto. Pues qué tiene decirlo honestamente, ¿no? Así está. Bueno, son las 4:28. Vamos a la música. Les presento a continuación a los pequeños musical. Oiga.
1: Hola.
0: Eso, no, no, no. Aquí nomás, a lo mejor. Es martes, oiga. Saludos a Rancho Villa.

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1: Son las 4:32. Vamos al corte comercial y regresamos aquí nomás.
0: 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Son las 4:32.
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9: Después del corte comercial, nos vamos a la música. Llega Pancho Barraza con El Terco. Las 4:35 en esta tarde. 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

0: aquí nomás, la mejor 92.5, son las 4:39 de la tarde. Por acá también tenemos la entrega de varios mensajes que han sido enviados en esta tarde. Escucho con atención. ¿Cómo estamos? Aquí nomás, la mejor.
1: Tony, buenas tardes. ¿Qué ole? Estoy aquí escuchando, aquí nomás, la mejor 92.5.
0: A tus órdenes, amigo.
1: Saludos especiales a mi señora esposa, Lourdes Leticia, Ramírez, Lino.
0: Ándale.
1: Ella te escucha en Fraccionamiento, Vista Volcanes.
0: Allá en Vista Volcanes.
1: Sí, muy bien. Con los compañeros de la secundaria técnica número 6, generación 85-88. Unos te escuchamos aquí en Colima y otros te escuchan de internet allá en Estados Unidos.
0: Ándale.
1: Gracias, Tony. Buenas tardes.
0: Saludos.
1: Celso Piña, por favor. Gracias. Buenas tardes. Buenas tardes.
0: A ver.
1: Te estoy escuchando aquí en la Ruta 1.
0: Muy bien, amigo de la Ruta 1. Me dijiste la de Celso Piña.
1: Gracias, Tony. Buenas tardes. Algo de Celso Piña, por favor.
0: Algo de Celso Piña. Bueno, pues ahorita vamos a ponerte algo de Celso Piña. Oigan, me quedé pensando con eso de... Dice que... pues está en contacto con sus amigos de generación, ¿no? Digo, con amistades que han trascendido más allá del tiempo. Y qué bueno, ¿no? Digo, cuando tienes la oportunidad de conocer en la vida ese tipo de amistades que se quedan a lo largo de tu vida, y muchas veces esos amigos se suelen convertir en familia, ¿eh? Porque llega uno a tenerle tanta confianza de repente por allá a los buenos amigos que son realmente importantes en el mismo nivel que un primo, que una cuñada, que un cuñado, que un tío, ¿no? Igualito, así los quiero uno igual. Bueno, son las 4:40 aquí nomás, en la mejor, la importancia que tiene la amistad, ¿eh? Vamos a la música, llega Celso Piña y su Ronda Bogotá, la cumbia poder. 4:41 aquí nomás, en la mejor. Muy buena tarde, saludos con muchísimo gusto para todos los que nos escuchen aquí en la zona centro de Colima, pero también allá los que están en Tecomán reportándose con nosotros a través del WhatsApp.

0: 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Por acá nos mandan saludar, dice, ponle las mañanitas, por favor, a mi hija Fátima, está cumpliendo 22 años. Saludos para mi esposa Ernestina Rangel, de la colonia Puerta del Valle, Arco de Vara, por acá estamos, 211, gracias. Saludos, tío Tony, dice, no se te olvide, por favor, las mañanitas. Bueno, pues una felicitación enorme para la cumpleañera Fátima, que hoy está cumpliendo 22 años. Así que, pues bueno, un saludo para la familia Rangel, que ahorita están de manteles largos. 4:45. Estás escuchando Muévelas de la Mejor FM. Nos vamos a la música. Ahora con Mariana Seoane. Esto se llama Ay Cosita Linda.
1: Ay Cosita Linda, mamá.
0: Un saludo, dice, para todos los trabajadores del proyecto Caminos de la empresa Gaga, que andan con todo en la mina, dice, con una lluvia al 100 también. ¡Ánimo!

0: Vamos al corte, regresamos aquí nomás, a lo mejor son las 4 de la tarde, 48 minutos desde Colima, Colima, México.
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0: Después del corte comercial, faltan solamente 10 minutos para que sean las 5 de la tarde. Aquí están los sepultureros. Es el tema del ropavejero. Con un saludo para el buen amigo Hugo, que nos pidió esta canción. Ahí está. Petición complacida.

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1: Bueno, son las 5:03 aquí nomás, en la cabina de la mejor FM. Fíjense que hoy efectivamente va a jugar la selección mexicana contra la selección de Chile a las 8:30 de la noche. Va a ser este partido entre la selección de México y Chile, bueno, en Los Ángeles, en el Memorial Coliseum. Y es el cuarto partido de Rafa Márquez al frente del Tri. Busca su primer victoria como técnico. Y pues bueno, difícil está porque tiene una serie de jugadores lesionados, algunos, otros imposibilitados. Y lo cierto es que Rafa Márquez llega bastante limitado porque son 5 jugadores que ya no estarán disponibles para este partido. ¿Quiénes son? Luis Romo, baja de última hora por lesión muscular en la pierna izquierda. Gilberto Mora quedó fuera por molestias físicas relacionadas también con un tobillo. Regresó a Xolos para continuar su recuperación. Irving, el Chucky Lozano, causó baja por una lesión miotendinosa del bíceps femoral izquierdo. Mateo Chávez, pues no va a jugar por la suspensión después de haber sido expulsado contra Estados Unidos. César Montes ya había quedado fuera de la concentración por problemas físicos antes de esta recta final de la fecha FIFA. Y pues bueno, Alan Cervantes, que fue baja desde el comienzo de la concentración por una molestia muscular, aunque fue sustituido en la convocatoria por Isaías Violante. Para este partido específicamente, las ausencias que más afectan en su planteamiento son Romo, Gilberto Mora, Chucky Lozano y Mateo Chávez. Además de César Montes, ¿no? Y hay algo interesante, Márquez tiene que modificar especialmente el medio campo porque pierde a Romo y a Mora, mientras que Chávez le quita una alternativa en defensa. Así que, pues bueno, la alineación probable para el día de hoy es de que va Raúl, el tal Larrangel, va Jorge Sánchez, Israel Reyes, Johan Vázquez, Jesús Gallardo, Eric Lira, Obed Vargas, Álvaro Fidalgo, Roberto Piojo Alvarado, Armando González y Orbelín Pineda. Bueno, es decir, tal Arrangel tendría nuevamente la oportunidad a pesar de los errores del último partido. Yo pienso que se va a reponer el tal, hombre, eso es algo muy común, ¿no? En un día bueno, un día malo. Y tuvo uno muy malo la vez pasada, pero ¿qué digo? Malo, malísimo. Ese día estuvo de verdad para olvidarlo, ¿no? Pero bueno, son las 5:05 aquí nomás en la mejor FM. Vámonos con Grupo Firme y es el tema de la cajetosa. Aquí nomás. 92.5.

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1: Las 5:08, pausa y regresamos aquí nomás en La Mejor.
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1: 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Son las 5:10. Nos habían estado solicitando esta canción con Grupo Duelo. Esto se llama Suerte. Aquí no más en La Mejor FM. 5:10.

de un municipio a otro, bueno, sobre todo los amigos taxistas, ¿no? Amigos urbaneros también que están manejando, nos reportan que por allá en Quesería y Cuauhtémoc hay lluvia muy fuerte, así que pues bueno, ya saben, si van allá para la zona norte de nuestro bello estado de Colima, pues maneje con precaución porque le va a agarrar la lluvia. Ya está lloviendo por allá. Son las 5:16 y aquí está el Carita con Tropical Panamá. Aquí nomás en lo mejor. Muy buena tarde. 92.5. Aquí nomás.

0: 5:19, pausa, vamos al corte y regresamos aquí nomás.
1: 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Son las 5:19.
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1: Bueno, después del corte comercial, continuamos con Edén Muñoz y Alfredo Olivas. Recuerdos en común. Aquí nomás, en la mejor.

0: Son las 5:30, vamos a la pausa comercial, regresamos aquí nomás.
1: 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Son las 5:31.
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2: Las 5:34 después del corte comercial. Ahora escuchemos la información del flachazo grupero.
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4: Flachazo grupero con el reportero. Ya como se esperaba, la primera europea 2026, la gira de lo que viene siendo Grupo Firme en Europa, pues fue un éxito, cerró contundente en Barcelona, sold out, todo vendido, ¿verdad? En un espacio pues que sí está diseñado precisamente para recibir artistas, pero Firme lo llenó. Hay artistas que no lo completan, ¿verdad? Pero Grupo Firme lo hizo, llenó todos los espacios, Madrid, Barcelona y puntos circunvecinos e intermedios en donde la hicieron en grande. Felicidades a Grupo Firme. Regresan al continente, por supuesto, acá, ¿verdad? A las provincias de ultramar, en donde son queridos, esperados, y sobre todo traen pendiente nuevo material. ¿Quién sabe si antes de que termine el año nos regalan, aunque sea un sencillito, ¿ah? ¡Corta!
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0: Son las 5 de la tarde con 44 minutos. Fíjense que en este momento, para los que no lo saben, en este preciso instante, hoy, martes 6 de octubre del año 2026, se está realizando un partido de despedida de Lionel Messi con la selección argentina. Es un partido muy especial, puesto que Argentina enfrenta a Benin en el Estadio Monumental de Buenos Aires. Allá en Argentina, bueno, a las 8 de la noche es el partido, a las 5 de la tarde aquí en el centro de México. Último partido de Messi con la selección argentina. El histórico 10 se va. Y bueno, la AFA, la Federación Argentina de Fútbol, preparó una ceremonia especial bajo el concepto La Noche que Nadie Quiere que Termine. Y bueno, con homenajes a Messi, la presencia de campeones del mundo de 2022, se está llevando a cabo este partido. Messi anunció, nada más para recordar, su retiro del fútbol internacional después del Mundial de 2026. Y esto no significa que se retire del fútbol profesional, puesto que continuará jugando con el Inter de Miami. Solamente se despide de portar la camiseta de la selección argentina. Y entre los grandes logros que deja, bueno, deja el Mundial del 2022, la Copa América 2021, Copa América 2024, el oro olímpico y 125 goles con la selección de Argentina, así como 208 partidos internacionales al terminar esta noche. Así que, pues bueno, memorable todo lo que está pasando con la historia del fútbol. Son las 5:45, vamos a ir a la pausa. Tenemos corte comercial a continuación y regresamos aquí nomás en La Mejor.
1: 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Son las 5:46.
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0: Bueno, después del corte comercial, vámonos con esta canción de Grupo La Caña, junto con El Coyote y su banda.
7: Y nuestro amigo José Ángel Esma, El Coyote.
0: La que es linda, se llama la canción, aquí nomás.

Para las 6 de la tarde, aquí nomás en la cabina de La Mejor FM, yo soy su amigo Tony Lira, quien le dice gracias por habernos acompañado a lo largo de estas dos horas con lo mejor de la música movidita, la música activa, que aquí nomás en La Mejor FM siempre le estamos a usted recetando de lunes a viernes de 4 a 6 de la tarde. Así que, pues bueno, hasta aquí llegamos el día de hoy y me despido. Los dejo a continuación con el programa Como Carpa de Circo. Tenga usted una tarde sensacional. Los voy a dejar con un ritmazo de esta canción. El tema es La Escoba, con Don Cosme Tadeo. Ahí viene la tormenta, oiga, son las 5:50. Parece que sí nos llueve.

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